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2: Hoy, Revista del Consumidor. Radio. ¿Te da miedo que tu plancha queme tu blusa favorita? En nuestro estudio de calidad pusimos a prueba distintas planchas de vapor y te demostraremos que no necesitas gastar una fortuna para tener la mejor.
3: Quédate y descubre cómo cuidar tu dinero.
2: Revista del Consumidor.
3: ¿Cuánto tiempo inviertes a la semana tratando de quitarle las arrugas a tu ropa favorita? El ritmo de vida actual exige que el cuidado de nuestras prendas sea rápido, seguro y eficiente.
0: Y aunque existen textiles que no necesitan alisarse, la plancha de vapor ha evolucionado para seguir siendo una pieza clave en nuestro hogar.
3: A diferencia de las tradicionales planchas secas, las de vapor requieren menos esfuerzo y reducen el riesgo de dañar tejidos como el algodón, lino, mezclilla o poliéster.
0: En su interior cuentan con un depósito de agua que al calentarse libera vapor a través de los orificios ubicados en la suela. La combinación de calor y humedad suaviza las fibras de tela, lo que permite que se estiren y recuperen su forma original.
3: Además, en la actualidad existen algunas que cuentan con tecnología anti-sarro, golpe de vapor para arrugas difíciles y funciones verticales para alisar sin una tabla de planchado.
0: Para que tu compra sea inteligente y elijas una aliada que mantenga tu ropa en óptimas condiciones, realizamos un estudio de calidad en el que se pusieron a prueba algunas planchas de vapor.
4: En este estudio de calidad de planchas analizamos 23 modelos de planchas de 11 marcas distintas.
3: Para garantizar tu seguridad y el cuidado de tu economía, el laboratorio verificó la resistencia del cable a las altas temperaturas, el consumo eléctrico y que ninguna plancha presentara escurrimientos o calentamiento en las zonas que tocas con las manos.
0: También pusimos a prueba su desempeño, qué tan rápido calientan, qué tan bien distribuyen el calor en la suela y, por supuesto, su capacidad real para desarrugar distintos tipos de tela.
3: La buena noticia es que todos los modelos analizados son seguros para usarse en casa. Además, 6 modelos obtuvieron la máxima calificación en su desempeño general. Hablamos de equipos de Black & Decker, Advio Home, Hamilton Beach, Koblenz, Taurus y Tefal.
0: Si planchas con el tiempo contado antes de salir al trabajo, considera esto. 3 modelos de la marca Rowenta y uno de Tefal fueron los que más tardaron en alcanzar su temperatura máxima.
3: Y hablando de temperatura, el control del calor es clave para no arruinar tus prendas. En nuestras pruebas, un modelo de Oster y uno de Rowenta no lograron distribuir la temperatura de manera uniforme en toda la suela.
0: También deberás tener cuidado al planchar telas delicadas con un modelo de Black & Decker, Chi, Mainstays, Oster y 2 modelos de Hamilton Beach, ya que presentaron variaciones térmicas importantes al cambiar sus ajustes de calor.
3: Además, toma en cuenta que un modelo de Hamilton Beach y las versiones Etna y Sakura Steam de Taurus requieren más pasadas para quitar las arrugas.
0: Y mucha atención al etiquetado, ya que 20 de 23 modelos analizados incumplen la norma oficial mexicana. Esto porque no presentan la información comercial completa en sus empaques, instructivos o garantías. Revisa muy bien lo que compras.
3: Un detalle que llamó mucho nuestra atención es cómo se relaciona el precio con la calidad. A veces creemos que invertir más garantiza el mejor equipo, pero comparar opciones nos puede dar grandes sorpresas.
0: Por ejemplo, en el mercado puedes encontrar un modelo de Rowenta y uno de Chi que rebasan los $2,000, obteniendo en el laboratorio calificaciones de bueno y muy bueno.
3: Mientras que, por el lado de las opciones más económicas, un modelo de Taurus y otro de Black & Decker, que rondan los $300, alcanzaron la excelencia en su desempeño.
0: Al final, la mejor plancha no es necesariamente la más costosa o la de diseño más llamativo, sino aquella que se adapta a tu ritmo de vida, cuida tus prendas favoritas y se ajusta a tu presupuesto.
4: La información completa de este estudio de calidad la puedes revisar en la Revista del Consumidor en su versión digital y su versión impresa.
0: Para acceder a todos los contenidos que la Revista del Consumidor tiene para ti, suscríbete a través de nuestra página revistadelconsumidor.profeco.gob.mx. 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Medio siglo cuidando a las personas consumidoras.
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4: ¿Qué pasaría si la Tierra bajo tus pies temblara dos veces en menos de un minuto? Eso ocurrió el 24 de junio en el norte de Venezuela, 6 de la tarde con 4 minutos. Sismo de 7.2. Treinta y nueve segundos después, otro de 7.5, más fuerte, sin tiempo para bajar unas escaleras.
5: 5:33, presten mucha atención porque hace pocos minutos se registró un sismo con epicentro en Morón, en Venezuela, que se sintió también aquí del lado colombiano.
4: Al día siguiente, el conteo. Casi 200 personas fallecidas,
6: más de 1.500 heridas,
4: 250 edificios dañados. Los sismólogos le llaman doble evento sísmico. Dos sismos de magnitud parecida, separados por segundos, prácticamente en el mismo punto. El Servicio Geológico de Estados Unidos reportó que la potencia indica una interacción compleja de rupturas bajo la superficie. Y hay otro riesgo añadido. Sismos de esta magnitud cerca de la costa pueden detonar tsunamis.
6: Olas que viajan a la velocidad de un avión.
4: La zona no es nueva en esto. Desde 1900, cinco sismos mayores a 7 han sacudido el norte de Venezuela. El epicentro fue al sureste de Yumare, justo donde empujan dos placas, la del Caribe contra la sudamericana. ¿Pero por qué tiembla? Mira un mapa mundi. África y Sudamérica encajan como piezas de rompecabezas. Eso notó Alfred Wegener hace más de un siglo. Propuso que todos los continentes alguna vez estuvieron pegados en uno solo, Pangea. Lo criticaron. ¿Qué fuerza podía mover masas de roca tan grandes? La respuesta estaba adentro de la Tierra. El calor del interior genera corrientes en el manto que empujan las placas. Se mueven centímetros por año. Lento, pero cuando la tensión acumulada se libera de golpe, tiembla. Ahora bien, el peligro principal no es el movimiento, sino el estado de las construcciones. La ciencia ya sabe dónde tiembla. Lo que no puede decir es cuándo ni con qué fuerza. Por eso construir bien marca la diferencia. Viviendas, puentes, tuberías de agua, todo pensado con normas que soporten. En una región sísmica, hasta cómo trazas las tuberías de agua o las líneas eléctricas
6: puede hacer la diferencia entre un daño reparable y una emergencia.
4: Revisar lo que ya está construido, reforzar, planificar con criterio sísmico. Eso también salva vidas. En México lo vivimos en 1985 y en 2017.
6: Sabemos lo que un sismo le hace a una ciudad.
4: Tenemos alerta sísmica, tenemos reglamentos de construcción, simulacros. La pregunta es si los aplicamos con el rigor que se necesita. Venezuela nos recuerda lo que ya deberíamos tener grabado. La Tierra se mueve. Siempre se ha movido. La pregunta no es si va a temblar. Es si estamos listos cuando pase. Con información de la doctora Nayeli Ruiz Rivera, del Instituto de Geografía, y del doctor Arturo Iglesias Mendoza, del Instituto de Geofísica, ambos de la UNAM. Un guión de Leonardo Santiago, con información del portal Ciencia UNAM. Les saluda Mónica Genis.
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1: Déficit comercial de Estados Unidos se amplía en agosto y toca su nivel más alto desde marzo de 2025. Del desecho al horno industrial, la apuesta de Cementos Moctezuma por combustibles alternos. Packing, estrategia ante mayores riesgos financieros y regulatorios. Renovación del T-MEC ya no se dará este año. No hay prisa para la renovación del acuerdo, sostiene Consejo Coordinador Empresarial. Pemex con deudas del 2024 y sin plan de pago, sostiene AMESPAC. Petrobras y Ecopetrol culminan campaña exploratoria. Lazos con Brasil, sólidos, gane quien gane, sostiene Caputo. Suprema Corte de Justicia de la Nación envía a Tribunal Especializado amparos contra el registro telefónico. Registro telefónico de la Comisión Reguladora de Telecomunicaciones alcanza 91.8 millones de líneas, suma 5.3 millones en 15 días.
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0: de SAP para mantenerle informado de todo lo que ocurra esta ya mitad de semana. O bien nos puede exponer usted alguna denuncia, alguna información que quiera compartir con nosotros vía este mensaje de WhatsApp. Son las 7 de la mañana con 4 minutos. Muchísimas gracias por estar con nosotros y vámonos con el reporte de los mercados. ¿Cómo despertaron este miércoles? Dani Carreón nos informa.
1: Muy buenos días a toda la audiencia de Esquina 32. Dani Carreón les manda un cordial saludo este miércoles 7 de octubre.
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0: Muy buenos días a toda la audiencia de Esquina 32. Dani Carrión les manda un cordial saludo este miércoles 7 de octubre. El peso inicia la sesión con una depreciación de 0.43%. Está cotizando alrededor 18.05 pesos por dólar, con un tipo de cambio tocando un mínimo de 17.96. El dólar sube ante una nueva escalada en el conflicto de Medio Oriente. Irán ha intensificado los ataques contra buques en el estrecho de Hormuz, registrándose nueve ataques en lo que va de octubre. La escalada ocurre justo cuando los flujos de petróleo a través de Hormuz se aproximaban a los niveles previos al inicio de la guerra. La escalada en el conflicto también genera presiones al alza sobre las tasas de rendimiento de los instrumentos del Tesoro, ante el riesgo de que nuevas interrupciones en el suministro de energía mantengan las presiones inflacionarias y lleven a la Reserva Federal a mantener una postura monetaria restrictiva por más tiempo. Hoy durante la sesión se espera que el tipo de cambio cotice en un rango de 18.07 a 18.27 pesos por dólar. Que tengan un excelente día.
1: Muchísimas gracias, Dani, por la información de este miércoles. En más temas, le presento ahora los precios del petróleo, cómo despiertan este miércoles. Los precios suben esta mañana y los futuros del Brent del Mar del Norte se mantienen por encima de los $100 por barril y se debe a los continuos riesgos de suministro en Medio Oriente. También a una tormenta que se dirige hacia las regiones productoras de petróleo de Estados Unidos. Los futuros del Brent del Mar del Norte ganan $1.22, $1.21% y llegan a los $101.80 por barril, mientras que el West Texas Intermediate en Estados Unidos avanza 46 centavos o 0.51%, se coloca en los $89.90 por barril. Según expertos, inversores no están convencidos todavía de que los recientes aumentos de la oferta y exportaciones que proceden de Medio Oriente sean sostenibles. La presión a la baja sobre los precios remitió debido a la proximidad de la tormenta en Estados Unidos, así como a los conflictos en Medio Oriente y Ucrania, señalaron los expertos. Vamos al precio de los metales. Los precios del oro subieron ayer martes, respaldados por una pausa en el repunte del rendimiento de los bonos del Tesoro de Estados Unidos y un dólar más débil. Mientras, los inversionistas esperan las actas de la reunión correspondiente de septiembre de la Reserva Federal para obtener nuevas pistas sobre las perspectivas de política monetaria. El oro al contado subió 0.7% y sumó $4,168.33 por onza. Los futuros del oro de Estados Unidos, con entrega en diciembre, cerraron con una subida de 0.7% y sumaron $4,187.10. Pasamos a las bolsas. El Nasdaq y el S&P 500 cerraron en máximos históricos, esto en operaciones de ayer martes, luego de una menor expectativa de que la Fed aumente las tasas de interés y mayor optimismo en el sector de la inteligencia artificial. La IA sigue siendo factor. El Nasdaq subió 0.45% por quinta sesión con avances, acumulando una ganancia de 2.99%. El S&P 500 avanzó 0.58%, suma su cuarta jornada con alzas, acumulando un incremento de 2.19%. Y las bolsas mexicanas, ¿qué ocurrió en México? Los principales índices terminaron la jornada en sentido positivo. Después de conocer algunas actualizaciones económicas y perspectivas de crecimiento, sin perder foco en el entorno internacional. Así, el principal índice de la Bolsa Mexicana de Valores ganó 0.52%, en tanto que Viva, la Bolsa Institucional de Valores, subió 0.63%. Son las 7 de la mañana con 9 minutos. Vamos a Brasil. El principal índice de la Bolsa de Valores de Sao Paulo, el Bovespa, cerró con 205.835 unidades. Esto es una baja de 1.077 puntos o 0.52%. Un día después de haber ganado, recordemos, apenas ayer se daba a conocer el dato, había ganado cerca de 8% tras las elecciones presidenciales de apenas el domingo en este país sudamericano, la primera vuelta. El valor del mejor comportamiento, pues, fue en esta sesión con la minería con un avance de 7.40%. Cogna Educacao, que se revalorizó en 4.83%, vuelve a estabilizarse la bolsa. La Bovespa de Brasil bajó 0.52%, también el real se depreció 0.27%. está amenazada por la persistencia de los altos precios de la energía, una deuda pública récord y los riesgos derivados del auge de la inversión, esto en el tema de la inteligencia artificial. Así lo advirtió esta mañana de miércoles la directora gerente del Fondo Monetario Internacional, Kristalina Georgieva. Ella instó a los gobiernos a adoptar varias medidas de protección, sobre todo en materia política, fiscal y monetaria. Dio un discurso previo a estas reuniones anuales que tiene el Fondo Monetario y el Banco Mundial, van a ser en Bangkok. Georgieva dijo que dos fuerzas tiraban de la economía mundial y en direcciones opuestas. Un choque negativo de la oferta energética que está provocado por el conflicto en el Medio Oriente, la guerra, y un choque positivo, esto para o por la demanda generada por la inteligencia artificial, que hay que ver los aspectos positivos y negativos de la IA, que también está alimentando la inflación. Viajamos ahora a México. Le informo que el Banco Mundial anticipa que la economía mexicana mantendrá una trayectoria gradual de recuperación, le permitirá alcanzar un crecimiento de 2.2% en 2028. Esta previsión viene acompañada de dos ajustes al alza muy marginales para el Producto Interno Bruto mexicano, que está esperado para este mismo 2026, que termine positivamente el próximo 2027, también de pasos importantes, según un reporte del fondo denominado Perspectiva Económicas para América Latina y el Caribe. Este organismo anticipa que México registrará un crecimiento de 1.4% este año y de 1.8% en 2027. Estas tasas esperadas de crecimiento son mayores a 1.3% y al 1.7% que proyectaron en la actualización apenas en el mes de junio. Y América Latina y el Caribe reducirán ligeramente este ritmo de crecimiento. Se han mantenido bastante pues equilibrados, han dado pasos firmes en el crecimiento económico. Será de 2.2% para este 2026 respecto al 2.4% registrado en 2025. Son previsiones regionales del mismo Banco Mundial. El Salvador, Paraguay y la Argentina destacan entre los países de mayores tasas. Salvador, 4.5%, Paraguay con 4.7%, se benefician de los mejores o estas mejores condiciones de seguridad y la política de austeridad fiscal, ya ha tomado medidas el mismo gobierno, están alimentando una inversión privada bastante robusta, estable, se está consolidando de a poco, según explicó la entidad. En el caso de la Argentina, la estimación es de 2.1%, sigue una trayectoria similar, se proyecta que crezca 3 años consecutivos de 2025 y hasta 2027, aunque hay muchos retos todavía, retos económicos en la Argentina. En más de México, el Pleno de la Cámara de Diputados, le informó, ya avaló de forma general la reforma a la ley aduanera. Fue enviada por la presidenta de México, Claudia Sheinbaum, con la que busca endurecer el combate de la subvaluación de mercancías para proteger la industria nacional. Ese es el argumento del gobierno mexicano, además de aumentar la recaudación de impuestos en aduanas. Fueron 334 votos a favor, 119 en contra. El Pleno de San Lázaro aprobó en lo general modificaciones a varios artículos, el 144, 151, 53, 54, 177 de esta ley de aduanas. Le informo, entre los puntos más destacados de esta reforma que fue enviada por Sheinbaum, está, se faculta a las autoridades aduaneras a que puedan embargar mercancías aún cuando la subvaluación sea menor a 50%. Ahora esta ley aduanera en México solo permite el embargo precautorio de mercancías cuando la subvaluación es mayor al 50%. Pero bueno, ya está aprobada. Los diputados ya avalaron los cambios a esta ley aduanera contra la subvaluación de las mercancías en el país. Viajamos a Asia. Le comparto que la Oficina Presidencial de Corea del Sur desmintió esta mañana de miércoles un informe de Ucrania, según el cual Rusia habría importado productos petrolíferos desde puertos surcoreanos, calificando esta acusación como inapropiada. El máximo responsable de sanciones de Ucrania, Vladislav Blashuk, afirmó que esos envíos, esto fueron declaraciones de ayer martes, esos envíos habían atenuado el impacto de una crisis de combustible provocada por los ataques de drones de Ucrania contra varias refinerías petroleras rusas. Su comentario se produjo tras un informe de un medio de comunicación donde se afirmaba que había registros portuarios y datos de seguimiento de estos buques donde se hacía pues la entrega de estos productos petrolíferos. Corea del Sur desmiente esta mañana de miércoles, no se enviaron estos productos petrolíferos desde sus puertos. Son las 7 de la mañana con 15 minutos. Continuamos con más información económica aquí en Oráculo Financiero.
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15: Déficit comercial de Estados Unidos se amplía en agosto y toca su nivel más alto desde marzo de 2025. Del desecho al horno industrial, la apuesta de Cementos Moctezuma por combustibles alternos. Packing, estrategia ante mayores riesgos financieros y regulatorios. Renovación del T-MEC ya no se dará este año. No hay prisa para la renovación del acuerdo, sostiene Consejo Coordinador Empresarial. Pemex con deudas del 2024 y sin plan de pago, sostiene AMESPAC. Petrobras y Ecopetrol culminan campaña exploratoria.
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1: Son las 7 de la mañana con 18 minutos. Gracias por seguir en Esquina 32 Radio. Vamos a más temas económicos. La tasa de inflación de la Organización para la Cooperación y el Desarrollo Económico, la OCDE, creció en agosto a 4.3% desde el 4.1% del mes de julio, esto ante el aumento de 2 puntos porcentuales de los precios energéticos. En concreto, la tasa de precios energéticos creció hasta 13.6%. Esto supone un 2% más que el mes anterior. Un incremento drástico, en palabras de la misma OCDE, que ha afectado a 28 de los 37 países que forman parte de esta organización. La inflación de los productos energéticos superó aumentos de 5%, esto en países como España, Australia, Bélgica, también Dinamarca, Italia y Turquía, al contrario de los 9 países que registraron descensos, es lo que se está reportando. El precio de los alimentos es lo que más ha aumentado, el precio de las energías, todo derivado de la guerra. Viajamos a Asia. Kazuo Ueda, el gobernador del Banco de Japón, afirmó que cada vez es más importante mantener la inflación subyacente en torno a este objetivo que tienen ellos, es del 2%, fijado por el mismo Banco Central. Esto indica la disposición a seguir subiendo las tasas de interés para mitigar el riesgo de inflación excesiva alta. Estas declaraciones se produjeron antes de este encuentro, esta reunión de política monetaria de 2 días. Son 2 días donde el Banco Central va a estar pues analizando la situación del país. Va a finalizar el 30 de octubre. Se seguirán de cerca las nuevas previsiones trimestrales de crecimiento e inflación. Esto en busca de algunas pistas sobre el momento en que se producirá la próxima alza de las tasas en el Banco de Japón. Viajamos a Estados Unidos. El presidente Donald Trump no va a reembolsar a los contribuyentes el dinero de los anuncios políticos que ya se han emitido. Esto ya es asunto consumado. Esto lo dio a conocer la Casa Blanca en un nuevo giro sobre estos polémicos espacios televisivos. Donald Trump dijo apenas el lunes que él y su campaña política pagarían estos avisos televisivos que lo promocionan antes de las elecciones, ya en unos días, serán en noviembre, estas legislativas en Estados Unidos. El anuncio se produjo tras recibir fuertes críticas bipartidistas por el uso de millones de dólares de fondos públicos en estos videos para hacer, breves espacios informativos. Sí son breves estos cortos donde Donald Trump habla de sus acciones a lo largo de su gestión, de su segunda gestión como presidente de Estados Unidos. Dijo que iba a pagar él, después de su dinero, de su bolsa, estos anuncios, y ahora dice que no lo va a reembolsar al gobierno o pues a las arcas del gobierno estadounidense. En Sudamérica, Uruguay modificó un convenio que tiene con el gobierno de Cuba, esto mediante el cual unos 20 oftalmólogos trabajan en el país sudamericano. Ahora les va a pagar directamente a los profesionales por sus servicios. Así lo dio a conocer el canciller Mario Lubetkin. El envío de brigadas médicas al extranjero constituye la principal fuente de ingresos. Esto para Cuba. El gobierno, recibe dinero importante de varias naciones y prestando los servicios médicos de alta calidad que tienen los cubanos, pero todas estas divisas, este ingreso de recursos del gobierno, pues entra este gobierno comunista cubano, son 7,000 millones de dólares. Este dato es de 2025, son cifras que compartió el mismo gobierno. Pero en lo que va de este año y bajo fuerte presión de Estados Unidos, países como Guatemala, Honduras, también Jamaica y Guyana pusieron fin al trabajo de los médicos cubanos. Muchos trabajadores se quedaron sin empleo y, por supuesto, el gobierno comunista de Cuba dejó de recibir estos recursos. Y Colombia pasó a tener los bonos a 10 años con las tasas más altas, esto de toda la región, superó el techo de 13%, incluso por encima de Brasil, donde el rendimiento de estos títulos se ubica alrededor de 12.7%. La desvalorización de los papeles colombianos se da en medio de esta fuerte presión de la crisis fiscal, también la falta de señales claras sobre el inicio de un ajuste de las políticas y finanzas públicas que han generado sobre la deuda local fuerte presión. Según varios medios de comunicación, Colombia venía ocupando de manera sostenida el segundo lugar, esto entre los mercados de toda la región, que tiene mayores tasas para los bonos a 10 años, solo por detrás de Brasil. Sin embargo, esta tendencia se revirtió en las últimas semanas, ya le decía, no solo a la crisis fiscal en Colombia, sino a la valorización de activos brasileños tras la contienda electoral del pasado domingo, la primera vuelta donde se lleva sorpresivamente esta elección, la primera vuelta, el derechista Flavio Bolsonaro, hijo del presidente Jair Bolsonaro. Vamos a Estados Unidos, déficit comercial se amplió también en agosto. El déficit comercial en este país se amplió más de lo que se estaba previendo y llegó a su nivel más alto desde marzo de 2025. Lo hizo impulsado por importaciones de petróleo, también productos tecnológicos como los chips. Eso lo dio a conocer el mismo gobierno. La brecha comercial de la mayor economía del mundo se disparó 13.7% y sumó 105,600 millones de dólares. Son datos publicados por el mismo Departamento de Comercio. Los flujos comerciales de Estados Unidos oscilaron de forma significativa con el regreso del presidente Donald Trump a la Casa Blanca, esto en enero de 2025, va para 2 años, dado que las empresas buscaron adelantarse a los aranceles impuestos por el mandatario a estos socios comerciales del país. Empezaron a importar, también a hacer exportaciones antes de la aplicación de estas tasas, pues, de arancelarias. Y la actividad del sector servicios también en Estados Unidos se ralentizó, mientras que la fuerte demanda interna ejerció presión sobre las cadenas de suministro que impulsaron el indicador de precios que pagan las empresas. Esto por los insumos hasta el nivel más alto en más de 4 años, sugiere que la inflación podría mantenerse elevada en 2027. Las quejas sobre el aumento de los precios del combustible predominaron en las respuestas a esta encuesta hecha por el Instituto de Gestión de Suministros. No le perdonan al presidente republicano Donald Trump el aumento en los precios del combustible. En otro tema, la Oficina del Representante Comercial de Estados Unidos anunció ya el inicio del proceso de consultas públicas respecto a la operación del tratado que tiene con México y Canadá, que es el T-MEC, en el marco de la revisión conjunta de este acuerdo comercial para 2027. El anuncio del inicio del proceso de consultas públicas previo a la celebración de revisión conjunta del T-MEC indica que la renovación del acuerdo por 16 años más no se concretará en corto plazo. Esto lo dio a conocer la consultora Ansley. La representación comercial recibirá comentarios, solicitudes para participar en una audiencia pública en donde se expondrán comentarios y opiniones de las partes interesadas. Será por un periodo de 103 días donde expondrán todos los temas las partes. En más sobre el T-MEC, la Oficina de Representante Comercial de Estados Unidos ya dio inicio a estas consultas, pero no hay certeza de cuándo se pueda concretar la renovación, esta revisión que le llaman ellos sobre el T-MEC. Va a recibir estos comentarios y opiniones de las partes interesadas. Será desde el 2 de octubre pasado hasta el 12 de enero de 2027, cuando se analicen, se den a conocer y se compartan todas estas opiniones, después se recaben, se clasifiquen y se elijan para dar esta revisión al propio tratado. Sobre este tema, el presidente del Consejo Coordinador Empresarial, el CCE en México, José Medina Mora y Casa, declaró que la eventual prórroga de la negociación entre México y Estados Unidos no genera incertidumbre de inversiones debido a que la certeza comercial está garantizada hasta 2036. Recordemos que se dio esta palabra de que por lo menos 10 años sigue funcionando el T-MEC. Son las 7 de la mañana con 27 minutos. Hasta aquí los temas de Oráculo Financiero. Le invito a que se quede con nosotros en Esquina 32 Radio.
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1: Altas temperaturas atípicas en Tijuana superan las de Mexicali. Suspenden clases por altas temperaturas en Tijuana. Vecinos de playas llevan comida podrida a la CFE por apagones. Empresas señaladas por la OFAC no es una noticia de alto impacto, afirma CCE. Fallecen dos traileros al chocar sus camiones en carretera Mexicali-Tijuana. Realizan simulacro binacional de accidente marítimo en San Diego. Adopción de inteligencia artificial entre 15 y 20% de empresas de la región. Unidad de la FESC causa choque múltiple y atropella a un peatón. Fuga de amoníaco en hielera de Tijuana deja 30 evacuados. 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
2: Muy buenos días, bienvenidos a Esquina Informativa Primera Emisión este miércoles 7 de octubre de 2026. Les saluda Corina Sánchez y estamos transmitiendo en Esquina 32 Radio. Nos escucha en la 1550 y en la 800 de AM en Tijuana y San Diego. También nos escucha en la 1190 de AM Mexicali y Caléxico. Y estamos en vivo para usted en nuestras redes sociales de Esquina 32 Noticias a través de nuestro canal de YouTube, donde nos puede ver y escuchar en directo, y le invitamos a estar informado a lo largo del día, a lo largo de la semana, al igual que nuestra página web, toda la información en esquina32.info. Y puede comunicarse con nosotros esta mañana enviando un mensaje de WhatsApp. El número, le comparto, es 664-583-1375. También podemos agregarle al canal, o ya sea al grupo, o el canal o grupo de esta aplicación, para informarle todo lo que ocurra esta ya mitad de semana. O usted nos puede exponer alguna denuncia que desea hacer pública, alguna información que quiera compartir con nosotros vía este mensaje, 664-583-1375. Son las 7 de la mañana con 35 minutos. Muchísimas gracias por acompañarnos. Y vámonos con la información del clima en Tijuana. Las temperaturas este miércoles oscilarán entre los 19 y 34 grados centígrados. Sigue el calor, continúa en Tijuana. Las rachas de viento serán de 16 kilómetros por hora. Humedad alta por la mañana, 69%, con 4% de probabilidades de lluvia. Para mañana jueves en Tijuana tendremos temperatura mínima de 19 grados centígrados con máxima de 31 grados. A partir de mañana inicia un ligero descenso, pero el viernes bajará más el calor. Buenas noticias si usted ya no aguanta el calor, bajará un poquito, refrescará un poquito. 19 grados centígrados la mínima y 29 grados la máxima en Tijuana. Nos vamos ahora a Mexicali, le informo este miércoles. Las temperaturas oscilarán entre los 24 y 42 grados centígrados. La humedad es de 28%. Las rachas de viento serán de 14 kilómetros por hora. Para mañana jueves en Mexicali tendremos temperatura mínima de 25 grados centígrados con una máxima de 42. Para el viernes prácticamente se mantiene temperatura mínima de 26 grados centígrados con una máxima de 42 grados centígrados. Importante, sigue el calor en Mexicali. Recuerde, aunque ya oficialmente concluyó la etapa de verano, la época de verano, y estamos en otoño este 2026, bueno, persiste el clima caluroso para la capital, para que usted lo tome en cuenta y sobre todo tome precauciones. No se confíe, puede caer la deshidratación o incluso un golpe de calor, sobre todo en Mexicali y en las horas pico. Evite salir si no tiene que salir de casa, y si tiene que hacerlo, bueno, vaya con mucho cuidado, vaya con tiempo, hidratado, con ropa holgada, y si puede, pues resguárdese bajo la sombra. Son las 7 de la mañana con 37 minutos. Vamos a información nacional. Autoridades federales no identificaron las causas de origen de diversos depósitos que acumulan más de 23 millones de pesos que recibió en sus cuentas bancarias Miguel Ángel Solano Ruiz, el ex capitán de corbeta en retiro, alias el Capitán Sol, quien permanece en el penal de máxima seguridad del país, el Altiplano, allá en el Estado de México. La causa penal señala que, según un análisis de esta información financiera proporcionada por la misma unidad de inteligencia artificial, que es la UIF, inteligencia financiera, mediante un oficio el 5 de junio de 2025, no fue identificada otra fuente de ingresos más que la señalada por nómina. No se sabía entonces de dónde salieron estos 23 millones de pesos. El expediente detalla que no fue posible establecer la causa que dio origen a que Solano Ruiz, el capitán Sol, recibiera 3.571.882 pesos, eso en su cuenta abierta en una institución bancaria, así como otros 5.684.871 pesos depositados en su cuenta abierta de otra institución bancaria. Es lo que se sabe sobre el capitán de Sol. Se daba vida de millonario, cobró 8 inmuebles, logró con este recurso adquirir estos diversos inmuebles, 5 de estos 8 al contado, lo hizo en efectivo, gastó 52 millones de pesos también en apuestas. Es lo que se sabe al momento del capitán Sol.

0: de la madre de familia, que Aline se quedó en este centro de reinserción después de horas de buscarla en tribunales, hospitales, otros lugares. Nadie le daba información de ella. Esta joven de 24 años de edad había acudido una noche antes a un bar y al salir esperaba un Uber cuando, según su madre, una policía municipal la detuvo. La madre de familia sostiene que se trató de una detención arbitraria durante la cual Aline permaneció incomunicada. La versión inicial que recibió la familia fue que la joven había sido detenida por amenazas contra elementos de la seguridad pública, pero bueno, la madre de familia encontró a Aline, tenía múltiples golpes. Posteriormente se realizaron dictámenes médicos, psicológicos, periciales, que según la madre de familia documentaron lesiones físicas, sexuales y psicológicas y apuntaron a violencia equiparada e incluso tortura. Esto ocurre en Torreón, Coahuila, este caso que pues bueno, ya se hizo viral porque la madre de familia se ha encargado de compartir este caso de presunto abuso a manos de policías de esa entidad. En más temas nacionales, la presidenta Claudia Sheinbaum autorizó que el grupo de expertos que evaluó la viabilidad de extracción de gas natural mediante el fracking realice pruebas piloto. Esto lo da a conocer la secretaria de Medio Ambiente y Recursos Naturales del país, de la SEMARNAT, Alicia Bárcena, durante su comparecencia en la Cámara de Diputados. Dijo que todavía no están en condiciones de ir adelante con el desarrollo, pero ya la presidenta de México indicó que un grupo técnico de expertos se harán cargo de las pruebas piloto. Todavía no hay condiciones para que se lleve a cabo este desarrollo. Explicó que para utilizar este proceso de extracción se tendría que actualizar varias normas y entre ellas la que rige la Agencia de Seguridad, Energía y Ambiente. 7:41, otros temas en nuestro país. Fue desplegada una manta frente a la Suprema Corte de Justicia de la Nación apenas el lunes, esto para exigir que el procedimiento disciplinario abierto contra la ex jueza federal, Marta Magaña, se conduzca con apego a la ley, el debido proceso y la independencia judicial. Eso luego de que la jueza en retiro fue citada a comparecer por el Tribunal de Disciplina Judicial, derivado de la suspensión provisional que otorgó contra la reforma judicial que propuso el gobierno actual. La comparecencia está programada para mañana jueves a las 10 de la mañana y bueno, desplegaron esta manta en apoyo, en respaldo de Marta Magaña, esta ex jueza federal. Pasamos a temas en el mundo. En Haití se anunció el aplazamiento indefinido, esto de las primeras fases del proceso electoral. No habrá elecciones en Haití. Las pandillas siguen tomando las calles haitianas y la inseguridad pues no permite que se lleven a cabo estos comicios presidenciales y legislativos que estaban previstos para diciembre. Y bueno, este país de 11 millones de habitantes celebró elecciones por última vez hace 10 años, fue en 2016. Viajamos a Francia, alrededor de 450 mil personas, muchos jóvenes salieron a las calles a manifestarse en 30 ciudades de Francia en el marco de protestas estudiantiles de alumnos de bachillerato. Ellos demandan mejoras educativas, una jornada de 891 liceos de los cerca de 3.700 del país estuvieron presentes, salieron en las calles a esta movilización. Les faltan maestros, las instalaciones están deterioradas. Esto ocurre en Francia y están pues muy molestos sobre las políticas en materia educativa que ha tomado el gobierno de Emmanuel Macron. Y Kenia confirmó la muerte de primera víctima de ébola, residía en la República Democrática del Congo, ya lo confirmó el país keniano, ya murió una persona por ébola. 7:43, continuamos con más información.
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4: Son las 7 de la mañana con 45 minutos. Gracias por seguir en Esquina 32 Radio. Vamos a San Diego con nuestro compañero Antonio Álvarez para el reporte de este día. Hola Antonio, ¿cómo estás?
5: Te saludo con mucho gusto. Arrancamos con la información que se ha generado en las últimas horas en el condado de San Diego. Y tenemos que iniciar con este proyecto de Midway Rising, uno que busca mejorar esta zona del Midway District en el condado de San Diego, donde se encuentra la actual Sports Arena. Y bueno, recibe ya un impulso decisivo, ya es oficial. El gobernador de California, Gavin Newsom, firmó dos leyes estatales que están diseñadas precisamente para reducir estos obstáculos de la construcción que se tiene pensada en esta zona. Con las iniciativas SB 344 y SB 958 entrando en efecto, impulsadas por la senadora estatal Akilah Weaver, pero también respaldadas y, por supuesto, esto que iba a suceder, por el alcalde Todd Gloria. Y todo tiene que ver con el permiso de construcciones altas en zonas como la del Midway District, algo que no era bien visto por algunos residentes, pero que traerá una arena, ya sea nueva o remodelada, de 16,000 espectadores y un espacio para 4,000 viviendas y también zonas comerciales, así como áreas verdes. Los promotores esperan iniciar la construcción el próximo año. Es un impulso considerable, es un impulso fuerte a este proyecto y aquí les estaremos brindando actualizaciones sobre ello. En más información, la Oficina de Aduanas y Protección Fronteriza de los Estados Unidos informó que ha verificado la identidad de más de 1,000,000,000 de viajeros mediante tecnología de reconocimiento facial, un logro que refuerza, de acuerdo a lo que comentan, pues una nueva forma de mejorar la seguridad nacional, combatir el fraude de identidad y también agilizar el tránsito de pasajeros legítimos. Desde que asumió la visión biométrica de entrada y salida en 2023, CBP, la agencia encargada del cruce fronterizo, ha identificado más de 600,000 casos de permanencia ilegal y más de 2,300 impostores. Actualmente el sistema opera con una precisión superior al 98% en aeropuertos internacionales, puertos marítimos y cruces fronterizos terrestres. Además, tras recibir una inversión de $673 millones en 2025, la Oficina de Aduanas y Protección Fronteriza sigue ampliando su uso de biometría facial en vehículos, peatones y programas como Global Entry. Así que se buscan agilizar más todavía estos procesos de cruce fronterizo. En más información, también el gobernador Gavin Newsom firmó la ley AB 2694 del asambleísta David Álvarez, impulsada por este hombre que representa al condado de San Diego. Se facilitan entonces los ofrecimientos de programas de licenciatura de bajo costo a partir del 2028 en áreas donde existe una demanda comprobada de trabajadores, ampliando el acceso a la educación superior y fortaleciendo la preparación de personal para sectores con escasez laboral. Se crea ahora un marco estatal para que instituciones como Southwestern College, muy cerca de la frontera con México, pues desarrollen estos programas alineados con necesidades económicas regionales que buscan crear también una fuerza laboral que contribuya a la mejora de la economía y, claro, de la sociedad. Y cerramos la información con algo reciente. Un guardia de seguridad de 31 años de edad murió luego de recibir la madrugada del 5 de octubre en el área del muelle de Crystal Pier, ubicado en Pacific Beach. Estos disparos, un incidente que fue reportado poco después de las 2 de la mañana mediante múltiples llamadas al 911, luego de que empleados de un bar cercano acudieron a su auxilio y comenzaron maniobras de primeros auxilios antes de la llegada de bomberos y policías. La víctima fue trasladada a un hospital, posteriormente falleció, y la unidad de homicidios del Departamento de Policía de San Diego está investigando el caso, pero pide ayuda a las personas porque por ahora no hay mucho al respecto. Así que si usted sabe algo, sabe de alguien que esté involucrado, que tiene información, por favor contactar a las autoridades. Información hasta el momento desde San Diego. Excelente día para ti y para todos.
4: Gracias, Antonio Álvarez, por el reporte de este miércoles. Son las 7 de la mañana con 50 minutos. En este momento nos despedimos de nuestra estación, La Norte 800. Quédese pendiente de toda la programación.
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4: Continuamos en Esquina 32 Radio esta mañana de miércoles.
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1: 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Iniciamos. Hola, hola, ¿qué tal? Muy buenos días. Feliz miércoles, ombligo de semana, 7 de octubre. Los saluda Laura Cruz aquí en tu programa De Todo y Más con Laura, Bruno, Andy y José esta mañana por Norte 800 AM de tu radio, que también nos puedes escuchar a través de la página www.norte800.com y no puede faltar la conexión directa aquí por la página de YouTube de Esquina 32, que cada vez son más personas que están dando su opinión en el momento en que estamos nosotros aquí en vivo, así que ustedes también entren a la página de YouTube y pues manden su opinión. Nos la pasamos súper bien, de verdad, eso sí se los puedo asegurar. Muy buenos días, ¿cómo estás, Bruno?
2: ¿Qué tal, Laurita? ¿Cómo estamos? Muy buenos días. Pues aquí casi como doña Laura Bozzo, así derretido como vela, pero aquí andamos. Muy buenos días. ¿Seguimos? Muy buenos días a toda la gente que se está conectando. Hortensia, muy buenos días. Y por supuesto, muy buenos días a todo el equipo que hace posible esta transmisión. Andy Mendiolea y José.
3: Buenos días. Nuestro tazo dorado se quiere meter en un problema, ¿verdad?
1: Sí.
3: En fin, buenos días a todos, bienvenidos, aquí estamos, mitad de semana.
1: Sí. Sí.
3: Está bien, en fin.
1: No, bueno, bienvenidos, gracias. Imagínate, o sea, ahorita pobre señora Laura Bozzo le ha de estar el oído,
3: de cabeza,
1: ¿no?
3: Desde,
1: ajá, sí, ha de estar sintiendo el... Ay, no, qué bárbaro con esto. Pero bueno, ¿cómo está el clima el día de hoy?
2: Ay, este clima que nos tiene locos. Pues bueno, la temperatura actual en San Diego, 75 grados Fahrenheit, una máxima de 85 y una mínima de 70 para el día de hoy, miércoles. Y nuestros vecinos de Tijuana, la temperatura actual, 24 grados centígrados, una máxima de 32 y una mínima de 21. Así que bueno, todavía no podemos sacar chamarras.
1: La podemos sacar, no, pero la podemos dejar ahí. Oye, no,
3: para, el fin de creo. Para el fin de semana tal vez saques chamarrita, fíjate. Tal vez.
1: Ay, pero ya para la próxima semana. No, no, ya no.
3: Fin de semana.
1: No, no se quejen porque disfruten estos últimos días que van a
3: ¿Pero
1: ser
3: qué
1: así.
3: Sería de la vida sin quejarnos?
1: Pues es que luego se siente mal el calor y se va.
3: Hombre, quejémonos más.
2: Ay, ahorita voy a salir. Uy, qué voy a sensible. Hablar tan seriamente con él.
3: Perdón, florecita, te pisé. ¿No? Pobrecito calor.
1: Bueno, el sol se va a las 6:24 de la tarde. Ese sol que sientes que como que te quema. Así como que sientes que te derrite, como que
3: sí,
1: como que sientes que te está asando.
3: Ajá.
1: Ese solecito.
3: Sí, huele a carnitas cuando me pasa eso.
1: Ya sé. Pero bueno, ¿cómo están ahorita las carreteras en San Diego? Porque pues ya saben que la gente sigue transitando a esta hora. Yo no sé qué es lo que hacen a esta hora.
2: Usualmente trabajar, la verdad.
1: Ah, ok, no
2: usualmente.
1: Sabía.
2: La mayoría
1: bueno,
2: de la gente.
1: Si vas por el 805 dirección norte, hay tráfico lento desde la calle H y llegando hasta Clermont Mesa Boulevard. O sea, el tramo está largo, Y por el 5 norte hay tráfico lento desde la calle J y llegando hasta la intersección con el 94 East, más adelante por el 8 East y SeaWorld Drive. Tomar precauciones, ya que nos comunican de un accidente que está bloqueando dos carriles izquierdos por el 8 East a la altura de College Avenue. También tenemos otro accidente por el 8 West a la altura de la intersección con 125 y La Mesa. A tomar precauciones, pónganse su cinturón de seguridad y no vayan viendo el celular para que no sean parte de los comunicados que tengamos en lo que se refiere estos accidentes, ¿no?
3: Así es, Laurita.
1: Pero
3: es.
1: Bueno, también le damos la bienvenida a Lorena Torres y Hortensia nos está diciendo que padres Wind.
2: Así es.
3: Wind. Ay, sí, hombre.
1: Y woohoo.
2: Así y es. Andaban rayando.
3: No, pues no es quedar. Que los partidos han estado apretadísimos, pero ayer pudo ganar los Padres, por eso siguen vivos. Y en consecuencia, hoy hay el cuarto partido de esta serie, recordando que es a ganar 3-5. El primero que gane 3 partidos se acabó, van perdiendo la serie los Padres, 2-1. Así que tienen que ganar hoy.
1: Híjole.
2: La cara de Laura.
1: Ok.
3: La dejé igual que Lorenzo. Sí.
1: No, es que...
3: ¿Di muchos números muy rápido?
1: No, lo que pasa es que, o sea, yo deseo lo mejor.
3: ¿Siempre? Sí.
1: Sí. Pero, para nuestra gente, pero sí, de repente le dudo y no quiero dudar porque no quiero echar esa vibra, ¿verdad? Pero
3: lo dudo.
1: Pero
3: es la canción, ¿no?
1: Pero mejor así como que mejor rezamos por ellos, por favor. Pero sí. Bueno.
3: Keep the faith.
1: Ya sé. Y bueno, pues atención familia de 800 AM. Les cuento que la magia de Disney y la Plaza de la Familia llegan aquí a Norte 800 AM y esquina 32 porque estamos nosotros esta semana jugando con ustedes porque tendremos cada día, ya hemos tenido lunes, martes y hoy miércoles, ya nuestra tercera película que vamos a mencionar, así que estén muy atentos porque el viernes vamos a recibir sus llamadas y pues cuáles son los requisitos para que si seas acreedor de esos 5 boletos que tiene, que contiene el paquete familiar. 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Y bueno, pues like, comparte y recuerda, apunta esas películas. Entonces, la película de hoy, La Sirenita. La Sirenita, así que bueno, ya tienen las otras 2 de las de lunes y martes, el de hoy es La Sirenita. Bueno, pues para los que ahí están muy atentos y si no, recuerden que esto se queda grabado aquí en la página de YouTube de Esquina 32, pues vayan y si más tarde pueden ver el programa, ahí también se pueden estar recordando la película. Es un tip, ¿eh? Bueno.
2: Pues, ahí tú.
1: Ahí usted. Pero bueno, les cuento que ahorita en estos días es cuando más se han mencionado que van a salir películas de repente de horror, están esos parques que uno va para que lo asusten y todavía pagas para que te asusten.
2: Ah, pero
1: hay lugares donde no sabes por qué se abren las puertas, ¿verdad? Y no pasarías solo una tarde en la oficina, ¿verdad? Donde se abren las puertas, no pasaría solo una tarde. Bueno, no. Yo no. Ustedes a lo mejor sí, ¿verdad? Ya están impuestos.
2: Sí,
1: ¿no?
2: Andy sí, se toma el cafecito y todo ahí con...
3: Sí.
1: Ya.
3: Pues, quien haya abierto la puerta, que pase, ¿no?
1: Ay, no. Yo vi que José los corrió. Sí. A quien haya sido lo corrió,
3: porque
1: ¿verdad?
3: No traían conchas.
1: Bueno,
2: andamos rayando muebles.
1: Pero sabes que los sustos fuertes pueden provocar una respuesta física bastante intensa, porque aunque normalmente es temporal un susto, el cuerpo libera adrenalina y puede pues aparecer diferentes situaciones, como en estas, pues el corazón acelerado o las palpitaciones, ¿no? Que uno dice, se me va a salir el corazón. También la respiración rápida, la sensación de falta de aire o presión en el pecho. Y uno dice, ya valió, ya me dio un infarto cuando siente la presión del pecho. Pero es parte de. Y bueno, también puede que tengas temblor, sudoración y escalofríos. No nada más cuando uno siente que hay fantasmas o que pasas esas casas de donde vas y pagas porque te asusten, sino que también puede ser a lo mejor pasaste por una situación dura donde a lo mejor hubo un choque. O a lo mejor te iban a... Es más, de repente sientes que se viene un carro a un ladito y empiezas a sentir esas cosas porque no te vio, ¿verdad? Entonces, hay muchas cosas que pueden ocasionarte que te asustes.
2: Correcto.
1: Pero también las náuseas, el dolor de estómago o ganas de ir al baño. Sí, a muchas personas les pega en el estómago. El mareo o sensación de sensibilidad. También después del susto viene el cansancio. Y también ese dolor de cabeza o sueño. y no puede faltar que en algunas personas puede quedar la ansiedad o sobresalto durante un rato. Pero aquí es donde entran los famosos consejitos de las abuelitas, porque bueno, aunque no tienen evidencia médica, pero pues de que saquen el susto, ese tipo de cositas, chance y, ¿verdad? No pasa nada. Uno de ellos, ya, yo sé que Andy se lo sabe. Yo creo que de seguro se asustaba y se lo decía a su abuelita. A ver, pues ¿alguno que te decía tu abuelita?
3: Pues mi abuelita, y creo que todo el mundo te lo dice, ¿no? Te asustas y... ¡Un bolillo! ¡Cómete un bolillo para el susto!
2: ¡Pan!
1: ¡Cómete un virote! Sí, esa es la clásica de muchas familias mexicanas, porque la idea era comer algo después de un susto para asentar el estómago. Y en realidad, comer algo puede ayudar si llevabas muchas horas sin comer, pero el virote no elimina el susto. Nada más es algo que se...
2: ¿Hemos vivido engañados?
3: O sea, ¿cómo?
1: Pero bueno, es para que se asiente el estómago, porque si se fijan, o sea, algo que les comentaba, pues se va mucho lo que viene siendo esta adrenalina. Con la adrenalina puedan aparecer este tipo de síntomas que sientes que se te va todo al estómago. Entonces, el hecho de que comas algo un poquito más, pues como el virote, que es... No es algo muy ligerito, que digamos.
2: Sí, por la arena.
1: Entonces, te ayuda a sentar el estómago.
3: Oye, ¿y si al virote le ponemos jamoncito, quesito, y lo hacemos aunque sea una torta del Chavo?
1: No, pues más rápido.
3: Ah, nada más para estar seguro. Pues. Pero ya, entonces sí sirve.
1: Se te olvidó completamente el susto. Y luego, no creo que estés comiendo así en la torta. Así.
3: A lo ¿verdad? Mejor sí.
1: O sea, así con, en una esquina, agachado, temblando y comiéndote la torta. No,
3: sí,
1: no creo.
3: Sí, a lo mejor, ¿por qué no? Como que miedo, como que quiero otro virus.
4: No se me quita esta ansiedad.
1: También tomar agua es una de las recomendaciones, que es muy buena recomendación porque después de una descarga de adrenalina, sentarse, respirar y tomar agua puede ayudar a recuperar la sensación de calma. Y ya ves que hasta cuando sientes que te está pasando algo, que te, a lo mejor que sientes que te da un váguido, o sea, te sientes como que te mareas o algo en la calle, ¿qué está pasando? Y eso, y ahí están las señoras, siéntate, a ver, toma agua. O sea, es lo primero que te hacen que te...
2: O el alcohol.
1: ¿El alcohol?
2: Uh-huh. Cuando te ponen el alcohol que tomarías.
1: ¡Oh, sí es cierto! Uh-huh. Pero bueno, también cuando dicen come algo dulce porque se te bajó el azúcar.
2: Por el susto.
1: Ajá, se suele decir después de un susto, un dulce puede ser útil si realmente hay una bajada de glucosa, pero el susto por sí solo no significa que el azúcar... Te lo vaya a bajar, ¿no? El azúcar. Ajá. O sea, un susto. ¿O tú cómo la ves? ¿Un susto sí te puede bajar el azúcar? Si no tienes problemas de azúcar.
2: No soy muy partidario realmente de esa teoría. Sí te puede desencadenar otros problemas, pero así tanto como que un bajón como tal, ¿no?
1: O sea, los 10 chocolates que uno se come después de un susto,
2: ¿no? Es maña.
1: Ah, ok. Bueno, lo dijo el médico.
3: Y no vamos a juzgar a nadie, ¿no?
2: Sí, no.
1: Ok.
2: Porque yo me como 11.
1: Bueno, un té de manzanilla. La abuelita decía, tómate un tecito para que se te pase. Y más que curar el susto, una bebida caliente y sentarse tranquilamente puede formar parte de algo que puede, si lo haces hábito, hasta una rutina relajante, ¿eh? Pero sí puede pasar que... Por lo mismo que te sientas, como que todo lo que conforma, ¿no? El que te sientes, que te tomes el tecito con lo caliente, pues lógico que se te va a bajar más rápido el susto, ¿no? Échate tantita sal debajo de la lengua. ¿Habían escuchado eso? Bueno.
3: No.
1: Pues es un remedio popular, pero no es recomendable hacerlo como tratamiento, ¿eh? Porque la sal no quita el susto y consumirla directamente puede ser innecesario y más para las personas que tienen problemas de
2: hipertensión.
1: Sí, o que el sodio te afecta. Uh-huh. O te inflamas cuando comes mucha sal. Oye, se te pasa el susto y quedas así como el monito de Bob Esponja, una pez globo que se asustaba y ¡pum! Se ponía así, entonces sí, yo soy de esas que como sal y ¡pup! Me inflamo. Entonces también acuéstate y descansa, era lo que te decían, eso sí tiene bastante sentido porque después de un sobresalto fuerte, bajar el ritmo, sentarse o acostarse en un lugar seguro y respirar tranquilamente puede ayudar a que el organismo vuelva a su estado normal. Entonces sí tiene sentido, ¿verdad? Tú que eres médico.
2: Sí.
1: Ah, sí. Sí, si lo quieren hacer, ¿eh? Ajá. Yo como médico, pues, te estoy viendo que te está muriendo el susto.
4: La risa de Andy.
1: Haz lo que quieras, es que, ¿eh?
3: ¡Qué matacura! ¿Dónde? Sí, no. O sea, Bruno, ¿ya despertaste? ¿Es café o qué traes ahí en ese termo? Tómale, por favor, haznos ese favor a todos.
4: Pero vamos a repetir nuevamente la pregunta.
1: No, ya se me olvidó.
3: Siguiente pregunta.
1: A ver, Andy.
3: Mande.
1: El respirar profundo. Ya no me voy a voltear aquí con Bruno porque... Imagínate, o sea, llegas, ¡ay, médico! ¡Un médico! ¡Ay, aquí está Bruno por mientras! Y luego...
3: ¿Por mientras? No hay un médico, pero...
4: Como que sea, llega uno.
3: Es lo que hay, ¿no? Por mientras.
1: Entonces, me estoy muriendo del susto, ¿qué hago? Lo que quieras.
3: ¡Qué bárbaro!
1: Ay, joder. Ay, ya pues, estamos en radio, se nos va el tiempo. Sí. Respira profundo. Probablemente es uno de los consejos que han sido de los mejores consejos que puede haber, porque respirar lentamente, especialmente haciendo la exhalación un poco más larga que la inhalación, puede ayudar a disminuir la sensación de alarma. Así que,
2: bueno. Lo que pasa es que baja la frecuencia cardíaca y ayuda a que nuevamente como que el cuerpo regrese a su centro.
1: Pero a veces pensamos como que el susto nada más nos trae cosas malas, ¿eh? Pero no.
3: ¿Ah, no?
1: No, también tiene unas cosas positivas. ¿Cómo y entre qué? Esas, pues te ponen alerta, porque pues la adrenalina okay. aumenta la tensión y hace que reacciones más rápido.
3: Ok.
1: ¿No han visto cuando pasa un carro y en esos videos que dicen fue un milagro? O sea, viene un carro casi te va a ir encima y ajá. alcanzas a brincar al último y no te pasó nada.
3: No,
1: a ti.
3: Y vuelves a nacer.
1: Sí.
3: O sea, ¿de qué me estás hablando, no?
1: Y bueno.
4: Gracias, Dios mío.
1: Sí. Pero, o sea, el susto te puso en alerta y alcanzaste a reaccionar. Sí,
3: ¿no? De acuerdo.
2: Bueno, pero esos son cuando el cuerpo entra en un estado de supervivencia, tienes unas reacciones que a veces tú te quedas de ahí.
3: No sabes ni cómo llegaron, ¿no?
2: De dónde, no, el hombre araña me quedó corto, ¿no?
1: Sí, sí pasa. Uh-huh. Una vez estábamos estacionados en una parte y mi esposo traía un Camaro en esos tiempos de hace muchos años, ¿no? De los noventas. Entonces, pues esos carros están como chaparritos.
3: Sí.
1: Y yo iba a subirme y había un árbol por ahí y salió una rata. Y yo le tengo pavor a las ratas, ratones y todo eso. Brinqué, yo no sé en qué momento estaba arriba del techo del carro sentada. O sea, yo no sé, ahorita que dices eso, brinqué tan alto y caí sentada en el techo.
3: ¿En
1: sí,
3: serio?
1: Sí, sí. Y en ese tiempo, pues, mi esposo, que era mi novio, se quedó así como, mi carro, exacto. ¿No? Porque yo arriba del techo.
3: ¡La rata! ¡Sí! ¡El carro!
1: No pasó nada, las ratas la asustaste, me dijo. Pero bueno. Otro de estos, de lo positivo, es que te prepara para actuar, ¿no? Aumenta temporalmente la frecuencia cardíaca, la respiración y el flujo de sangre hacia los músculos. También puede agudizar los sentidos, que durante unos momentos estamos mucho más pendientes de lo que ocurre alrededor. Y puede darte un empujón de energía, porque esa descarga de adrenalina puede hacerte momentáneamente sentir esa energía que de repente, si nos hace falta en el día y tenemos un sustito y dices, ¡ay, hasta el sueño se me quitó!, ¿no? El cansancio, la flojera. Después puede producir alivio y risas cuando sabemos que estamos a salvo. En contraste, entre miedo y seguridad puede resultar algo divertido dependiendo la situación que hayas pasado, porque pues si estás a punto de morirte, no creo que te dé risa, ¿verdad? Pero yo como con el ratón,
3: ¿puede ser
1: con
3: que
1: la
3: te
1: rata,
3: de...
1: con la rata no me dio risa después, ¿eh? O sea, estuve a punto de que me comiera y...
2: Lástima que no estuve.
3: Rata de dos patas.
1: Y bueno, por eso algunas personas disfrutan esas películas de terror, las casas embrujadas y los juegos estos de sustos, ¿no? Que decimos. Y puede enseñarnos a reaccionar, porque un susto puede hacer que identifiquemos algo peligroso y seamos más cuidadosos la próxima vez. ¿Cómo la ven?
3: No, pues bien, hay que tomarlo en cuenta todos que nos dices.
2: Voy a traer sal, voy a traer... Sí.
3: Siempre traer un bolillo... Ahí, uh-huh. En la mochila, en la bolsa, uh-huh. casi en la cartera. A ver cómo le hace. Pero oye, hay un mensaje por acá en el WhatsApp de parte de Reina Barrete. Dice, recuerdo que un día en una entrevista con Laura, de pronto me bajaron la silla y nomás pasé salivita y ni un bolillito para el susto.
1: Sí, es cierto.
4: A ver, ¿cómo estuvo esa?
1: Estaba hablando de sus papás que pues habían fallecido y los estaba recordando. Y de repente está hablando de eso. y eran unas sillas altas.
3: Ok.
1: Entonces, pues...
3: Como periqueras, ¿no?
1: Ajá. Entonces, de repente, empieza a bajarse. A ponchar. Y nada más empieza a ir así. Yo lo empiezo a ver así que se va para abajo. Y sigo platicando con él, pero, o sea, me quedé como, ¿qué? Porque estábamos en vivo también en un programa. Y y sí, se fue hacia abajo. Pero nada, nunca pasaba nada con esas sillas, pues. Pero esa ocasión, especialmente, se empezó a ir y nada más se me queda viendo así como se va. Yo dije, el elevador.
3: Ah, pues mira.
1: Pero sí. Pero bueno, hay muchas cosas que pasan. Pero ahorita lo que va a pasar es que nos vamos a ir a un corte comercial. Les recuerdo la película de hoy. ¿Te acuerdas?
4: Claro que yes, La Sirenita.
1: La Sirenita. Bueno, pues apunten La Sirenita y vámonos a un corte comercial. Regresamos aquí a tu programa de Todo y Más. El día de hoy vamos a tener a nuestro psicólogo de cabecera. No te nos vayas. Estamos en Norte 800 AM.

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1: Ya estamos de regreso.
2: Se fue Laura nuestra. Sí, sí se fue. Bueno, después de que ya por fin se nos fue
3: a ver,
2: la jefa.
3: Vamos a cambiarle el micrófono ahí. Algo pasó con ese micrófono. Ahí está. Reacomodamos. No pasa nada.
1: Bueno, bueno.
3: Ahí estás.
1: Ya. Ahí sí, sí me escucho.
3: Sí, totalmente. Sin ningún problema.
1: Sí, ok. Ya, ¿ya se escuchó?
3: Ya, totalmente. Perfecto. Ahí estás.
1: Ay, mira, pero eso.
4: Programa yo aquí solito y ya. Dije, bueno.
1: Ay, Dios.
4: Era el
1: mío.
4: Destino.
1: Era la vibra que me echaste. Ahora, pero bueno.
3: Sí, algo de eso creo que sí.
1: Ya estamos de regreso en De Todo y Más, aquí por Norte 800 AM. Gracias que se siguen, pues, uniendo aquí a la página de YouTube de Esquina 32. Luis, buenos días. También Lorena Torres. Ah, ya la habíamos saludado. Maricruz Navarro. Camilo, muchas gracias por estar aquí. Margarita, pero, pues... A ver, cuéntanos qué nos tienes.
4: ¿Qué les cuento? Fíjense que el día de hoy, miércoles 7 de octubre, no habrá transporte, digo, hoy habrá transporte más bien gratuito en el norte del condado por el Día del Aire Limpio. Y es que este miércoles 7 de octubre, los usuarios de North County District podrán viajar gratuitamente como parte de la celebración del Día del Aire Limpio de California, y la medida incluye los servicios de Coaster, Sprint, Breeze, Flex. Así que, bueno, ya lo saben, habrá que utilizar estos servicios que estarán gratuitos el día de hoy. ¿Cómo ves?
1: ¡Wow!
4: Así es, y bueno, también los Padres de San Diego evitaron la eliminación, como estábamos diciendo, y es que anoche, al vencer 4-3 a los Cerveceros de Milwaukee en el tercer encuentro de la serie divisional. Y bueno, hoy juegan nuevamente, así que estará decisivo el partido si se quedan o se van. ¿Tú qué piensas, Andy? ¿Se quedan o se van?
3: Ganamos hoy. Hoy vamos a ganar otra vez.
4: Es todo. ¿Pero por qué tanta felicidad? ¿Por qué?
3: No, no, no es felicidad, es seguridad. Vamos.
4: Sí,
3: vamos. Sí. No, van a ganar hoy para ir a cerrar la serie allá en Milwaukee. Allá sabrá Dios cómo nos vaya, pero esperamos que gane.
4: Y buenas noticias que han estado realmente el día de ayer. Ya no tuve la oportunidad de poderlo dar. Pero bueno, el presidente Donald Trump hizo unas declaraciones bastante fuertes, y es que el presidente, durante un meeting el día lunes en Nebraska, generó una fuerte controversia, ya que durante el martes y miércoles, al hablar de la guerra con Irán y sus consecuencias económicas, bueno, el mandatario mencionó la posibilidad de que ciudades como Los Ángeles o San Diego, pues los pudieran atacar, ¿verdad?
1: Uh-huh.
4: Con tal de, pues, salvar el resto del territorio estadounidense. Y bueno, pues obviamente eso desató a críticas por nuestro gobernador Gavin Newsom. Y pues obviamente mucha gente no le pareció en absoluto ese comentario, ¿no? Entonces...
1: No, pues ¿cómo?
4: Realmente...
1: Nosotros estamos acá.
4: Las redes sociales, pues obviamente comenzaron... a dar demasiado tema al respecto. Y bueno, pues nos quedamos con eso. ¿Cómo ves, Laurita?
1: No, hombre, pues sí.
4: Que
1: sí
4: nos agarren como tiro al blanco.
1: No, yo dijo eso y me comí un virote. Dije, ay, no puede ser.
4: No, es que hubiera sido mejor una dona. Y de paso nos traías unas. Es que mira, realmente José y Andy andan bajando mucho de peso.
1: Sí, ¿verdad? Es lo que estoy viendo.
3: Ay, caray, revisa sus lentes, por favor.
4: Compañero, no, a veces no ayuda, compañero.
3: No, pues ayúdame más bien.
1: Qué bárbaro. Pero fíjate que sí estamos en tiempos donde pues cada comentario que se haga, pues vienen las...
4: Vienen ahora consecuencias.
1: Que, no, y vienen las votaciones. Entonces, esto yo no sé, el que dé ese comentario, yo no sé en qué le puede ayudar a él.
4: Pues yo creo que, para empezar, yo creo que aquí en California, tanto Los Ángeles como San Diego, digo, tendrá muchos simpatizantes el presidente, pero yo creo que la gran mayoría, el hecho de que te pongan así como que de señuelo, pues yo creo que no está nada interesante, ¿no?
1: Me dio mucha risa porque estaban haciendo memes por este comentario que hizo, y entonces pusieron un mapa y pusieron así una crucecita, aquí está California, y ponen a Nueva York, a Florida, ponen a Florida, es aquí es California, y ponen así como si fuera el Google, el de los mapas, y como que ahí es la ubicación. Ah, cómo me dio risa, qué bárbaro, de seguro un latino de haber sacado ese...
4: No, es que realmente imagínate si una situación de esas pasara, y luego hay que recordar que aquí nosotros en California tenemos la planta nuclear, entonces, bueno, no es una planta nuclear como tal, es una...
1: Pues ahí están.
4: Como termoeléctrica, una cosa así, ¿no?
1: Sí, tensando un freno o algo así. Uh-huh. Bueno, pues ya para quitarnos un poquito de ese tipo de cosas de nuestra cabeza que de repente sí nos atacan los nervios, vamos a platicar con nuestro psicólogo de cabecera, que aquí lo tenemos con nosotros, Edmundo Sánchez. Muy buenos días, ¿cómo estás, Edmundo?
5: Muy bien, muchas gracias, buenos días. ¿Ustedes cómo están?
1: Muy bien, también. Fíjate que bueno, hablando de repente de los sustos, porque estábamos hablando y lo que nos dicen las abuelitas, ¿no? De que come virote y todo eso para que se te baje el susto.
5: un bolillo.
1: Ajá, exactamente. Pero bueno, pues el día de hoy te saludamos con mucho gusto y bueno, pues, ¿qué pudiéramos nosotros decir respecto a que, no sé si esto se trabaja contigo, lo de la dislexia, se trabaja con un psicólogo o con quién se va? Porque hoy es Día Internacional de la Dislexia y muchas veces pues no se toma tanto en cuenta, pero no sabemos con quién ir. ¿Se va con un psicólogo? ¿Con quién se va?
5: Ah, qué buena pregunta. En principio depende de la gravedad de la dislexia, pero en principio existen especialistas que son terapeutas del lenguaje. Generalmente son psicólogos que se especializan en terapia del lenguaje. Esa es la persona adecuada para consultar. La dislexia, si no es muy severa, también, y depende de la edad del paciente, porque generalmente la dislexia se detecta se debería, y normalmente así es, en niños, ¿no? Es cuando empiezan a escribir generalmente que detectamos que hay un problema de dislexia. Entonces, por tanto, casi siempre son terapeutas que están especializados en atención de niños y de terapia del lenguaje. Esa es la persona que hay que buscar. A veces cuando la dislexia no es muy severa, el niño sobrevive a la escuela con ciertos problemas, cuesta mucho trabajo presentar exámenes y etcétera. Pero muchos disléxicos sobreviven bien, o digamos que pasan de panzazo. Si llegan a la edad adulta y no tienen tratamiento, entonces ahí sí ya es mejor ir a una terapia, ¿no? Con un psicólogo para ver los ajustes, digamos, emocionales en la vida y las consecuencias que esto ha traído. En general, y cuando son niños, sí existen terapeutas especializados en terapia de lenguaje. Esa es la persona que hay que ir a buscar.
1: Ah, bueno, okay, porque sí, de repente uno dice, pues, ¿con quién voy, no? Y luego estamos en Estados Unidos y a veces es difícil que el médico que tienes que ir primero con el médico de cabecera para que agarre cita con él, luego de ahí la otra cita para ver a dónde te mandan y luego que de repente te mandan al lugar equivocado, mejor directamente ya preguntamos con quién tendríamos que ir, ¿no?
5: Pero bueno. Buena idea.
1: Pues fíjate que también hay una pregunta que nos hacen aquí de que en qué momento se puede ser fuerte, de ser fuerte se convierte en carga de demasiado, o sea, el síndrome de yo puedo con todo. ¿Cuándo ya se hace esto de dice, en qué momento ser fuerte se convierte en cargar demasiado?
5: Bueno, es que habría que empezar por definir qué es esto de ser fuerte. Estamos hablando de una actitud ante la vida. Por ejemplo, el estoicismo, muchas veces el ser estoico da la impresión de que la gente es muy fuerte, pero no, en realidad el estoico no carga nada. El estoico lo que hace es que no se enreda, ¿no? Es decir, esa fuerza que tiene el estoico viene más de precisamente no andar cargando nada, no se mete en lo que no le importa, no deja que los asuntos que no le conciernen sean parte de su vida. A diferencia de un codependiente que se quiere meter en todo, ¿no? Entonces, habría que empezar por definir eso, ¿no? Si estamos en este fuerte que se quiere cargar al mundo a la espalda para resolverle la vida a todos, pues eso se llama codependencia, y ahí la solución es deshacerse de la codependencia, deshacerse de esa responsabilidad de quererle resolver la vida a todos y vivir de una manera más tranquila. Pero atendiendo directamente a tu pregunta, sin hacer esa diferencia de lo codependiente neurótico y lo estoico, que podría ser mucho más sano, la respuesta es el costo interior, ¿no? Si la persona ya trae insomnio, gastritis, colitis, anda para un genio del lado de la fregada todos los días, bueno, pues esos son signos de que la sobrecarga está produciendo un malestar. Eso sería lo más evidente, ¿no? El costo, o inclusive interior, ¿no? O sea, si la persona está profundamente triste o rayando en la depresión o mucha ansiedad. Pero mi respuesta sería esa: ¿cuál es el costo? ¿Cuál es el costo interno de tu estado de ánimo, de tu estado de salud? Eso es lo que habría que monitorear.
1: Fíjate que sí es cierto. Una vez estaba platicando con una persona y entonces yo le dije, es que yo tengo el carácter muy fuerte, porque pues es un tipo de frase, ¿no? Que uno dice cuando tiene el carácter, pues así como que de repente pues se enoja uno así, pero
4: facilidad, ¿no?
1: Pero con unas rayitas así rojas, ¿no?
5: No sabemos de qué estás hablando, nadie, ni los de la cabina, ni yo sabemos.
4: No, yo sí sé.
5: Pero síguele.
4: Yo sí sé.
1: Entonces me dijo, tú no tienes el carácter fuerte, me dijo, eres enojona, pero... O sea, cuando pasa algo, o sea, lloras, te traumas y todo. Yo dije, ups. O sea, venía para subirme el ánimo y me dijo eso mi gran amigo. Entonces, pero sí me puso a pensar y sí es cierto. A veces confundimos el carácter como lo tenemos a que sea fuerte, ¿no? Porque sí había cosas que me tumbaban, que no las quería demostrar, pero que al fin y al cabo sí me tumbaban porque sí estaba, como dices, ¿no? O sea, sí estaba tratando de arreglar cosas a lo mejor que de repente ni tenía que andar yo ahí.
5: Estoy de acuerdo. Esa es la maldita codependencia que siempre anda por ahí escurriéndose.
1: Es que yo vine a dar luz aquí a... Entonces
5: eso es exactamente lo que diría un codependiente.
1: Entonces yo dije, ¿en qué puedo ayudar? Y luego ya me quedo yo con el problema de que no pude, ¿no? Pero bueno, fíjate, aquí nos mandan otra pregunta. Dice, cuando la pareja se queja del famoso yo lo hago todo, ¿es estoicismo, apego o control?
5: Bueno, quizá ninguna de las anteriores, que es cuando la pareja se queja de... ¿Pero quién es el que se queja? ¿El que lo hace todo o el que está enfrente del que lo hace todo? Que eso no me queda claro.
1: Pues la pareja, ¿no? Cuando la pareja se queja del famoso yo lo hago todo.
5: Correcto, pero ¿quién se está quejando? Yo siempre lo tengo que hacer todo, o tú siempre lo haces todo y no me dejas hacer nada. Porque esa sería mi pregunta. ¿Quién se está quejando? ¿El que lo hace todo o el que está enfrente?
1: No, pues el que lo hace todo. Yo si me hacen todo no me quejaría. Yo me quejo porque lo hago. Pero no,
5: sí, aquí... Normalmente cuando el que se queja de que lo hace todo tiende a ser control, manipulación, codependencia. Porque si lo haces todo de manera amorosa, pues no lo reclamas, ¿no?
1: Ajá.
5: O sea, no hay necesidad de echar en cara. O sea, yo lo hago todo y eso de hacer todo es relativo porque nunca nadie hace todo. Pero si tú estás haciendo un esfuerzo de hacer más cosas de las que te corresponden o tomando acciones que no te van, sea cosas como lavar los platos, pues si lo haces de manera amorosa, pues es, no tendrías nunca que mencionarlo, ¿no? Simplemente lo haces y ya. Entonces, cuando te quejas de que te toca hacerlo todo, que lo haces todo, es para infligir culpa y es un mecanismo de manipulación. Justamente una de las cosas que vamos a ver en la siguiente conferencia este lunes, precisamente de eso vamos a hablar. Porque el miedo, la culpa y la vergüenza son los ganchos perfectos para la codependencia. Voy buscando provocarte, sentir miedo, culpa o vergüenza, y entonces me salgo con la mía. Logro que tú hagas algo que yo quiero que tú hagas, aunque no lo quieras hacer, a través de hacerte sentir miedo, culpa o vergüenza.
1: Wow. ¡Santo Dios! ¡Qué inteligencia de esa persona que hace que las otras se sientan así!
5: Ahí está. Claro, pero eso funciona mientras el otro sea codependiente, ¿no? Cuando me libero de la codependencia, pues ya no necesita, ya, aunque quieras infligirme culpa, miedo, vergüenza, no va a funcionar. Entonces, no te compro lo que me vendes. Es curioso, pero es justamente es uno de los temas que vamos a hablar ahora el lunes en la conferencia de los tres dragones del alma.

0: existen desde todos los tiempos. Algunos han sido hasta mecanismos de control masivo, ¿no? Todo este rollo, por ejemplo, que se inventó la iglesia alrededor de la condenación y el infierno, fue un excelente mecanismo de control para que la gente se portara bien. Claro que exageraron tanto que entonces tuvieron que inventar el purgatorio, porque pues llegó un momento en que todo el mundo iba a dar al infierno, ¿no? Hasta el que se robaba un pan. Entonces, por eso es que justamente es curioso, pero la iglesia católica es la única que habla de purgatorio por el exceso que tuvo en la Edad Media de insistir en el infierno. Entonces tuvieron que crear un semi-infierno. Entonces, no, el miedo ha estado ahí, la culpa también, ¿no? No, no, ni por dónde empezar. O sea, no,
1: Es
0: estado
1: tema.
0: ahí, he estado ahí todo así, la miedo, culpa y vergüenza están ahí desde que la humanidad tiene conciencia de sí misma, ¿no? Y lamentablemente han sido utilizados como mecanismo de control y manipulación individual, en la familia, en la pareja, en los negocios. Yo en la conferencia voy a platicar un episodio que tuve con el abogado de la mamá de mis hijas cuando nos estábamos divorciando, que es muy divertido, ¿eh? Digo, es divertido para mí. El pobre abogado, la pasó mal, ¿no?
1: Claro.
0: Pero es muy didáctico, ¿no? Ese encuentro fue hace más de 20 años. Entonces, no, es de toda la vida estas cosas.
2: Qué bárbaro, es muy didáctico.
0: De verdad que lo
2: Ay.
0: es. De mí te acuerdas el lunes que estés ahí en la conferencia. Es muy didáctico este ejemplo.
2: Ajá. Ah, yo pensé que de lo que estaba aprendiendo el pobre licenciado que lo
0: No,
2: has de
0: no,
2: haber
0: no,
2: tenido
0: no, el ejemplo.
2: traumado.
0: No, el pobre licenciado le salió espuma por la boca, pero sí, pero para mí es divertido, ¿no? Platicarlo, y de verdad es un ejemplo muy didáctico, ¿eh? Muy. Así que si quieren saber el chisme completo, vengan a la conferencia el lunes y lo van a saber.
2: ¿Y cómo podemos saber de todos estos temas y más en tus redes? A ver, cuéntanos.
0: Con mucho gusto. Bueno, me pueden encontrar en Tu Psicólogo de Cabecera en Facebook. De hecho, también está la cuenta personal. Antes era un cotorreo porque la cuenta personal aceptaba nada más un número limitado y por eso abrimos la cuenta pública. Pero ahora cualquiera de las dos cuentas estoy publicando todo el tiempo, que es Edmundo Sánchez o Tu Psicólogo de Cabecera, todo corrido, sin espacios, como si fuera una sola palabra. Cualquiera de las dos cuentas que encuentren, ahí pueden estar obteniendo información. Y me pueden mandar directamente un mensaje de texto o WhatsApp. Este es mi teléfono personal. Nada más les pido que sea por texto o WhatsApp, porque puedo estar en una conferencia, puedo estar en la radio, puedo estar en una consulta. Entonces, texto o WhatsApp, con mucho gusto yo personalmente les contesto. 619-207-9229. 619-207-9229. 9229, texto o WhatsApp, mensaje, y yo con todo gusto me comunico para si quieren agendar una sesión o quieren información de la conferencia. La conferencia es este lunes 12 de octubre a las 7 de la tarde en el Centro Comercial de Chula Vista, Los Dragones del Alma. Miedo, culpa y vergüenza. ¿Qué son? ¿Qué son? ¿Cómo identificarlos? Y cómo manejarlos para evitar ser manipulado. Ese es el tema central de la charla este lunes a las 7.
2: Perfecto, me encanta ese tema, o sea, me llama muchísimo la atención. Pero bueno, ahí estaremos el lunes. Te agradezco muchísimo, Edmundo, que hayas estado aquí con nosotros en tu programa también.
0: Como siempre, un placer. Que tengan una estupenda semana.
1: Igualmente,
2: Gracias,
1: gracias.
2: igualmente. Bye. Pues bueno, hablamos con nuestro psicólogo de cabecera. Imagínate con cuánta enseñanza se fue el licenciado. Porque, híjole.
1: Solamente por eso vas a estar el lunes, ¿verdad? Porque eres bien meche.
2: No, no, eso no. Soy chismosilla, pero así
1: Ah,
2: como
1: bueno,
2: que.
1: comunicativa.
2: Ajá. Pero bueno, pues hablando de repente este tipo de cosas que también pueden ayudar a la ciudadanía, porque no todo es juego, ¿sí? Pues hay despensas de alimentos de higiene para jóvenes en cuidado temporal, porque hay una nueva despensa en Kearney Mesa que brinda atención y asistencia esencial a jóvenes que han salido del sistema de cuidado temporal en el condado de San Diego. Estas organizaciones, Walden Family Services y el Banco de Alimentos, inauguraron formalmente este centro, que la despensa atiende a jóvenes de 18 a 26 años, ofreciendo no solo alimentos, sino también pañales.

0: artículos de higiene personal y productos menstruales no cubiertos por programas gubernamentales. Así que el proyecto pues está previendo recibir cerca de 500 visitas en su primer año y la iniciativa marca el 50 aniversario de la organización, que hace un llamado a la comunidad, sobre todo a colaborar con donaciones. Y pues no pueden faltar los voluntarios, ¿no? Que son de mucha ayuda. Y aquí en Estados Unidos, el decir soy voluntario no es nada más ir a ayudar en cualquier cosa. O sea, hay programas donde te ayudan a aprender qué es lo que hace un voluntario. Y pues ahora sí que nuestros respetos a todos los voluntarios en todas las instituciones, organizaciones, escuelas y en muchas partes, porque ser voluntario en Estados Unidos conlleva un pasito más. Sí, sí. Pero bueno, pues ya pasamos a lo que viene siendo tu mero mole, ya me di cuenta. Los espectáculos.
1: ¿Qué nos tienes?
0: No, pues es que me quedé con lo de María Antonieta, digo, con Florinda Mesa. Ya ves que ayer estaba platicando de esto, pero ¿sabes cuántos años tiene Florinda Mesa?
1: Como 80.
0: Dijo que ella es vintage y que tiene 77 años. Y está muy bien la señora, pero sí dice que por eso vive en Cancún. Ella vive en Cancún porque necesita pues unos tratamientos, unos tratamientos porque le duele mucho la mano, las vértebras, el tendón, y que eso de escribir, porque ya ves que ella es escritora también, pues se le ha dificultado y está recibiendo inyecciones de ozono para que se desinflame y que, según dijo, actúa de forma rápida sobre la columna y el cuello.
1: Es muy bueno. La ozonoterapia como medicina alternativa es muy buena. Todavía está... Hay muchas fases de investigación acerca del ozono. Digo, metiéndonos un poquito para la gente que no sabe qué es. Y en cuestiones terapéuticas, como lo estás diciendo en la nota, ayuda mucho a desinflamar, tiene procesos desinflamatorios muy buenos. Gentes con hemorroides, con problemas de colon, con cuestiones crónicas, les ayuda muchísimo. Para el sistema inmunológico y todo eso también es muy, muy bueno. No todos califican, personas que tengan implantes de metal, tornillos, placas y demás, no se lo pueden aplicar, pero si no, pues realmente lo pueden buscar alternativas con la ozonoterapia.
0: Oye, ¿pero son inyecciones?
1: Lo pueden poner en suero. Hay unos dispositivos que, o sea, la bolsita de suero o la botellita la conectan a un, se me fue el nombre, pero es como si fuera un tubo de vidrio. Uh-huh. Y ese tubo de vidrio, ¿has visto las peceras que sueltan las burbujitas?
0: Sí.
1: Haz de cuenta que va conectado eso a un tanque de oxígeno y luego el tanque de oxígeno, un generador de ozono, se conecta a esa maquinita, suelta esas burbujas y ozonifica el suero. Oh, entonces, al momento de que se está ozonificando el suero, va conectado directamente a la vena. Ojo, no es de que el gas vaya directo a la vena, sino el suero se está ozonificado por medio de esas burbujitas que están, mientras está pasando el suero, sigue burbujeando. Y pues, como te digo, ayuda a oxigenar, ayuda con infecciones, ayuda a cicatrizar, ayuda a muchísimas cosas. Yo a nivel personal, en mi práctica, lo he llegado a utilizar, lo utilizo a modo personal también y la verdad me ha ido muy bien. No tengo malas referencias al respecto.
0: Es que no sé por qué se me vino a la mente, así como que una inyección de ozono, dije, o sea, te meten aire y luego se te infla donde te lo meten. O sea,
1: sí,
0: no
1: se
0: sé.
1: Puede infiltrar en algunas partes. ¡Ay, no! Se puede infiltrar. Fíjate que es ligeramente molesto. En mi caso, que tengo una lesión cerca del omóplato, sí me han llegado a infiltrar el ozono. Sí es molesto porque el ozono es un gas denso y cuando queda entre el músculo, pues obviamente está haciendo ahí una compresión. Es raro cómo podérselos explicar. Pero ya después del tercer día que el cuerpo metaboliza el ozono, pues realmente ya comienzas a notar las mejorías.
0: Pues bueno, mira, algo que vamos aprendiendo día con día aquí con nuestro médico. Y fíjate que hablando también de personas que a lo mejor ya también les duele así como que de repente las riumas. Ya, a ver, le puede que les duela la espalda, la rodilla. Bueno, son timbiriche. porque pues ya sacaron, ya ves que están con esto de que va a llegar a las pantallas
1: la serie.
0: Esta serie, ¿no? Pero ya se deslindaron, ya se deslindaron ellos porque hicieron hasta un comunicado donde lo firma Alex, Diego, Mariana, Eric, Benny y Sacha, que pues están hablando por primera vez sobre la ficción que pretende contar su etapa de la... Pues cuando entraron ellos de niños y bueno, pues se supone que no solo revelaron que ninguno participó en esta creación, sino que también no autorizaron el uso de su imagen, sus nombres ni sus voces, pero pues, o sea, ellos mandaron un comunicado ayer dando esta explicación y ellos se deslindan porque muchas de las cosas lo entienden ellos que es una serie que están tomando como ficción, ¿sí?
1: Como referencia.
0: Ajá. Pero que no tiene nada que ver, que a lo mejor ellos con los años cuentan su historia. Entonces, pues a lo mejor ahí les va a dar el...
1: A ver, bueno, ¿quién? Bueno, no sé, no sé, tengo por ahí mis dudas.
0: A lo mejor van a decir la biografía autorizada de Timbiriche. Y les va mejor, ¿verdad?
1: Si eso sucede, pues ya sabes que a rato se va a desencadenar ahí la bronca entre... ¿Quién es el...? ¿Quién es el productor de la serie? Bueno, o sea, ¿quién está distribuyendo la serie?
2: Es la plataforma de Televisa.
1: Uh-huh. Ah, ok.
2: Ahí es donde se va a transmitir.
0: Entonces uno podría creer que sí es cierto porque es directamente de la empresa que los vio crecer, que los apoyó en eso.
2: Pero curiosamente los principales involucrados no fueron tomados en cuenta.
0: Sí.
1: Yo creo que
2: o sea, van a contar la historia de su vida, pero no, ellos no están ahí.
0: Es que a lo mejor es la vida contada a través de los ojos de...
2: ¿De alguien más?
0: De los productores o de alguien.
2: O sea, ¿de Luis de Llano acaso? Ah.
0: No. O de Azcárraga, que ya no está, ¿no?
2: Imagínate.
0: No, entonces, sí, porque pues ellos están siendo muy directos y bueno, pues vamos a ver. Esto va a traer más atención porque pues el morbo siempre gana.
2: Ya veremos después si resultó buena o mala, pero.
0: Sí, yo por lo pronto, pues como que sí me llama la atención. A ver qué es lo que van a decir.
1: Es que tenemos una jefa muy comunicativa.
0: No, pues es que me gusta la investigación de campo.
2: ¡Ah! Uy, mira. ¡Qué bonito! Me gustó. O sea, eso de andas en el chisme, ¿no? Ando en una investigación de campo.
0: ¿Verdad? Ajá. Entonces...
1: Es una manera muy bonita de contar la historia.
2: Te la voy a robar.
0: Pues sí, y en una película que no ha llamado nada la atención, ha sido donde sale Tom Cruise... Y que el director fue Iñárritu.
2: González Iñárritu, ajá.
0: Entonces, están diciendo que es la peor película que ha hecho Tom Cruise. O sea, le ha ido muy mal a Tom Cruise porque él que estuvo, pues que ha estado en películas que desde un principio genera muchísimo dinero, sí, entradas y todo. Ajá. Ahorita, yo no he visto esa película. Uh-huh. Dicen que es de un humor muy sarcástico. Entonces, a lo mejor hay personas que no les llama la atención, a lo mejor el tráiler.
2: Lo que pasa es que lo de González Iñárritu, bueno, a mí me han gustado sus películas, pero no son comerciales.
1: Sí, no cualquier persona.
2: O sea, realmente no son populares. Tuvieron algunos grandes éxitos, pero realmente nunca ha tenido un contenido, pues, atractivo comercialmente hablando.
0: Y al rato el Oscar, ¿no?
2: No, pero a ver, no es lo mismo la popularidad y la taquilla que el Oscar.
0: Sí, porque uno confunde.
2: La verdad es que la mayoría de las veces acabas viendo quién gana la mejor película, mejor actriz, mejor actor en los Oscars y asumes, ¿no? Pues debe ser buenísima, ¿no? Uh-huh. Pero la película ni la has visto, no tuvo gran taquilla. O sea, por un lado está bien, ¿no? Porque están juzgando no yéndose solo por lo que está más vendido. Y si fuera así, pues seguramente ganaría una de superhéroes, ¿no? Por decirte algo. O de Transformers o qué sé yo. Pero sí, en el caso específico, a mí me ha tocado leer algunas críticas sobre esta película. Y la verdad es que sí, no son buenas. Que la verdad es mala la película. Uh-huh. Pero no la he mirado.
0: Ajá. Entonces tenemos que hacer esa investigación también.
2: De campo. Investigación de campo.
0: Investigación
2: de campo. ¿Incluye palomitas eso?
0: Pues ¿Donas? ¿Les gustan las palomitas?
2: Sí.
0: ¿Donas? Oye, ¿por qué me volteas? ¿Todo les gusta a ustedes?
2: Me volteé a ver con unos ojos de qué cosa tan rara. ¿Te gustan las palomitas?
0: Sí. ¿En el cine?
2: Como si, o sea,
0: yo me llevo mi botellita de agua.
3: Es bien insípida la jefa.
2: Bien insípida.
3: Así, vete, lo está diciendo. O sea, ¿cómo vas a ir al cine con una botella de agua?
2: No.
3: O sea, no consume palomitas, no, nada. O sea, está nada más con su botellita de agua.
2: ¿En serio?
3: Sí, y, pero fíjate qué mañosa es porque...
2: La lleva, no la compra.
3: Aparte, se bueno, la lleva es que de
2: hasta yo lo haría. O sea, si vas a comprar una botellita de agua, pues, sale carísima. Llévatela en la bolsa, en el caso
3: pero
2: de
3: para
2: ahí.
3: Que piensen que está comiendo palomitas, ajá, empieza a hacer el ruido con la botella. Así, así que es bien mañosa la jefa. Ándale. De verdad.
0: No, ¿sabes qué? La maña la dejamos para otro día. Les recuerdo la película que tenemos el día de hoy para que la vayan anotando y el viernes nos llamen aquí al programa en vivo y se ganen su paquete familiar. Es la...
1: Sirenita.
0: A la Sirenita. Y pues bueno, ya saben, se les pasa o algo. Aquí con nuestro compañero les recordamos en un ratito más. Y pues les agradecemos muchísimo que hayan estado en este tu programa de Todo y Más, que pues mañana regresamos a las 8 de la mañana aquí a Norte 800 AM. Muchísimas gracias, Bruno.
1: Gracias, Laura. Gracias a toda la gente que estuvo conectados con nosotros. Margarita, Camilo, Maricruz, Luis, a todos. Muchísimas gracias. Hortensia, por supuesto. Y a quienes hacen posible esta transmisión. Muchísimas gracias nuevamente, chicos. Y se quedan en años maravillosos con el
2: gracias. Correcto, aquí nos quedamos una hora más, 4 de la tarde también en Expertos. Y acá nos reencontramos mañana temprano.
0: Gracias, José. Entonces, hasta mañana. Besos. Bye, bye.
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2: Buenos días, aquí estamos iniciando Los Años Maravillosos en Esquina 32 Radio. Soy Andy Mendiolea y los acompañaré durante la próxima hora para viajar en el tiempo a través de la música y llegar a esos recuerdos que son Los Años Maravillosos. ¡Bienvenidos! Gracias por estar acá, gracias por escucharnos a través de Norte 800 en Tijuana y San Diego y también Estéreo Baja 1190 en Mexicali. Y hablando de eso, ¿cómo está la temperatura? Pues bueno, en este momento 79 grados Fahrenheit para San Diego. La máxima andará por ahí de los 85 grados en Imperial Valley. En este momento reporta 87 grados. La máxima andará rondando los 105. En el caso de Tijuana, en este momento 27 grados Celsius. La máxima andará por ahí de los 32, tal vez 34 grados. Para el día de hoy en Mexicali, en este momento, 33 grados Celsius. La máxima estará por ahí de los 41, 42 grados aproximadamente. Así que así está el tema. Oigan, los Padres ganaron ayer. Ganaron los Padres el tercer partido de esta serie. Hoy es el cuarto partido. La serie la va perdiendo San Diego. 2-1. Pero bueno, obviamente, si gana San Diego, habrá un quinto juego que se jugará el día viernes, ¿ok? En caso de perder San Diego, se acabó la temporada. Así de importante fue el partido de ayer y lo es el partido para el día de hoy, que está programado para las 7 de la noche. Así que pendientes a esto, por favor, ¿ok? ¿Todos listos? Excelente. Muy, muy bien. En fin, a ver, vamos pues. Arrancamos con música. Vámonos a ir a 1989, que es cuando se lanza el disco Alma Gemela, el cuarto disco del grupo Flans. Y específicamente nos vamos a ir al que fue el primer sencillo y el título de ese disco, Alma Gemela, aquí en Los Años Maravillosos, en Esquina 32 Radio.

Ahí tuvimos a Fito Páez, una canción de 1999, Al lado del camino, parte del disco que se llamó Abre. Por cierto, esta canción ganó en el año 2000 el premio a Mejor Canción de Rock en los Grammy Latino, también la Mejor Interpretación Rock Masculina, y estuvo nominada como la canción del año, Al lado del camino, repito, canción lanzada en 1999. Por acá tenemos mensaje, perdón, en el WhatsApp, nos saluda Arturo, dice, buen día, ¿qué tal? Pido esta canción, Who Will You Run To, con el grupo Heart. Muy bien, gracias Arturo, lo buscamos ahorita. Por acá también le mandamos saludos a Sandy, que nos está escuchando, dice que nos va a acompañar aquí durante el programa. Saludos Sandy, muchas gracias, gracias por reportarte. Aquí estamos pendientes. 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Obviamente se están dando claves a lo largo de la semana, nombres de películas. Ya hoy se dio el tercero, al rato lo recordamos, ¿no? ¿Les parece bien? ¿Me lo recuerdan ustedes? Para que no se me vaya a olvidar. Órale, ya está. Bueno, vámonos con música. Nos vamos con Thompson Twins, una canción lanzada en 1983. Hold Me Now, sonando aquí en Los Años Maravillosos, en Esquina 32 Radio.

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2: Seguimos en Los Años Maravillosos. Revisamos nuestro WhatsApp, el 664-599-9446. Tenemos mensajes por acá. José Antonio dice: buenos días, Andy. Aquí pasando a saludarte y pedirte una canción, More Than This, de Roxy Music. ¿Va? La buscamos. Gracias. Julio por acá dice: hola, Andy. Buenos días. Disfrutando la mañana con la música del recuerdo. Una petición musical, Crazy for You, de Madonna. Ok. Carlos nos escribe también, dice: buenos días, Andy, feliz miércoles para todos los que sintonizan Los Años Maravillosos. Aquí nos estamos reportando desde la Centri, cruzando para el otro lado. Abrazos totales, gracias, Carlos. Que obviamente esperemos la fila de la Centri sea leve, obviamente, ¿no? Y atiendan todos sus pendientes. Muy bien, excelente. Pues bueno, así vamos, ¿ok? Ahorita vamos a buscar sus canciones para integrarlas a la programación. Y la siguiente justamente es una canción que nos solicitaron hace un rato a través del WhatsApp. Esta canción nos lleva a 1987 para escuchar al grupo Heart. Y la canción es Who Will You Run To? Y la tenemos aquí en Los Años Maravillosos en Esquina 32 Radio. Buenos días.

Ahí tuvimos a The Smiths de 1986, la canción Big Mouth Strikes Again, parte de su tercer disco The Queen Is Dead, aquí sonando en los años maravillosos. Avanzamos y justo nos vamos con una canción que nos solicitaron a través del WhatsApp, y esta canción nos lleva a 1982. Se trata del grupo Roxy Music y la canción es More Than This. Repito, 1982, y aquí suena en los años maravillosos en Esquina 32 Radio.

Madonna, Crazy for You, una canción lanzada en 1985 y fue originalmente grabada para el soundtrack de una película llamada Vision Quest, que también fue lanzada en ese año, en el 85. Y fíjense que al mismo tiempo todavía estaba sonando pues, los sencillos del disco de Like a Virgin, que había sido lanzado en 1984. Entonces la compañía disquera tenía dudas de, pero me está yendo muy bien con el disco, pero si lanzamos ese sencillo, es de una película, no va a abonar. Tenían ahí un poquito de dudas, presionó a la gente de la producción de la película y lograron sacarlo como sencillo. Resultado, pues bueno, se convirtió en el segundo número uno de Madonna en las listas de popularidad. O sea, no se equivocaron, es clarísimo, una muy bonita canción, una balada, ¿no? Finalmente, pero muy buena canción de Madonna y que nos lo trajeron acá vía el WhatsApp. Ahora vámonos a 1995 y eso nos lleva a el lanzamiento del primer disco de Faye. Su segundo sencillo fue este, Gatos en el Balcón, y suena aquí en Los Años Maravillosos en Esquina 32 Radio.

1995, Fey, aquí en Los Años Maravillosos. 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La película del día de hoy fue La Sirenita. Tomen nota, les va a servir. Pendientes a esto para el día viernes. Bueno, así estamos llegando al final del programa de hoy. Muchísimas gracias a todos, obviamente, por escucharnos. Gracias por escucharnos a través de las estaciones de Esquina 32 Radio. Ahora nos vamos a ir con el bonus track del día. Se trata del señor Ero Ramazzotti, que en 1996 lanzó su séptimo disco, pero ya para 1997, a inicios, lanzaba el sexto sencillo, muy exitosas todas estas canciones de aquella época, y justamente ese es el que tenemos el día de hoy, el sexto sencillo del disco Donde Hay Música. La canción Estrella Gemela suena aquí en Los Años Maravillosos, en Esquina 32 Radio. Gracias, nos escuchamos mañana.

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0: tal? Los saluda Giovanna Mayen. Les doy la más bienvenida a otro episodio de Mentes Curiosas. Saludo en cabina a mis compañeros José Pepe Cerratos y José Sánchez, y desde luego a quienes nos sintonizan en ambos lados de la frontera, aquí en Esquina 32. Los invito a seguirnos durante la transmisión en vivo a través de la plataforma de YouTube Esquina 32 Radio. Estamos en vivo, una vez más les recuerdo, por si desean enviar saludos o participar con alguna pregunta o alguna información en torno al tema del día de hoy. Además, lo pueden hacer también a través del número de cabina por WhatsApp, 664-599-9446. Y ahora sí, iniciamos con datos duros. De acuerdo a la Organización Mundial de Salud, las estimaciones más recientes indican que en el 2024 se diagnosticaron alrededor de 2.4 millones de casos de cáncer de mama en mujeres en todo el mundo, y cerca de 694 mil personas murieron a causa de esta enfermedad. Aunque estamos en el 2026, las estadísticas mundiales consolidadas más recientes, bueno, pues corresponden a este año que les doy, que es el 2024. En América Latina y el Caribe se registran más de 220 mil nuevos casos de cáncer de mama y cerca de 60 mil muertes. Y en México, bueno, no está fuera de esta realidad. Tan solo en el 2024 murieron 8.451 personas por este mal. La inmensa mayoría, bueno, pues son mujeres. Además, de la tasa de mortalidad ha aumentado durante la última década. Y se preguntarán, ah, caray, ¿por qué especificó que la mayoría son mujeres? Bueno, porque así como lo escuchan, los hombres no están exentos. A nivel mundial, aproximadamente entre 0.5% y 1% de los casos de cáncer de mama ocurren en hombres. Esto se debe a que los hombres también tienen tejido mamario, aunque, bueno, pues en menor cantidad. Hoy, en Mentes Curiosas, abrimos espacio para esas historias que inspiran. En el marco del Día Mundial de la Lucha contra el Cáncer de Mama, hoy conoceremos la historia de Lourdes, Lulú, López Moctezuma, una mujer sobreviviente de cáncer de seno. En el 2013 recibió un diagnóstico que cambió su vida. Después de enfrentar la enfermedad y vencerla, decidió no solamente continuar con su camino, sino transformar aquella experiencia en una oportunidad para ayudar a otras personas. Porque hay historias que nacen de momentos difíciles, claro que sí, pero terminan convirtiéndose en esperanza para alguien más. Lulú, bienvenida.
1: No, gracias por la invitación.
0: Al contrario, Lulú, gracias por tomarte el tiempo, por compartir tu historia aquí en cabina con nosotros de Mentes Curiosas. Lulú, antes de hablar de cáncer, platícanos, ¿quién eras tú en el 2013? ¿Cómo era tu vida? ¿Qué hacías en el 2013?
1: Bueno, yo me he dedicado a la industria de la moda toda la vida. Llegué a Tijuana, soy de Mexicali, Baja California. Llegué a Tijuana en el 86 y monté lo que son nuestros primeros talleres. Precisamente ahí en la Sánchez Taboada, que estábamos hablando hace un momento, fuera del aire. Monté las y me dediqué a muchas cosas realmente, no nomás a la industria de la moda. ¿Por qué? Porque aparte que he sido inquieta y que siempre estoy buscando hacer algo más y hacer algo más, en mi etapa de matrimonio, que me casé también hace 40 años, me divorcié y mis hijos estaban muy jóvenes.
0: Okay.
1: Jóvenes me refiero que eran unos niños de 4 y 6 años. Entonces siempre traté de tener un trabajo independiente que me permitiera estar totalmente dedicada a los niños, en este caso. Entonces por eso tuve varios negocios, siempre me dediqué a ser independiente. Pero la industria de la moda toda mi vida me jalaba, porque desde joven...
0: Pues ahí es lo tuyo.
1: Sí, desde joven me gustó diseñar, modelé un poco, me fui a Europa, allá estuve, y entonces la moda me jalaba todo el tiempo. Y en el 86 que montamos los talleres, empezamos a trabajar durante muchos años con mi propia marca, que era López & Chic. Cuando me dicen que tengo cáncer, realmente yo ya tenía muchos años en la industria de la moda. Suena muy glamoroso la industria de la moda, pero es muy desgastante y es muy estresante. Fue cuando dije, bueno, yo creo que es momento de parar. Pero parar, cerrar el negocio, cerrar talleres, no era tan fácil. Yo fui diagnosticada en septiembre, el 11 de septiembre. En octubre ya iba a entrar a cirugía. Y decidí que el negocio se iba a cerrar para mi cumpleaños, para el primero de enero.
0: Uf.
1: para empezar de cero, sí. Pero yo realmente ya había pasado la primer quimio en noviembre y en diciembre había entrado la segunda quimio. Me acuerdo que cerré el negocio yo ya con peluca y se cerró. Anuncié en las redes que se iba a cerrar y hicimos así como un evento de clausura, un evento bonito, porque yo siempre hago eventos y festejo todo. Porque son etapas. Realmente no me dolía. Sí, claro. No me dolía cerrar el negocio. Porque ya para ese tiempo yo me di cuenta que yo necesitaba cerrar el negocio realmente. Que yo necesitaba parar. Porque a veces trabajamos. Porque debemos trabajar. Pero ya a veces hasta pierdes el gusto muchas veces. Yo no me daba cuenta. Yo nomás era... Para mí trabajar 12, 18 horas era lo más normal del mundo. Yo no entendía por qué la gente trabaja 8 horas. Se me hacía como muy poquito y todo lo demás que hace. Uh-huh. Dormir, bueno, duermes 8 horas, trabajas 8 y las otras 8 horas se me hacía como tiempo desperdiciado,
0: como
1: muerto.
0: Como que no nos cae el 20, sí. De que incluso dormir, descansar es ser productivo, ¿no? Como que lo ves, claro. Como si fuera flojera y hasta que el cuerpo te cobra la factura, como dicen... Es cuando dices, ay, no, tenía que haber dormido, tuve que haber hecho todo eso. Claro. Es cuando dices, es que también es producir, ¿no?
1: Tenías que aprovechar la vida, el día a día, como decimos, el solo por hoy.
0: Sí.
1: Porque cuando ya pasas por una enfermedad, la que sea, puede ser no cáncer necesariamente. Yo siempre he dicho que el cáncer no es de las peores enfermedades. He visto peores y circunstancias diferentes. Es como te das cuenta que dices, ¿por qué no paré antes? ¿Por qué no abracé más? ¿Por qué no fui más expresiva? ¿Por qué di por hecho muchas cosas? ¿Por qué dije mañana y mañana? Y el mañana se te van los años. Sí, pero los años, literal. Mañana hago ejercicio y se te pasaron 20 años. Mañana pongo tal negocio, mañana viajo, mañana hago esto. Solamente las personas que hemos pasado por alguna situación, como en mi caso el cáncer, ya entendemos que la vida se trata del hoy.
0: Totalmente.
1: No se trata del mañana, porque a lo mejor mañana ya no tengo tiempo. Nosotros lo vemos ahí en la Fundación de Turbantes Oncológicos, cómo llegan muchas mujeres, obviamente ya en cuidados paliativos. Y lo primero que dicen es que me falta tiempo para haber hecho todo lo que no alcancé por decir mañana, o por estar trabajando, por tener una situación económica muchas veces mejor, para darle a mis hijos mejores cosas. Pero realmente a veces los hijos no necesitan cosas económicas, necesitan tiempo.
0: Que estés.
1: Tiempo.
0: Lulu, ¿y cómo descubriste que algo no estaba bien? ¿Cuáles fueron esos síntomas que dijiste, ah, caray, me tengo que ir a revisar?
1: Yo pensaba que a mí nunca me iba a pasar, como pensamos la mayoría de las personas. No era tan joven, me dio a los 52 años, que es el promedio de edad. Aunque el promedio estadísticamente, ahora ya estamos viendo chicas de 25 años en adelante, muchas de 30 años ya con cáncer de mama. A la fundación están llegando muchas y me sorprende y me alarma y me da tristeza. Yo estaba segura que a mí nunca me iba a pasar. Yo me había hecho mi primer mamografía a los 39 años, ni siquiera a los 40. Me la hice en Estados Unidos por vivir en la frontera. No te pregunta, no llevas tu acta, nomás ya tiene 40, sí, ya tengo 40. ¿Por qué? Porque íbamos en el grupito de las amigas, había un programa en Estados Unidos, pues de una vez. Me la hice, te manda por correo tus resultados y todo estaba bien. Y no me volví a hacer otra mamografía.
0: Hasta los 50 y tanto.
1: Hasta los 52. Estamos hablando que habían pasado 12 años, porque yo pensé que a mí nunca me iba a pasar. De repente... Estaba yo en una sesión con una amiga de Reiki. Uh-huh. Me dolía la espalda y ella me iba a hacer una sesión de energía. Uh-huh. Estábamos en la sesión de energía y de repente me dijo, yo no sé lo que tú tengas, Lu. Lo único que te puedo decir es que tu lado izquierdo, yo siento la energía caliente. Algo pasa en tu lado izquierdo de tu seno. En ese momento yo recordé que meses atrás, muchos meses, 6 meses aproximadamente, yo me había sentido una bolita. pero muy arriba, arriba del seno completamente. Al sentírmela, dije yo, una bolita del tamaño de un frijol, por decir, posiblemente. Yo dije, es grasa, porque la bolita desapareció. Y ah, no okay, desapareció realmente, la bolita se ubicó en otro lugar. Okay. Pero sí recordé yo esa bolita en ese momento. Entonces le dije yo a Ana Laura Jasso, y le dije, ¿sabes qué? Hace muchos meses me sentí una bolita. Entonces estoy como cuadrando la situación que me estás diciendo.
0: Alquilando, sí.
1: Era un jueves. Le dije, el lunes me voy a hacer mi mamografía. Tú puedes ir a cualquier laboratorio, cualquier lugar, y te puedes pedir que te hagan una mamografía. No hay ningún problema. No necesito ningún tipo de receta ni nada. Llegué, me hice la mamografía el lunes temprano, me hice exámenes de sangre, me hice lo que debía haber hecho antes. A las 5 de la tarde ya me dicen que no me pueden entregar esa mamografía porque me tengo que hacer un ultrasonido inmediato. Ahí ya dije yo, algo no está bien.
0: Por supuesto.
1: Claro, es cuando te haces una mamografía, el mismo lugar donde tú te la vas a hacer, en el centro radiológico, te dicen, tenemos que hacerte un ultrasonido en este momento. Me hicieron el ultrasonido y arrojó, como me dijo el doctor en ese momento, yo nunca me equivoco, 99% usted tiene cáncer, literal, así me lo dijo. Yo nomás le dije, escríbamelo, démelo por escrito, y yo voy con mi médico, al que le corresponde darme esta información, no a usted. ¿Por qué? Porque yo lo tomé tranquilamente.
0: Ese 1%, mientras exista, puede cambiar toda la historia.
1: Claro, y aparte no era el momento.
0: No le corresponde. Sí.
1: Exactamente. Y puse una queja después, obviamente, ¿verdad? Porque yo ya me quejo de todo. Antes no me quejaba, aprendí a quejarme. ¿Por qué? Porque no es lo correcto. Porque yo he visto la situación de muchísimas mujeres que cuando le dan el diagnóstico, tienes cáncer, se desmayan, o empieza el llanto, me voy a morir. Nunca sabes cómo va a reaccionar una mujer. Tú no le puedes dar una noticia así tan abruptamente. Uh-huh. Tienes que prepararle un poquito y preparar al acompañante, la persona que esté con en ese momento. Yo no, yo realmente lo tomé muy tranquila porque es mi carácter. No quiere decir que las demás personas tienen que ser así. Cada persona es diferente, todos sentimos de otra manera. Totalmente lo entiendo y he aprendido a través de tantos años de que pasen por la fundación 500 mujeres al año aproximadamente, de escuchar cada historia de ella. Y todas las historias son diferentes realmente. Entonces yo no le puedo decir a una mujer, ah, no, pues yo ese día pues me fui a un restaurante y todo, o sea, normal. Porque lo hice.
0: Minimizar sus sentimientos, ¿no? Pero exactamente. Habrá quien le da miedo y piense luego lo hago en muerte, habrá quien diga, ay, que procede rápido, y habrá quien diga, no sé, mi familia, o sea, sí, claro.
1: El pensamiento que he aprendido, el principal para toda la gente que estamos ajenas al cáncer, es me voy a morir. Pero nunca fue mi pensamiento, realmente, nunca lo fue. Porque yo sí pensé en ese momento y dije, okay, yo tenía que parar. Fue lo primero que pensé, yo tenía que parar.
0: Mi cuerpo
1: y
0: me
1: no
0: dice
1: iba a parar.
0: Pausa.
1: Y no iba a parar. Y yo, que soy una mujer de fe, dije, Dios no hallaba cómo mandarme mensajes. Y creo que dijo, voy a mandar algo poquito más drástico,
0: más pesado,
1: para que
0: para
1: se dé cuenta, porque
0: las tuercas, como dice.
1: Me había mandado muchísimos mensajes posiblemente, pero no, yo no los sabía interpretar.
0: Lulu, aquí en Mentes Curiosas hemos hablado en diferentes episodios del tema de salud mental, ¿no? Que no lo podemos poner ajeno a un tema de salud física. En tu caso, ¿te permitiste llorar, enojarte, sentir miedo o bloquearte incluso? ¿Cómo fue el proceso en cuanto a las emociones?
1: Nunca sentí miedo.
0: Okay.
1: Realmente, jamás. Te puedo decir que yo siempre digo que el miedo te paraliza y el miedo yo trato de que no entre a mi pensamiento. Jamás he tenido miedo. Como el llorar, lloré solamente, no lloré en ese momento ni nada, lloré cuando vi a la primer persona que me iba a explicar de qué se trataba el cáncer realmente. Cuando yo vi a esa mujer, que era una mujer, por eso yo aprendí de ella, a que si tú pasaste por un proceso de cáncer, tienes que seguir apoyando. Tienes que tender la mano a los que vienen atrás de ti. Porque a mí me cerraron las puertas muchas amigas conocidas que habían tenido cáncer y me dijeron, yo ya cerré ese libro. Yo no quiero, yo no, no te puedo explicar porque no puedo, porque yo me quiero olvidar de ese tema.
0: Sienten que lo atraen, como que le,
1: es depende,
0: si
1: como
0: lo
1: te
0: hablas,
1: digo, de,
0: a lo claro, mejor lo atraes, o sea, no sé.
1: O lo
0: no
1: sufrieron sé, mucho, lo sufrieron realmente y no quieren, pero enterrar, muchísimas uh-huh. mujeres, yo siempre trabajo con las mujeres que llegan o trato de explicar que no, que no se me hace lo correcto decir, okay, ya lo olvidé y no vuelvo a saber nada del cáncer, bye. No, no, creo que no, porque entonces, y en mi manera de pensar muy particular, entonces, ¿para qué me dio cáncer? ¿Qué aprendí? Dentro el aprendizaje es, bueno, ¿qué voy a hacer con este cáncer que me dio? ¿Cómo voy a ayudar a las que vienen atrás de mí? Porque veo muchas mujeres que están perdidas totalmente.
0: ¿Qué fue lo que más te preocupó?
1: A lo mejor, en ese momento me preocupó que mis padres eran mayores.
0: Ok.
1: Porque no mis hijos. Porque mis hijos yo los eduqué, yo sabía su respuesta. Pero, y mis hijos ya estaban en la universidad, los dos. Yo dije, en ese momento sí dije, gracias Dios, y lo he repetido muchas veces, que me mandaste el cáncer cuando yo te lo pedí. Y agradecí. ¿Por qué? Porque cuando tú estás, no sé si tú tengas niños pequeños.
0: Sí.
1: Cuando tú tienes niños pequeños, el pensamiento como madre protectora es decir, por favor, en quien tú creas, no me mandes una enfermedad mientras mis hijos dependan de mí.
0: Así
1: y yo
0: es.
1: Creo que lo repetimos tantas veces que cuando a mí, a mis 52 años, con mis hijos universitarios, llegó el cáncer, dije, gracias Dios que me lo mandaste cuando yo te lo pedí realmente. Entonces hay que ver bien lo que siempre decretamos y pedimos, ¿verdad? Entonces lo agradecí. Por eso nunca fue el tema de victimizarme, el tema de lloré ese día que fui con esta persona en especial a Mexicali y que ella me dijo, Lulú, te voy a explicar qué vas a comer, qué vas a hacer, paso por paso lo que yo viví. No en internet, en mi experiencia de una mujer que caminamos con los mismos zapatos. Ahí fue cuando yo me quebré con ella. Las personas que estaban alrededor mío en ese momento dijeron, ¿y por qué con nosotros no ha llorado? ¿Por qué? Porque dijeron, porque tú no has caminado lo que ya caminó esa persona. Solamente ellas se van a entender.
0: ¿Cómo se lo dijiste a tu familia?
1: Mis
0: porque,
1: hijos...
0: Te pregunto porque muchas claro. veces nos sale esta parte de no los quiero preocupar. A pesar de que tú necesitas ayuda y que lo claro. y te dicen, y más sobre todo si eras en ese momento la mujer productiva que necesitaba frenón, pues a lo mejor no estabas acostumbrada a pedir ayuda y todo, y de repente es como... Ah, ahora sí, ¿no? Ahora necesito el acompañamiento, pero a veces te sale todo el instinto de, es que no los quiero preocupar.
1: No, a mí el tema no los quiero preocupar, yo siempre les digo, no, preocúpalos.
0: Ok.
1: No, o sea, no, debemos de es un equipo. Entras al cáncer y sola no es lo correcto, porque sí lo vemos todos los días en la fundación de cómo muchas mujeres deciden ir solas. ¿Sabes qué? No le voy a decir a ningún familiar, no quiero que sepan mis papás, no quiero que sepan mis hijos, pues ni modo, déjame esperarme tantito que se me caiga el cabello para empezarles a explicar, la familia cero, los amigos cero, no, es que te echas una carga. No, para mí es ábrete.
0: Ok.
1: Ábrete desde el primer momento. A mí me dijeron, ¿tengo cáncer? Por supuesto que cónclave, amigas, vénganse a la casa, ¿qué vamos a hacer? Ya era la segunda en un grupo de 12. Uh-huh. A ver, soy la segunda en un grupo de 12. La estadística es que una en un grupo de 10 va a tener cáncer. Aquí ya vamos dos. Ahorita ya somos 3 en ese grupo. Les dije, a ver, wow. El día, en esa semana, porque yo el lunes me dijeron que tenía cáncer y el jueves ya estaba en Mexicali con mi oncólogo y a la siguiente semana yo ya estaba en cirugía.
0: Rápido.
1: Entonces, de la semana lunes que me dijeron que tenía cáncer, reuní a las amigas y les dije, aquí no es llorar, aquí no. Aquí es, ¿qué vamos a hacer? ¿Qué vamos a hacer? Porque es una situación que nos debe de preocupar como amigas. ¿Qué vamos a hacer? Una era química, otra diseñadora gráfica, otra no sé qué. Le dije, vamos a hacer una fundación.
0: Perfecto. Pues digo, perfecto que lo viste así porque funcionó. Está dando resultados y ahorita vamos a platicar de eso. Regresamos aquí en Mentes Curiosas con Lulú López Moctezuma. No le cambien.
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0: Mentes Curiosas y nos encontramos con Lulú López Moctezuma. Y bueno, pues ella en el 2013 recibió un diagnóstico que cambió su vida. Después de enfrentar la enfermedad y vencerla, que es el cáncer de mama, decidió no solamente continuar su camino, y es lo que nos platicaba precisamente en el primer bloque, sino transformar aquella experiencia en una oportunidad para ayudar a otras personas. Ella aconseja siempre llevar un acompañamiento, a no asumir o enfrentar la enfermedad sola. Y bueno, pues hay historias que en momentos difíciles te ayudan a transformar, a tener otra visión, y eso es lo que ella nos platicaba. En resumen, nos decía que tenía una vida muy acelerada, llega el diagnóstico y dice, ok, es momento de poner en pausa para darle un giro a mi vida. En ningún momento sintió miedo, como la mayoría de las personas pensaríamos. Tal vez ella hubiera pensado, no sé, ahorita me dice, este miedo porque no lo tenías previo, ¿no? De que, ay, no, yo nunca, o como dices, a mí no me va a pasar. Y ya que te pasas, dices, ah, no me dio miedo, ¿no? O sea, así lo asimilaste.
1: Sí, digo, yo lo dije, el miedo te paraliza. ¿Por qué tener miedo si estoy viva, en primer lugar? Nunca me dijeron, tienes tal cáncer que te quedan pocos tiempo de vida. O sea, nunca me lo dijeron eso.
0: A mí me encantó que prácticamente cambió tu relación con el tiempo.
1: Así
0: es lo que comentabas, ¿no? O sea, prácticamente cambió tu relación con el tiempo. Se me hace muy bonito que hayas dicho, ok, tengo el diagnóstico, no tengo por qué vivirlo sola, y haces la reunión de esta red de amigas. Y no dijiste, ¿qué voy a hacer? Y me quiero desahogar. Fue, ¿qué vamos a hacer?
1: Sí, claro. Tener una red de familia, porque también es la familia, entre la claro. familia o entre las amigas, es muy importante, porque no es lo mismo irte sola averiguando todo, qué voy a hacer, qué voy a comer, que es como en la pandemia. Había en la pandemia, por decir que la fundación estuvo abierta, llegó un momento en que nos dio COVID a todos los que estábamos ahí. Uf. Y todas las amigas, estas mismas amigas, nos llevaban, se turnaban y cada día nos llevaban de comer. Entonces, es cuando dices tú, es que todos necesitamos de todo en una situación. Entonces, cuando yo dije, ok, tengo cáncer, pero dejen el tema de, bueno, tengo cáncer yo. Vamos a ver, entre todas, porque somos dos. ¿Quién sigue? Entonces, vamos a estar preparadas. Prepararnos para la que sigue, ya tener todas las herramientas. Curiosamente, una de ellas, que es la diseñadora gráfica, que le dije, vamos a hacer una fundación, vamos a hacer esto, ¿eh? Entonces la diseño, se fue armando todo, pero no era tan fácil hacer una fundación de un día para otro.
0: Claro.
1: Entonces fue con una doctora, fuimos con una doctora de cuidados paliativos y nos dijo, no es tan fácil hacer una fundación, ¿por qué no mejor se ponen a trabajar ya en otra fundación establecida? Entonces dije yo, bueno, se me hacía buena idea. Uh-huh. Entonces empezamos a conocer otras fundaciones y íbamos a, en esa semana, en esos 15 días de lunes.
0: Tuviste el diagnóstico,
1: yo
0: la
1: ya
0: cirugía,
1: estaba,
0: todo ahí. No,
1: yo ya estaba yendo a dar mi testimonio.
0: ¿Y dónde estaba tu pausa?
1: A diferentes lugares. No,
0: ¿y
1: no,
0: dónde estaba
1: es que ahí yo no paré.
0: O sea, realmente no hiciste
1: cambié
0: pausa.
1: De giro.
0: Es lo que te decir, giraste, pero no.
1: Esos 15 pausa. Días cambié de giro porque yo ya daba pláticas. ¿Cómo daba pláticas sin saber nada de cáncer con una persona que fue diagnosticada y que ya iba a ser operada? Uh-huh. Pero empecé a aprender porque dije, yo voy a aprender del cáncer todo como si fuera una universidad. Porque yo en ese momento, yo sabía que iba a llegar al momento que estoy ahora. Yo sabía que mi vida iba a cambiar y que era a lo mejor lo que siempre esperé, porque todos decimos, ¿cuál es mi misión de vida? Porque todos venimos con una misión de vida. Lamentablemente muchas personas no la encuentran. Entonces yo dije, yo tengo una misión de vida. Y gracias a Dios la encontré con el cáncer, porque yo emboné perfectamente.
0: ¿Qué aprendiste de ti misma durante ese proceso?
1: Aprendí muchas cosas, obviamente. Aprendí primero que nada a que primero soy yo. primero soy yo. Y no es, y suena no es egoísmo. Y muchas veces las mujeres, yo veo, yo trato con las mujeres diario, que dicen, ¿cómo primero yo, Lulu? Claro que no, primero mis hijos, luego mi pareja, luego mis padres, luego mis hermanos. No, mamacita. Si tú no estás bien, todos los demás no están bien, porque tú eres el pilar de esa familia. Entonces yo aprendí a decir, ok, primero déjame ver qué quiero yo. ¿Quiero esto? Entonces sí podemos hacer ya lo que sigue. Porque pasa que, un ejemplo muy simple, está la familia, los hijos y todo. Vamos a comer o algo. ¿A dónde quieren ir a comer? La pregunta de todos los domingos, sí. En todas las familias. Sí. No, pues que diga Juanito, que diga Pepito, que diga
0: Anita,
1: que sea.
0: Ajá.
1: Sí, que diga Blanquita, que diga Alexia, quien sea. Y tú te quedas callada siempre. Porque tú dices, ah, no, sí, lo que diga el hijo. Es que es el mañoso.
0: Que él escoja.
1: Sí, porque a él no le gusta el sushi, no le gusta. Y a mí me gusta mucho el sushi, por ejemplo. Y no, que no. Entonces tú, yo me quedaba pensando y decía, no, pues sí, lo que sea, yo me como. Es más, hasta lo que sobra de los niños, de tus hijos, me como yo. Porque piden tanto que luego, y a lo mejor ni te gustaba esa comida, pero eres complaciente. Complaciente por quedar bien, por el no decir, ay, es que yo pedí esta comida y los demás no van a comer, y te sientes culpable.
0: O sientes mal decirle no a tus hijos.
1: Te sientes culpable, cosas, siempre, ¿no? Te hacen sentir culpable, aparte, la ley natural de vida. Los hijos siempre te hacen sentir culpable. Entonces dije, no, ahora si alguien me pregunta, primero digo, quiero esto.
0: O sea, cambió tu escala de prioridades.
1: Si a los demás no les gusta, ya es su problema. Entonces, no coman, pero a mí me están invitando y me están preguntando a mí. Claro, soy consciente en ciertas cosas, ¿verdad? Pero yo ahora sí pienso primero en mí.
0: ¿Y cómo dan el salto? Okay, empiezan, te dicen, ¿sabes qué? Este grupo de amigas deciden hacer la fundación. Se dan cuenta que no es tan fácil. Les dicen, mejor apoyen otras que ya existen, que están en curso. Lo hacen. Y luego, ¿cómo sí hacen?
1: Ok, ya por supuesto que... El camino es individual, porque realmente la que tenía ya en ese momento el cáncer era yo, la que iba a tomar las decisiones era yo. ¿Qué seguía? Yo me di cuenta que si era muy valiente esos 15 días, muy valiente, porque a mí nomás me habían dicho que tenía cáncer, pero todavía no entraba a tratamiento, es muy diferente. Primero es analizarlo. Para mí lo primero era, ok, ¿qué voy a hacer con este cáncer que tengo? Yo soy de las que soluciono y después lloro. No, primero es, piensa cabeza fría. Yo mi pensamiento, yo siempre les digo a toda la gente, primero cabeza fría. Si no tienes cabeza fría, vas a actuar y vas a caminar por caminos que no eran los correctos. Mi preocupación era, ok, ¿cómo me voy a atender? ¿Con quién me voy a atender? Yo el lunes, yo resolví con quién me iba a atender. Yo resolví. Yo, gracias a Dios, tengo un seguro de gastos médicos privado. Entonces, la primera persona que se tenía que enterar que tenía cáncer era mi aseguradora, era mi agente. Entonces, la primera persona que se enteró así de el lunes de la mañana, le toqué la puerta a las 8 de la mañana, Ana, me dijeron que tenía cáncer, no sé por dónde caminar, tú eres la que me tienes que guiar. Ella me dijo, tú no te preocupes, yo hago todo, tú nomás te vas a dedicar a tu salud y yo me voy a dedicar al papeleo. Entonces, me quitó una carga, por eso les digo, ábranse. Ella me quitó esa carga, yo le dije, yo tengo un cirujano en Mexicali, Rafael Estrada, es el cirujano, y yo quiero que él me opere. Entra en la red, tú averigua, si no entra en la red me dices, pero él me va a operar. El jueves yo estaba en Mexicali con Rafa, el Rafa ya me estaba haciendo biopsia en ese momento, y el Rafa ya estaba mandando toda patología y me dijo, en 15 días tú ya estás operada, yo voy a Mexicali, a Tijuana, y te opero con todo mi equipo. Entonces, pues yo estaba tranquila, porque no sabía lo que entraba. Yo sabía que iba a entrar una cirugía. Ya había tenido cesáreas, ya había tenido otro tipo de cirugías, ya había pasado por quirófano muchas veces. No me daba miedo eso, nunca me ha dado miedo eso, hasta me gusta, creo. La sensación de estar en el lugar no me desagradaba, no le tenía miedo. Sí, yo siempre soy, inyéctame, hazme rápido, a ver si yo veo, o sea, yo soy así. Pero ya después vas a estar primero cirugía. El día que yo salí de mi cirugía, que estaba en un hospital privado, ahí fue donde me di cuenta realmente lo que yo iba a hacer de mi vida. Ya estando ahí, porque los enfermeros regularmente llegan a las 7 de la mañana a bañarte, siempre que tienes una cirugía, por lo menos en las que yo he tenido experiencia, llegan a bañarte. Yo dije, si yo logro bañarme sola, voy a tener la experiencia de saber qué pasará con todas esas mujeres que pasan, porque es ambulatoria en muchos hospitales públicos, la cirugía. ¿Qué pasa con esa mujer que la regresan a su casa y está sola? Uh-huh. Y ahora me lo veo y me topo diario con ella.
0: Y ahora claro, es lo que te iba a decir. Tú hablas de que tenías un seguro de gastos médicos.
1: Y tenía un ejército alrededor mío.
0: Habrá un gran número de la población que no tiene gastos de seguro médico.
1: Número.
0: Y que te mandan en el sistema de salud de prueba y que están solas, claro.
1: Entonces, yo me metí a bañar.
0: Que no pueden hacer la pausa.
1: Claro. Yo me metí a bañar sola. Me costó, me mareé, pero pues en los hospitales tienen sillita y en la regadera. Yo me bañé sola, como pude, a lo mejor baño vaquero, como decimos, uh-huh. Pero yo me bañé, me levanté, me bañé y regresé a mi cama. Cuando llegaron los enfermeros a bañarme, les dije, yo ya me bañé. Pero ¿por qué lo hice? No lo hice por valiente ni nada por el estilo, claro que no. Hasta me arriesgué, pienso ahora, ¿verdad? Porque pues sí te puedes uh-huh. desmayar. Lo hice porque yo sabía en ese momento que yo quería experimentar todo. Todo absolutamente.
0: Desde la empatía también, ¿no? Pensando claro, en esas mujeres. Como dices.
1: Pero yo, ahí yo no había hecho la fundación realmente. Ahí yo, pero era algo inconsciente, yo creo.
0: Que se yo lo sabía. Vivo yo, pero quiero vivir lo que viven las demás. ¿En qué condiciones?
1: Ahí lo entendí. Wow. Y ya traía yo un catéter, ya traía el portacat, que yo cuando me dijo, Rafa, te voy a poner el catéter, tú ponme todo lo que quieras porque yo quiero tener todo. Así, de plan. Yo ya traía un portacat, ya sabía cómo, cuando alguien, ahora lo pienso y digo, ahora cuando llega una mujer y me dice es que se me infectó el portacat o no lo está, ella hace darle toda la explicación, qué va a pasar con su portacat. Yo apenas me lo quité, ¿eh?
0: Wow.
1: Yo, el portacat me lo quité este año, creo que este año. Aquí mi asesor me dice, este año me quité el portacat. Nunca me lo quité.
0: Para la audiencia, explicarle que
1: es un puerto por donde va a pasar la quimio, en este caso. ¿Por qué? Porque mis venas, como me dijo el doctor, tenían malas venas, ya tenía experiencia con las venas, entonces me dijo, te vamos a dar, yo entré en 12 quimios, entonces tus venas vamos a batallar, entonces a los niños les ponen muchas veces portacat porque los niños reciben quimios, uh-huh. por decir, de 50 en adelante quimios, entonces para no estarlos picando. Claro que hay muchas instituciones públicas.
0: ¿Por qué decidiste quitártelo apenas así?
1: Porque era un cuerpo extraño al final. Okay. Y no lo había visto así porque era entrar a cirugía realmente. Era entrar a otra cirugía. Ya había tenido muchas cirugías y dije, bueno, hay que entrar a cirugía porque estaba pues achilillado en la clavícula realmente porque me lo pusieron en la cirugía de mama. Entonces, de repente me empezaron a decir, porque no es que tuviera dolor ni nada, pero al final es un cuerpo extraño. Entonces fue cuando me dijeron, ¿sabes qué? Es un cuerpo extraño, no te pertenece, quítatelo.
0: Pero Lulu, entonces, ¿en qué momento ya es la fundación de ustedes?
1: Ok, ¿en qué momento? Tuve que pasar, y lo explico muy bien a las mujeres que están pasando por el proceso. Cuando estás en un proceso de cáncer, trata de dedicarte nomás a tu salud. No quieras inventar hacer muchas cosas. Porque muchas llegan cuando están en quimios o en radios a la fundación y me dicen, Lulu, yo me quiero quedar contigo aquí, apoyarte.
0: ¿En qué año se da este salto de ya no voy a ayudar a otras, sino voy a encaminarla de nosotros?
1: En el 2015. Porque mi tratamiento duró
0: 2 años después de tu diagnóstico.
1: Fue largo porque a mí mis quimios me las daban cada mes, no cada 21 días.
0: ¿Cuánto duró lo tuyo? ¿Cuándo te dan la noticia de que venciste?
1: Bueno, se habla de una remisión de 5 años. Ajá, okay. Yo ya pasé los 5 años. A mí eso de la remisión de 5 años, bueno, vemos los casos en estadísticas que al año muchas veces regresa a los 10 años, a los 5. Simplemente es, yo siempre he dicho mi palabra, ya estoy tocada por el cáncer. Ya fui tocada por el cáncer.
0: La enfermedad.
1: Claro, uh-huh. Pero hay que estar con chequeos. Pero así también es. Siempre mi pensamiento es, pues si regresa el cáncer, pues ya me sé el camino. Bien uh-huh. fácil. Vuelvo a pasar por lo mismo. No le tengo miedo, ni vivo con el pensamiento, porque la mayoría de las mujeres sí viven con ese pensamiento. Les digo, traten de no estar pensando en que va a regresar el cáncer porque no tenemos vida. Porque sí veo muchas mujeres muy mortificadas todos los días que me dicen, Lulu, es que me duelen los huesos. Sí, a mí también me duelen, es un efecto secundario de las quimios, pero no quiere decir que me regresó a los huesos. a veces me hago mi chequeo y digo, doctora, no me puedo levantar en la noche, vamos a hacerte tal examen. Y no, Lulu, estás bien, vámonos, bye, me dice así la doctora. Okay, pero yo no puedo vivir de aquí en adelante pensando que el cáncer va a llegar mañana.
0: Entonces
1: no es vida.
0: Tú empiezas a escuchar las historias de otras mujeres y empiezas a recopilar esta información, la tuya, obviamente la viene, tu experiencia la viene sumando a todo esto como conocimiento, y te das cuenta que es información, acompañamiento, el tema de recursos, empiezas a escuchar y dices, bueno, todo esto se te permitió también, una, por tu experiencia propia, por tu proceso, y dos, por lo que empiezan a recopilar de información a través del apoyo a las otras fundaciones. En 2015 decían, ¿sabes qué? Ya, ahora sí la de nosotros.
1: 2015 era cuando ya realmente que estuve trabajando durante el quimio, aprendiendo, uh-huh. Obviamente. Uh-huh. O sea, sí, no es que estuve acostadita, ¿verdad? No. Cada quimio aprendía.
0: Sí, pues, tu proceso.
1: Y cada quimio iban mis amigas, porque yo era de las que, a ver, ¿quién le toca la próxima quimio? No, nada, que no me la voy a aventar solita. Y una me leía y otra estaba... Y yo siempre les dije, y en mi casa había gente. Yo les decía, a ver, las reuniones siguen en mi casa. Pero lo único que va a pasar es que yo no voy a tomar el vinito uh-huh. que me gusta. Entonces, pero ustedes la vida sí, yo quiero que tomen y el que quiera cerveza. Y, o sea, no porque, ay, pobrecito, es que Lulu tiene cáncer. No, aquí la fiesta sigue igual. Yo necesito estar con mi vida protegida por toda la situación real. Que mis hijos entraban, salían de la casa, que todo funcionara lo más normal posible. Porque sí te llevas en el camino a mucha gente. Llegó un momento en que mi hija me dijo, y sí, va a sonar duro, que me dijo, ya estoy harta de tu cáncer, mamá. Oh. Y harta de tus amigas que todos los días me traen libros y libros de cocina. Mira, Jimenita, es que este libro de cocina, comida orgánica y comida saludable y comida... Y decía Jimena, mamá, yo estoy en la universidad. O sea, ¿qué pasa? O sea, y nuestra vida... Entonces, yo aprendí, porque uno aprende también con los hijos, bueno, que no que te los puedes llevar en el camino, porque sí veo hijos... muy preocupados cuando llega alguien con sus hijas, es común, o con varias hijas, y yo veo a la mujer entera, porque es una mujer a lo mejor de 60 años, y las que están llorando son las hijas, no puedo consolar a las hijas, y la mamá voltea, que es de mi edad, y me dice, ay, Lulu, manda terapia a ellas, no a mí, yo puedo con esto, y es la realidad, pero uno aprende, yo aprendí, claro que aprendí con los hijos, aprendí a que los voy a involucrar, van a ver. Yo me rapé ahí al segundo quimio en la casa. Fue Yoli que me cortaba el pelo siempre. Me dijo, Lulu, yo voy saliendo de tu quimio a las 7 de la tarde y te corto el cabello. Ay, por supuesto, amigas, vénganse.
0: ¿Y en qué consiste el apoyo de la fundación?
1: Okay, la fundación, cuando decidí en el 2015 qué iba a hacer de mi vida, ya realmente a qué me iba a dedicar de ahí en adelante, que ya había estado aprendiendo y todo,

0: 12 al día, ¿va? Pero no quería caer en lo mismo que había pasado antes. No, dije yo, la voy a armar poco a poco. ¿Qué es lo que necesitan las mujeres realmente? Hay otras fundaciones con las que trabajamos de la mano maravillosas que se dedican más a prevención. Sensibilizar, decirte cómo tocarte, cómo cuidarte. La mayoría de las fundaciones se dedican a eso. Uh-huh. Llegar un volanteo, exploración y eso. No, yo quería una fundación que fuera física, que llegara una mujer y que dijera, aquí voy a encontrar la parte estética del cáncer. Porque una fundación se dedica a la parte, muchas veces, estética, no a solventar los gastos de una quimioterapia o un tratamiento, porque muchas veces se me equivocan las personas y llegan y me dicen, Lulu, es que la radioterapia está muy lenta en el Seguro Social y yo necesito que la fundación me pague 300,000 pesos que valen las radioterapias. Mamacita, aquí llegan 500 mujeres al año. Con una que yo ayudara, trueno. O que me ayudes con las quimios. O sea, un tratamiento sale aproximadamente 2,000,000 de pesos. O sea, no había ninguna fundación que pudiera soportar eso, porque no estamos diseñadas para eso. Y gobierno, ¿qué te va a decir? Pues ahí está el Seguro Social, ahí está el Hospital General. O sea, hay otras formas. Yo lo que voy a hacer es que sí las voy a guiar y les voy a decir en un programa de acompañamiento, a ver, mamacita, ¿qué tipo de seguridad social tienes? ¿Por dónde caminamos? Hay esto, hay esto, hay esto. ¿Aquí qué te voy a ofrecer? El programa principal es cáncer de seno porque es lo que más recibimos. El 90% es cáncer de seno. Aquí yo te voy a dar tus pelucas, tus turbantes, tus prótesis, tus brasier oncológicos, tus cojines, despensa, lo que podamos y tenemos en ese momento. Porque es la parte que muchas veces vienen de quimio, se vienen en el espejo y dicen, ¿qué me pongo? ¿Qué hago? Entra la depresión, entra la ansiedad.
1: Claro, tu cuerpo empiezas a desconocer tu vida, cuerpo está cansado, cuerpo, todo.
0: Claro,
1: ¿no?
0: Y tú te desconoces frente al espejo, sin pestañas, sin ceja, con dolor, con miedo. O sea, tienes todo ese kit, sobre todo durante las quimios. Y luego, pero tienes eventos. Tu hijo se va a casar, tienes un bautizo, hay una graduación. Porque la vida no paró porque tú tienes cáncer. Y tú no le puedes decir a un hijo, no te gradúes. Tú no le puedes decir a otra hija, no te cases. Espérame que termine un tratamiento. O sea, tú no puedes hacer eso. Eso sería, ahí sí sería un egoísmo. Y entonces la familia empieza a tener problemas porque lo vemos. No, no, no. Tengo boda y es cuando van conmigo. Lulú, dame una peluca bonita porque tengo una boda. Ok, no aguanto las pelucas porque pican, porque me molestan. Hazme un turbante bonito. A ver, ayúdame a vestirme y verme bonita. Entonces, ella va a ir y se va a sentir la mamá de la novia más bella. Y la gente sabe que tiene, que está pasando por un proceso oncológico. ¿Y cuál es el problema? Ella puede bailar. Claro que lo puede hacer. Ella puede hacer todo. Yo necesito que ella diga, la vida sigue. No voy a parar todo. ¿Por qué? Porque no puedo parar la vida de toda la gente que me quiere y que me está acompañando. ¿Y tú crees que a esa hija, cuando se está casando, no le está doliendo? Claro que le está doliendo ver a su mamá que está en pie acompañándola.
1: ¿En qué momento termina tu lucha para agarrar la lucha de cientos de mujeres?
0: Bueno, la palabra lucha es una palabra que yo no utilizo tanto. Ok. Pero para mí es... Ajá. En el momento en que dije, tengo que empezar ya, porque no puedo estar en mi casa pensando, hay mujeres afuera, hay mujeres que necesitan la información. Y yo lo armé bien rápido. A ver, Yeye, diseñadora gráfica, hazme la página ya para ayer. Turbantes oncológicos López en Chic. Okay, a ver tú, empecé así, ¿en qué me ayudan? ¿En qué esto? Yo sabía que ya iba a ser un proyecto personal ahí, sí, porque van a estar contigo siempre apoyándote, pero ellas tienen vida. Y todas tenían vidas complicadas en el sentido de que, pues, con hijos chicos, profesionistas que tenían sus propias cosas. Yo no podía jalármelas al 100 como yo estoy acostumbrada a trabajar, pero sí quería que fueran mi respaldo. Es decir, yo la voy a armar, pero sí necesito que ustedes... Cuando yo diga, tenemos esto, tenemos una carrera, tenemos un evento, sean mi respaldo.
1: Lulu, estamos por concluir. ¿Dónde los pueden encontrar?

0: Guantes Oncológicos López en Chic en las redes sociales. Sí, y... así muy fácil. Estamos en la Ermita Norte, la calle se llama Melchor Ocampo, 250, esquina Ermita Norte, entre Benítez y Díaz Ordaz, exactamente en medio. Ahí está la fundación, abierta de lunes a sábado. La gente puede llegar sin cita de 10 de la mañana a 5 y media de la tarde. Llegan y la damos a recibir.
1: Lulo, bueno, antes que nada, muchísimas gracias por compartir esta historia con nosotros. Sé que no es la primera vez que abres, ahora sí que tu corazón y tu conocimiento y todo para compartirlo con los demás. De eso se trata precisamente después de tu proceso, las decisiones que has tomado de unir, de sentir, de acompañar a otras mujeres que viven algo similar. Y bueno, felicitarte porque gracias. Pues también uno como ser humano a veces quiere tirar la toalla, uh-huh. y tú dices, no más se trata de mí, hay muchas personas que me necesitan, ¿no?, en este aspecto. Entonces, pues muchísimas gracias y felicidades. Y bueno, antes de concluir, la dinámica de Mentes Curiosas consiste en responder las siguientes preguntas en el menor tiempo posible, son ajenas al tema expuesto. Iniciamos. Lo primero que se te venga a la mente cuando escuchas Tijuana.
0: Tijuana, esperanza.
1: Lo primero que hiciste al despertar.
0: Hoy, lavarme los dientes.
1: Una palabra que te describa.
0: Trabajadora.
1: Libro que recomiendes o el último que leíste.
0: Mi imagen frente al espejo.
1: Nombre de tu mascota o mascotas.
0: Jimeno y Mimi.
1: Cuando algo te sucede, corres a contarle a.
0: A mi sueño.
1: Género cinematográfico.
0: Drama.
1: Experiencias paranormales.
0: No, ninguna.
1: Tu meta del mes.
0: Llegar a más mujeres que no se necesiten.
1: Muchísimas gracias, todo mi respeto. Muchísimas gracias, Lulu. Esto ha sido Mentes Curiosas. Les recuerdo que el episodio queda a través de la plataforma de YouTube Esquina 32 Radio. Mi nombre es Giovanna Mayen. Los invito a continuar con la programación de Esquina 32. Hasta la próxima.

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1: Hola, ¿qué tal? Buenas tardes. Gracias por estar con nosotros aquí en la segunda emisión de Esquina Informativa. Les saluda su amiga Sonia de Anda y les recordamos que estamos transmitiendo en la 1550 de AM y la 800 de AM si está usted en Tijuana y San Diego. Si está usted en Mexicali y Calexico, nos sintoniza a través de la 1190 de AM, donde nos acompañaría durante hora y media que dure este espacio. Igualmente le comento que estamos transmitiendo de manera simultánea en la plataforma de YouTube. Ahí puede usted seguir el streaming de esta transmisión en caso de que se desconecte de la radio o viceversa. Igualmente le comento que tenemos un número de WhatsApp al que usted puede hacernos llegar comentarios, sugerencias, denuncias, alguna situación en la que crea que podemos intervenir. 664-583-1375 está a su disposición. Con gusto ahí lo atendemos si nos manda usted un mensaje, e incluso lo podemos incluir en un grupo y canal de WhatsApp para que usted se vaya enterando de lo que va aconteciendo en el transcurso del día. Mientras le comento lo que vamos a tener a lo largo de este espacio, y es que la Federación trabaja con autoridades locales para electrificación, impulsa la infraestructura eléctrica en Baja California con nuevas centrales y proyectos estratégicos, fortalecimiento y recuperación del sector eléctrico nacional a través de la Comisión Federal de Electricidad, enfrentó Senaga situación crítica por recorte por suministro, publicarán reformas sobre exclusividad de nacionalidad mexicana, realizan simulacro binacional de accidente marítimo en San Diego, alertan en Baja California falsa ofertas de empleo que esconden la trata de personas, vecinos de playas de Tijuana llevan comida podrida a la Comisión Federal de Electricidad por los apagones. Fallecen dos traileros al chocar sus camiones en la carretera Mexicali-Tijuana. Detienen a un presunto homicida y a otros dos con armas y drogas. Esto y más información vamos a tener a lo largo de este espacio. En cuanto al clima, de cómo nos está tratando, pues le comento que en Tijuana las temperaturas oscilan este miércoles entre los 19 y 34 grados centígrados. Hay rachas de viento de hasta 16 kilómetros por hora, pero pues la humedad sigue siendo alta, es del 69%, y bueno, pues esto nos intensifica la sensación de calor. Tenemos 4% de probabilidad de lluvias. Para mañana jueves vamos a andar entre los 19 y 31 grados centígrados y para el viernes entre los 19 y 29 grados centígrados. En Mexicali, bueno, pues este miércoles las temperaturas andan entre los 24 y 42 grados centígrados. La humedad es del 28%, tienen rachas de viento de hasta 14 kilómetros por hora. Para mañana jueves, los mexicalenses van a andar entre los 25 y 42 grados centígrados y para el viernes entre los 26 y 42 grados centígrados. Ánimo Mexicali y ánimo tijuaneses. Aparentemente esto ya va a ir pasando. Mañana todavía vamos a estar pues calurosos, pero pues todo parece indicar que ya las temperaturas empiezan a medio aplacar para el viernes en adelante. Vámonos a la siguiente cápsula.
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1: Déficit comercial de Estados Unidos se amplía en agosto y toca su nivel más alto desde marzo de 2025. Del desecho al horno industrial, la apuesta de Cementos Moctezuma por combustibles alternos. Packing, estrategia ante mayores riesgos financieros y regulatorios. Renovación del T-MEC ya no se dará este año. No hay prisa para la renovación del acuerdo, sostiene Consejo Coordinador Empresarial. Pemex con deudas del 2024 y sin plan de pago, sostiene AMESPAC. Petrobras y Ecopetrol culminan campaña exploratoria. 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Bueno, pues vámonos con la información nacional que se ha ido generando en las últimas horas, y es que la Federación trabaja con autoridades locales para electrificación, y es que la presidenta Claudia Sheinbaum Pardo informó que trabaja junto a jornaleros, la gobernadora y la alcaldesa de San Quintín para introducir servicios de electricidad y la posible reubicación de asentamientos irregulares. En su conferencia matutina, la mandataria federal abordó la problemática nacional vinculada con el crecimiento de asentamientos humanos en predios que carecen de regularización territorial, situación que impacta de forma directa los servicios básicos. Explicó que en el marco legal vigente establece una condicionante para las empresas del Estado. En estos casos, la Comisión Federal de Electricidad no puede electrificar hasta que el municipio no regularice el predio. Esa es una condición que desde hace mucho está en el país. Conoció que esta normativa genera pues un debate constante entre la demanda ciudadana de servicios y la protección ambiental, ya que en ocasiones el crecimiento poblacional se extiende hacia áreas protegidas. Por un lado requieren el servicio, pero por el otro también se promueve que se siga sobre ciertas áreas protegidas, incrementando a la población a costa de los servicios ambientales. En este sentido, dijo que la Administración Federal mantiene mesas de trabajo interinstitucionales con autoridades estatales y municipales encargadas de evaluar el estatus jurídico de los polígonos habitacionales. Escuchamos.
12: La otra son asentamientos irregulares. En muchas ciudades, por distintas razones, fueron creciendo asentamientos humanos que no está regularizada la tierra. En esos casos, CFE no puede electrificar hasta que el municipio no regularice el predio. Esa es una condición que desde hace mucho está en el país, que puede tener su discusión, porque por un lado requieren el servicio, pero por otro lado también se promueve que se siga sobre ciertas áreas protegidas, incrementando la población a costa de los servicios ambientales. Entonces, ahora estamos haciendo un trabajo con los municipios, con los estados, para ver de esos asentamientos, por ejemplo, San Quintín, que es un municipio prioritario para nosotros para llevar energía eléctrica. Se está trabajando con la gobernadora y con la presidenta municipal de San Quintín y con los jornaleros agrícolas y la población en general, para ver en qué lugares se electrifica y qué lugares más bien buscamos la manera de mover a la población, porque crece muy rápido el municipio de San Quintín.
1: Pues no nada más el de San Quintín, ¿verdad? Porque también aquí en Tijuana tenemos un problema de electrificación. Entonces se suma San Quintín y se suma Tijuana, y bueno, pues para qué le cuento, ¿verdad? Y bueno, en este sentido, impulsa la infraestructura eléctrica en Baja California con nuevas centrales y proyectos estratégicos. Los proyectos de generación y distribución eléctrica en Baja California están avanzando para fortalecer el dinamismo económico e industrial de la región. de la región norte del país. Esto lo refirió Luis Elena González, secretaria de Energía. En la conferencia matutina mencionó que las principales obras destaca la central de ciclo combinado González Ortega, ubicada en Baja California, la cual suma una capacidad de 641 megawatts. A estas acciones se suma también el desarrollo de la central fotovoltaica de Puerto Peñasco, considerada uno de los proyectos solares más importantes y una de las 5 centrales de su tipo más grandes a nivel mundial. A ver, escuchamos las grandiosidades que nos han hecho, nada más que hay un pequeño problema. No son suficientes con la red eléctrica que tenemos y por eso tenemos los apagones. Pero tenemos unas plantas bien fregonas. A ver, escuchamos.
8: Y en Baja California, González Ortega suma 641 megawatts para acompañar el dinamismo económico e industrial de la frontera norte.
1: Bueno, pues en este sentido le comento que Emilia Esther Calleja, directora general de la Comisión Federal de Electricidad, destacó que este complejo solar proyecta alcanzar una capacidad total de 1,000 megawatts en un solo sitio. Detalló que las dos primeras etapas de esta central fotovoltaica con 420 megawatts de capacidad adicional fueron inauguradas entre 2023 y 2024, mientras que pues las secuencias 3 y 4 se prevé que concluyan entre el 2027 y 2028 para aportar 580 megawatts adicionales y con ello esta central contribuirá a evitar la emisión de 568 mil toneladas de dióxido de carbono al año. Escuchemos.
8: A la central Puerto Peñasco, que es uno de los proyectos solares más importantes que tenemos actualmente. Las primeras dos etapas que ya están en operación y que concluyeron en la administración pasada, y ahora estamos avanzando en las secuencias 3 y 4 que estarán listas en el 2027 y 2028 respectivamente. Con ello, Puerto Peñasco se convertirá en una de las 5 centrales fotovoltaicas más grandes del mundo. Estamos hablando de un complejo de 1,000 megawatts de capacidad solar concentrados en un solo lugar. Además, este proyecto incluye obras de transmisión que va a permitir fortalecer todo el sistema eléctrico de Baja California y su integración con el resto del país.
1: Y usted va a preguntarse por qué tenemos estos apagones, por qué tenemos partes de Tijuana con hasta más de 3 días sin luz, ¿no? ¿Por qué tenemos a funcionarios estatales diciendo, pero les vamos a construir? Porque, bueno, pues sí, tenemos la energía suficiente, pero pues usted tiene la culpa porque se pusieron a poner aires acondicionados, cargaron la red eléctrica y pues le dieron en la torre a toda la infraestructura pedorra que todavía tenemos y que no es suficiente para poder atender la demanda que ahora hay de energía. Pues en Tijuana, ¿por qué? Porque pues el calor está incrementando, la gente va comprando aires acondicionados y luego tampoco tienen la delicadeza de estarles informando qué tipo de aires acondicionados instalar en sus domicilios y pues la gente lo más seguro es que se les hace re fácil comprar uno de esos de luz 110, enchufarlos y bueno, pues ya aparentemente superar esta parte del calor, cuando en realidad pues, lo único que están haciendo es ahorcando su propia economía. Pero bueno, adicionalmente al proyecto se contemplan obras de transmisión. Bueno, ya están contemplando las obras de transmisión. Entonces, en algún futuro ya dejaremos de parir chayotes espinudos como estamos ahorita. Esto para fortalecer el sistema eléctrico de Baja California y lograr su integración con el resto del país, ¿no? Pues gracias. Estamos recontentos así con las promesas. Mire, el fortalecimiento y recuperación del sector eléctrico nacional es a través de la Comisión Federal de Electricidad y la titular de la Secretaría de Energía, Luz Elena González, expuso las acciones orientadas a consolidar una Comisión Federal de Electricidad con un único consejo de administración. Con esta integración operativa y la eliminación de filiales, se busca disminuir costos, optimizar procesos y garantizar el suministro continuo de energía. En conferencia matutina dijo que esta estrategia da cumplimiento a compromisos institucionales enfocados en devolver el carácter público a la empresa del Estado. El propósito central es aprovechar los recursos nacionales para asegurar el abasto permanente de seguridad y con el servicio, así como precios accesibles para la población mexicana. Durante la presentación, señaló que entre los años 2000 y 2020, la participación del Estado en la generación eléctrica disminuyó hasta 40%, quedando en ciertos momentos debajo del sector privado. La dependencia federal calificó dicha tendencia como una afectación derivada de políticas de administraciones anteriores. A ver, escuchamos.
13: Ya integramos una sola CFE con un consejo de administración. Esto permite reducir costos, mejorar operativamente y poder garantizar el suministro de energía. Con esto estamos dando cumplimiento al compromiso 68 de la presidenta y esto lo estamos haciendo con una profunda convicción de vocación pública. Le devolvimos su carácter público a la CFE para aprovechar los recursos nacionales en beneficio del pueblo de México y garantizar el abasto consumo, el abasto permanente, la seguridad y precios accesibles a toda la población. En estos dos años, la siguiente, por favor. También hemos avanzado en garantizar la confiabilidad y la seguridad. El compromiso 70 de los 100 compromisos de la presidenta fue que la CFE garantizara al menos el 54% de la generación eléctrica para reducir vulnerabilidades y asegurar que la energía llegara a todas y todos los mexicanos. Con esto hemos realizado ya una corrección importantísima relacionada con la pérdida gradual de la participación del Estado en la generación eléctrica a lo largo de varias décadas, producto de una visión neoliberal errada e irresponsable. Entre los años, nada más recordarles, entre los años 2000 y 2020, la participación del Estado en la generación eléctrica cayó hasta el 40%, y es más, en algunos momentos la participación privada estuvo por encima. Esto ya fue revertido desde acciones desde la administración pasada, y gracias a las inversiones que estamos realizando, vamos a cerrar la administración de la presidenta Claudia Sheinbaum, no solo garantizando el 54%, sino estamos planteando que estas inversiones van a permitir que al menos el 60% de la generación esté en manos públicas.
1: Ay, mire, si se fija usted esta animosidad con la que hablan y dicen, es que estamos revirtiendo lo que tenía los anteriores gobiernos, ¿no? Que le dieron una participación a la iniciativa privada. ¿Y eso estaba mal? Teníamos los problemas de luz que tenemos ahorita. Teníamos la problemática que tenemos ahorita, donde ya no hay ni luz ni agua, y no hay agua porque no hay luz. ¡Ah! Y a veces no hay agua y tampoco hay luz. Entonces, pregunto, ¿teníamos esa problemática? Entonces, ¿de qué se jactan? ¿Qué aplauden? ¿Qué parte les emociona decir, ya la recuperamos como dependencia del Estado? Pues evidentemente, como dependencia del Estado, no pueden. No les da. Tienen incapacidad precisamente para atender toda la demanda, pero están bien contentos diciendo, lo estamos recuperando, ya revertimos este error de dárselo a la iniciativa privada. Vuelva a lo mismo. Los gobiernos estos de los que tanto reprocha la 4T nos tenían así como ahorita, ¿no, verdad? Pensé que sí, ¿verdad? Pues para revertir esta situación, el gobierno actual estableció como meta prioritaria que la Comisión Federal de Electricidad mantenga al menos el 54% de la generación eléctrica nacional mediante nuevas inversiones y planes estratégicos a mediano plazo. O sea, es a mediano plazo. O sea, si usted tenemos broncas ahorita, pues a mediano plazo las vamos a seguir teniendo hasta que no las resuelvan. Y se proyecta que para el 2030 el Estado alcance el 61% de la generación de energía en el país. Ok, una cosa es que genere la energía y otra cosa es que la puedan distribuir, cosa que no está ocurriendo en Tijuana, ¿verdad? Mire, por otra parte, fíjese que enfrentó Cenagas situación crítica por el recorte de suministro. El director general del Centro Nacional de Control de Gas Natural, lo que es Cenagas, Cuitláhuac García, informó durante la conferencia de prensa que hace una semana se registró una situación crítica en Estados Unidos, país que advirtió sobre la suspensión del envío de aproximadamente una quinta parte del gas natural de importación que toman los gasoductos nacionales. El funcionario señaló que ante este aviso de recorte por parte de Estados Unidos se implementó una estrategia coordinada entre Petróleos Mexicanos y la Comisión Federal de Electricidad, las dos grandes dependencias. Cenagas y la Secretaría correspondiente, logrando afrontar la situación sin problemas operativos, explicó que si bien el país no cuenta con almacenamiento físico de gas natural, las estrategias operativas y de coordinación interinstitucional permiten solventar contingencias de esta naturaleza, garantizando el suministro hasta 3 días en caso de un corte en las importaciones. A ver, escuchamos.
14: Los gasoductos del país, que tenemos alrededor de 21 mil kilómetros de gasoductos, tenemos gas. Una de las formas de abastecer gas es utilizar esa parte del gas que tenemos ahí. De hecho, hace una semana hubo una situación crítica en Estados Unidos. Avisaron que iban a dejar de enviar alrededor de la quinta parte de lo que en los gasoductos nacionales tomamos de gas natural de importación, y era un golpe fuerte. Sin embargo, pudimos, con la coordinación de todas las áreas, está Pemex, CFE y coordinados con SENACE, y además pues nuestra secretaria, el subsecretario, pudimos afrontarlo sin problemas. No tenemos almacenamiento, pero a través de estas estrategias podemos solventar, y por lo tanto podríamos tener hasta 3 días si hubiese algún corte de este gas natural de importación. No sé si eso sería suficiente.
15: Sí, eso quería.
1: Bueno, por otra parte, fíjese que van a publicar la reforma sobre exclusividad de nacionalidad mexicana, y es que la reforma constitucional que establece como requisito contar únicamente con la nacionalidad mexicana para aspirar a la presidencia de la República y jefaturas de gobierno de la Ciudad de México, pues recibió una aprobación de 22 legislaturas locales. La consejera jurídica Luisa María Alcalde detalló que tras completarse la declaración de publicidad en las cámaras de diputados y senadores, el decreto será promulgado para su publicación en el Diario Oficial de la Federación. De acuerdo con las disposiciones transitorias, la medida entrará en vigor a partir del 2028. El texto constitucional establece que toda persona que pretenda registrarse a dichos cargos debe contar exclusivamente con la nacionalidad mexicana y renunciar a cualquier otra previa a su registro ante el Instituto Nacional Electoral. Luisa María Alcalde señaló que posteriormente se emitirán las disposiciones reglamentarias correspondientes para precisar los trámites y las instancias competentes encargadas de este proceso. Escuchamos.
16: Pasó ya por la aprobación de 22 legislaturas locales, cumpliendo así con el requisito constitucional, y el día de ayer se dio la declaración de publicidad tanto por la Cámara de Diputados como la Cámara de Senadores. El día de hoy va a firmar la presidenta dicha reforma para que en la vespertina de hoy, en el Diario Oficial de la Federación, salga publicada la reforma. Es una reforma que, como establecen los transitorios, aplica a partir del 2028 y establece como requisito necesario para toda persona que quiera registrarse como candidato o candidata para ser presidente o presidenta de la República, gobernador o gobernadora, jefe o jefa de gobierno, tendrá necesariamente, previo al registro del INE, de contar con doble nacionalidad, renunciar a ella, de manera tal que únicamente se tenga la nacionalidad mexicana. Repito, es para presidente o presidenta de la República, gobernador o gobernadora de cualquiera de las entidades federativas, jefe o jefa de gobierno, tratándose de la Ciudad de México. Si alguna de las personas tuviera doble nacionalidad, puede renunciar a ella previo a registrarse ante el Instituto Nacional Electoral. Más adelante tendremos que emitir las disposiciones reglamentarias para que quede muy claro cuál es el trámite que debe realizarse y ante qué autoridades, no limitadas a la Secretaría de Relaciones Exteriores, sino también a los propios países de los cuales se tiene la nacionalidad. Entonces,
1: bueno, pues ahí está, por si usted quiere ser candidato a la presidencia, a la gubernatura, pues usted tiene que ser bien mexicanote. Y con esto nos vamos a la siguiente cápsula.
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1: 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Suprema Corte de Justicia de la Nación envía a Tribunal Especializado amparos contra el registro telefónico. Registro telefónico de la Comisión Reguladora de Telecomunicaciones alcanza 91.8 millones de líneas, suma 5.3 millones en 15 días. Gobernación tomará la mesa de diálogo de los trabajadores inconformes del Sindicato Nacional de Trabajadores del Seguro Social. Electromovilidad en México, el mercado exige regulación, financiamiento y gestión de baterías. La Oficina del Representante Comercial de Estados Unidos anuncia nuevas consultas públicas sobre el T-MEC. Starbucks enfrenta demanda por afirmar que sus bebidas proteicas son sin azúcar. 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Bueno, pues vámonos con el reporte de mi compañero Tony Álvarez, que está en San Diego y nos va a dar la información de esta región binacional. Adelante.
18: ¿Qué tal? Te saludo con mucho gusto. Vamos a la información que se ha generado en el condado de San Diego en las últimas horas. Y arrancamos con un nuevo logro por parte de la Oficina de Aduanas y Protección Fronteriza de los Estados Unidos, de CBP. Ya ha quedado a conocer que ha verificado la identidad de más de 1,000 millones de viajeros mediante tecnología de reconocimiento facial, un hito que refuerza la seguridad nacional, por supuesto, pero que también combate el fraude de identidad y agiliza el tránsito de pasajeros legales. Desde que se asumió esta misión biométrica de entrada y salida en 2013, la agencia ha identificado a más de 6,000 casos de permanencia ilegal en el país y más de 2,300 impostores. Actualmente el sistema opera con una precisión superior al 98% en aeropuertos internacionales, puertos marítimos y cruces fronterizos terrestres. Pero también hay que recordar que el año anterior recibió una fuerte cantidad de dinero, una inversión de 673 millones de dólares para que ampliara el uso de biometría facial en el cruce vehicular, peatonal y programas como Global Entry. Así que bueno, se espera que esto contribuya a la agilización en el cruce fronterizo en todos los puertos de entrada al país. Por supuesto, algo que pues, brindaría algo positivo, ¿no? Aquí esta zona Cali Baja. En más información, un hombre de 67 años de edad fue sentenciado a 60 años de prisión y a cadena perpetua, precisamente por violar y agredir sexualmente a una niña de 6 años en 1996 dentro de una vivienda de University City en San Diego. Michael D. Graham se declaró culpable de 6 cargos graves, incluyendo violación forzada, sodomía forzada, agresión sexual agravada y actos lascivos contra un menor, además de admitir que causó tortura y lesiones graves a la víctima. El caso ha estado sin resolver durante casi 3 décadas hasta que una coincidencia de ADN obtenida hace 3 años, luego del arresto de Graham en Colorado por delitos relacionados con explotación sexual infantil, permitió identificarlo como el principal responsable de este terrible, terrible acto hace 30 años. Increíble que por fin se resolvió. Otros temas locales, la policía de San Diego reanudará la atención presencial al público en la División Sur a partir del 5 de octubre. Del día 15 de octubre, mediante una unidad móvil de mando instalada dentro del complejo de esta estación, luego de un cierre temporal. Esto fue ocasionado por la posible presencia de moho. Esto ocasionó el cierre. Los residentes ya entonces podrán realizar diversos trámites y reportes policiales habituales de lunes a jueves de 6 de la mañana a 3:30 de la tarde. Siguen los servicios también de investigación sobre la calidad del aire de las instalaciones, pero bueno, por lo menos ya han sido reabiertas para que el público pueda hacer uso de ellas en el 1120 de la calle 27, la División Sur de la Policía de San Diego. Y cerramos la información con un análisis que detalla que en otras partes del país, los departamentos, las unidades habitacionales, el alquiler, pues ha aumentado de tamaño, pero en San Diego no. 827 pies cuadrados, eso fue el aumento en el año 2025 en San Diego, que está por debajo del promedio nacional de 910 pies cuadrados. Por supuesto que se ubica San Diego, las ciudades con departamentos relativamente más amplios en comparación con otros mercados urbanos importantes de California y Estados Unidos. Sin embargo, la tendencia indica que se verán unidades más pequeñas debido al alto costo y escasez de sueldo. De hecho, los proyectos actualmente en construcción en el condado tienen un tamaño promedio de 704 pies cuadrados. Algo interesante, algo a tomar en cuenta, buscando que sean asequibles, pero por supuesto, como consecuencia, pues son de menor tamaño o de espacio reducido. Información hasta el momento desde el condado de San Diego esta tarde. Regreso contigo. Excelente resto de miércoles para todos.
1: Gracias a mi compañero Tony Álvarez por esta información. Y bueno, fíjese que también en información binacional le comentó que realizaron un simulacro binacional, valga la redundancia, de un accidente marítimo en San Diego. Y es que el accidente marítimo simulado movilizó botes, motos acuáticas y ambulancias en la bahía de San Diego este 6 de octubre, con el despliegue de diversas corporaciones locales y regionales atendieron el escenario crítico frente a la costa. El operativo reunió a la Guardia Costera de Estados Unidos, la Policía del Puerto y rescatistas de San Diego, además de que elementos de la Dirección de Bomberos de Tijuana se integraron a las maniobras de auxilio fronterizo. Gavin McBride, sargento de la Unidad de Salvavidas del Departamento de Bomberos y Rescate de San Diego, pues habló de este simulacro. A ver, escuchamos.
19: My name is Gavin McBride. I'm a sergeant with the San Diego Fire Rescue Department. Lifeguard Sergeant. So this was a grant-funded training exercise. We typically put these on an annual basis. The goal of the exercise was to get different maritime agencies in the region to participate in a simulated drill. So for this year, we had a simulated...
1: Bueno, las jornadas se concentran en Shelter Island durante el 6 y 7 de octubre para perfeccionar tácticas operativas. Los equipos marítimos trasladaron a las personas auxiliadas directamente al muelle designado para su clasificación médica inmediata. En esta base se instaló también un punto de concentración de heridos para clasificar prioridades de atención. Esta práctica se financia con un subsidio especial y busca optimizar la comunicación entre corporaciones participantes. Mediante estos ejercicios conjuntos, las autoridades elevan la capacidad de auxilio ante cualquier incidente masivo en el mar. También, por otra parte, le comento que fueron interceptados 18 presuntos inmigrantes en costas de California. Y es que aparentemente fueron interceptados 18 presuntos inmigrantes cerca de las costas de Carlsbad mediante un operativo marítimo de la Guardia Costera de Estados Unidos. Las autoridades detectaron la nave cuando cruzaba de las aguas del sur de California durante la madrugada del domingo pasado. De acuerdo con el reporte oficial sobre los hechos, la tripulación del guardacostas Forest Rednurintic el domingo pasado a las detectó a 18 presuntos inmigrantes ilegales a unas 20 millas del oeste de Carlsbad. La vigilancia naval detectó la presencia irregular de la nave mediante patrullajes continuos en la zona marítima compartida entre ambas naciones fronterizas. Aproximadamente a las 5:45 de la mañana, la tripulación de la lancha llegó a un lugar y el equipo de abordaje subió a la embarcación y detuvo a 18 presuntos inmigrantes ilegales. La tripulación del buque pues trasladó a los 18 presuntos inmigrantes a Oceanside, donde fueron entregados a agentes de la patrulla fronteriza de Estados Unidos. Los detenidos quedaron a disposición de la autoridad migratoria estadounidense para determinar formalmente su estatus legal en el país. Y de la misma manera, pues también fueron interceptados otros 10 presuntos inmigrantes a unas 24 millas al oeste de Point Loma mediante un operativo marítimo de autoridades estadounidenses. La intervención ocurrió durante patrullajes rutinarios de vigilancia en la franja fronteriza, la franja costera binacional. El reporte oficial emitido por autoridades navales detalla que se inició con las acciones en alta mar. Los tripulantes del buque de guardia costera Florence Finch interceptaron pues este sábado a los 10 presuntos inmigrantes a unas 24 millas al oeste de Point Loma. Los tripulantes asegurados fueron llevados a instalaciones terrestres para dar paso a las diligencias correspondientes de ley. Y bueno, en este sentido, pues ahí están estas acciones para que vea que también por mar se están cuidando. Nos vamos a la siguiente cápsula.
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1: Crisis del costo de la vida tiene un impacto duradero en las expectativas de inflación y pobreza, según el Fondo Monetario Internacional. Mejor diseño tributario puede elevar hasta 2.7% más el Producto Interno Bruto Global. Deuda pública crecerá más que los ingresos, gastos y economía en el 2027. Ahorro interno amortigua venta de deuda para foráneos, limita inversión productiva. Actividades del sector servicios en Estados Unidos se enfrió durante septiembre. Trump permite la compra de diésel rojo libre de impuestos a todos los compradores.

0: 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Gracias por continuar con nosotros. Y bueno, fíjese que en más información que se ha generado a nivel local, pues Tijuana lidera la ocupación hotelera en Baja California con 68.4%. Tijuana registró una ocupación hotelera promedio de 68.40% entre enero y agosto del 2026, por encima del 52.71% del estado y del 67.29% reportado durante el mismo periodo de 2025, de acuerdo con cifras de la Secretaría de Turismo de Baja California. Con este resultado, el municipio encabezó la ocupación hotelera de la entidad. El indicador representa un incremento de 1.11 puntos porcentuales respecto al año anterior y una diferencia de 15.69 puntos frente al promedio estatal. Después de Tijuana se ubicaron Mexicali con 55.07%, Tecate con 47.83%, San Quintín con 40.90%, Ensenada con 45.97% y Rosarito con 43.88%, así como San Felipe con 21.86%. Mire usted, fíjese, escuche estos municipios que son pues prácticamente turísticos. Ensenada nada más tiene una ocupación hotelera de casi del 46% y Rosarito de casi 44%. Entonces, pues esa parte llama la atención. Entre junio y julio, la ocupación hotelera en Tijuana alcanza ya el 74.70%, periodo en el que coincidieron las actividades relacionadas con la Copa Mundial, el Baja Food Fest, la Marcha del Orgullo LGBT, y con 1,858 asistentes en Tijuana, de acuerdo a la Secretaría de Turismo Estatal. Escuchamos a Karim Chalita.
1: La ocupación hotelera comparado con el año pasado se incrementó un poco. Generalmente anda entre los 65 y 67%. Anda por arriba de la media a nivel estatal. ¿Sí? Esa se ha mantenido. Quisiéramos que fuera lógicamente un 100%, pero bueno, ya con el hecho de que se esté aumentando poco, pues ya es ganancia. Bueno, mira, manejar números es difícil porque todavía pues no se tienen. Generalmente quien se encarga de sacar estas cifras es la Secretaría de Turismo, y por lo regular estas estadísticas las da casi siempre 6 meses después de que pasa el periodo, ¿no? Sin embargo, lo que sí sabemos es que el balance mejoró comparado con el año pasado. Hemos visto, por ejemplo, un incremento en los cruces fronterizos, alrededor de 100,000 cruces más que hubo. Sin embargo, pues bueno, en el momento en que tú ves ya el total no es tan significativo, ¿verdad? Pero sí hubo eventos en esta ocasión que ayudaron precisamente a que hubiera más turismo, como fue, sabemos, las festividades del Mundial, ¿sí? Y igual también acaba en junio o julio lo que son las festividades de la comunidad LGTB, pues que también trae un buen número de personas. Conciertos que ha habido y otros eventos que han sido año con año, pues siguen atrayendo.
0: Bueno, pues así las cosas con esta ocupación hotelera. Fíjese también que las juventudes piden fortalecer condiciones de empleo y vivienda en la Agenda 2027, y es que las juventudes trabajadoras planearon que las condiciones de acceso al primer empleo, vivienda, salario, igualdad de oportunidades y bienestar sean analizadas y fortalecidas como parte de una agenda conjunta para 2027. Esto lo señaló Desiree Madrigal Silva, secretaria general de la Federación Nacional de Trabajadores Comprometidos con la innovación de la industria del entretenimiento, turismo, gastronomía y comunicaciones en México, lo que es el FENACIEN. La propuesta surgió del Foro de Juventudes Trabajadoras realizado en la Cámara de Diputados, donde participaron organizaciones civiles, legisladores, legisladores, representantes sindicales y el sector empleador. De acuerdo con Madrigal Silva, uno de los principales planteamientos fue entender que la vivienda no puede discutirse separada del acceso al trabajo. Escuchamos.
2: Ir ampliando el programa que tenemos, pero desde una nueva perspectiva. ¿Cuál es la nueva perspectiva? Que hablemos aquí en Baja California del tema de perspectiva de género, que hablemos del tema de juventudes, que hablemos sobre el tema de cómo promover los protocolos en atención a casos de violencia en los centros de trabajo. El foro, que fue un laboratorio, que fue un taller, que fue para hacer un diálogo social, que eso es algo súper importante que tenemos que seguir haciendo aquí en Baja California, cómo poder implementar el diálogo social con la parte tripartita.

0: con gobierno, con las empresas y con los sindicatos. Aparte de lo que se habló en el Foro de Juventudes Trabajadoras en Cámara de Diputados, una de las conclusiones que llevamos es: no podemos hablar de vivienda sin hablar del primer empleo, porque va una con la otra. Entendemos que tenemos que tener una agenda conjunta. No podemos plantear que se tiene que trabajar un proyecto por separado, porque tenemos que entender también que la lucha obrera es transversal y hablar de vivienda digna es transversal. Parte de esa transición que pasa es también hablar del salario, de hablar de las rentas, hablar de qué oportunidades tienen las juventudes. Por eso para nosotros era muy importante que ese foro fuera un foro en el que estuvieran organizaciones civiles, diputados también jóvenes que también entendieran esas necesidades que tenemos nosotros las juventudes, sector sindical y sector de empleadores. Que el joven sienta esa igualdad de oportunidades y no falta de oportunidades. Y eso, si nosotros como gestores se lo podemos proporcionar a las juventudes trabajadoras, que también las hagan la parte empresarial y que también las hagan la parte de gobierno.
1: Bueno, pues ese tipo de proyectos de alguna forma ya se intentó hacer, que es cuando crearon las famosas ciudades sustentables, en donde estaban aparentemente cercanas a centros maquiladores, ¿no?, en la zona este, y lo único que ocasionaron pues es que ni terminaron bien el proyecto de las ciudades sustentables, ni les garantizaron el trabajo, tampoco les garantizaron la vivienda, y en las que les dieron vivienda se las dieron todas fregadas. Entonces, fregadas porque no tenían servicios, ¿no? Y bueno, pues si no, pues pregúntale a los de Valle de San Pedro, a los de Natura no era, ¿cuál eran estas ciudades sustentables, de estas de Urbi? ¿No te acuerdas? Valle de las Palmas, ¿no? Todas las que están rumbo a Tecate, ¿no? Yo me acuerdo que para llegar a este tipo de colonias, híjole, pasabas no sé cuántos cerros, ¿no? Ibas sobre la carretera Tecate y empezabas a hacer así unos, entrabas en una, ahora sí que en un caminito, y de repente empezabas así a subir como tres cerros, ¿no? Y así, en el fondo del cerro, la primer ciudad sustentable, sin agua y sin luz, pero sustentable, ¿no? ¿Mandé? Y pues si no tenían agua y luz, que les iban a andar recogiendo la basura. pero bueno, así las cosas. Por otra parte, le comento pues que el consejo, precisamente, a ver, bueno, están advirtiendo la informalidad, que es superior al 50%, y se plantea hacer más atractivo el empleo formal. Y es que la informalidad laboral hoy supera el 50% y la afiliación sindical representa apenas el 13%. Ah, no, pues con razón están preocupados los de los sindicatos. Esto de los trabajadores en México, de acuerdo con datos referidos por Abel Domínguez, a su secretario general de la Confederación de Trabajadores y Campesinos, lo que es la CTC, quien señaló que en este reto actualmente es generar condiciones que hagan más atractivo incorporarse al empleo formal. En el encuentro pues laboral, Domínguez Azús señaló que en el mercado del trabajo se enfrentan desequilibrios en materia de salario, igualdad y productividad, particularmente para quienes buscan un empleo por primera vez. Escuchamos.
2: La formalidad es grande, es alta. Y creo que una de las luchas más importantes que tenemos que abanderar y encabezar es la formalización del empleo. El empleo formal. Y ayudar a que los empresarios y que la sociedad generemos juntos condiciones. Reitero, mis respetos al gobierno, a la presidenta y demás. Pero ellos solos no pueden. Y nosotros tendríamos que entender que no podríamos trasladar responsabilidades y decir, falló, porque nosotros no pudimos dialogar. Ya avanzamos. Estamos reunidos en una mesa de diálogo nacional donde incluye a Sintoledia y FENACIEN y las organizaciones con las que estamos generando este frente de unidad, de unión, y hemos podido madurar. Estamos por formalizar en documentos este Consejo Económico, Social y Ambiental en la Ciudad de México. Pero reitero, están incluidos, por supuesto, todos los capítulos en el sector empresarial y creo que la mayoría de las organizaciones sindicales del país. Hace unos días hicimos un foro, ya estamos trabajando desde hace mucho tiempo, pero se hizo un foro en la Cámara de Diputados con los diputados de las comisiones de vivienda y otras comisiones que tienen que ver con hablar del primer empleo y hablar del Infonavit y hablar de el mundo de la vivienda. Entonces, también con las cámaras empresariales estamos trabajando y haciendo un equipo grande desde Baja California hasta la zona sur-sur del país, uniendo representantes de trabajadores o uniéndonos como representantes de trabajadores de las diferentes industrias y uniendo a los presidentes de las cámaras nacionales y, por supuesto, los capítulos que en cada estado tienen y que cada región tienen, pero también particularmente Baja California, generando esta hermandad con los migrantes, con los trabajadores agrícolas, político, ambiental y económico, que es un laboratorio de soluciones de políticas públicas, insisto, entre trabajadores y empresarios. Esa es su formación. No está el gobierno en la formación, pero sí está el gobierno como invitado. Queremos rescatar también, decirles, el tripartismo, el Infonavit y el Seguro Social, por hablar de un ejemplo, han sido órganos o fueron órganos en donde se ponía de acuerdo trabajadores, empresarios y el gobierno, y hoy hemos perdido esa parte. Necesitamos recuperarla y necesitamos que la vitalidad y la creatividad de la inteligencia artificial y otro tipo de cosas, elementos que nos ayudan, pues nos acompañen.
1: Ay, no, ya no metan a la inteligencia artificial, oigan, no, no, eso de la inteligencia artificial ya me tiene alucinada. Marque usted a cualquier aerolínea y te contesta la pilarica de la inteligencia artificial y no te resuelve nada, ¿no? Te manda una liga, ¿no? Y tú dices, maldita sea, no puedo hablar con un humano. Entonces, pues, esto de revolver el IMSS, la relación empresarial y demás a través de la inteligencia artificial, pues para que te resuelvan algo. Imagínese usted llamando a la CFE diciéndole, oye, no tengo luz y te mando una liga y me mandas tu teléfono y después te buscamos. Y ahí te quedas ahí que te salen raíces esperando. Pues imagínate que te contesten igual en el Seguro Social, en el Infonavit, en el Fonacot. No, pues no, ya, mejor. Ahora sí, pues me mato, dirán por ahí, ¿no? Pues mira, el planteamiento forma parte de una nueva etapa del diálogo entre organizaciones sindicales y el sector empresarial con la intención de establecer mecanismos para atender pues los problemas comunes del mercado laboral y generar mayor equilibrio. Bueno, pues con esto también le comento, bueno, vámonos a una cápsula y regresamos.
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1: Francés BPC adquiere una participación de 7% en Sabadell. Corea del Sur sospecha sobre uso de inteligencia artificial en ataques a su sistema financiero. Crédito al consumo sigue como el de mayor crecimiento. Morosidad sube un poco.
5: Servicio Universal de Salud abrirá 12.750 consultorios en 24 estados a partir de enero de 2027. Harfush anuncia captura del tanque líder del cartel Jalisco Nueva Generación en Veracruz, Oaxaca, Tabasco y Puebla. PAN define acuerdo de seguridad entre gobiernos de Querétaro y Estados Unidos. 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
1: Gracias por continuar con nosotros. Oiga, pues fíjese que también hay una, están alertando sobre falsas ofertas de empleo que esconden en realidad la trata de personas. Y es que la trata de personas en Baja California puede comenzar con una oferta de trabajo engañosa, que en la que se te prometen sueldos elevados sin requerir experiencia previa. Una oferta con un salario elevado, sin experiencia requerida, pocas condiciones, puede convertirse en una señal de alerta ante un posible caso de trata de personas. Esto lo advirtió la secretaria técnica de la Comisión Interinstitucional contra la Trata de Personas. Gabriela Navarro, titular de la Secretaría Técnica, pidió a la población tener especial cuidado con las propuestas laborales que se circulan a través de redes sociales y verificar que las empresas y empleos ofrecidos sean reales. Escuchamos.
10: Sí, en este año se hizo una depuración de los años anteriores de carpetas de investigación y en el viejo sistema de denuncias que eran muy añejas y que la víctima ya no la encontrabas para que viniera a ratificar, para que viniera a hacerte unos exámenes, y de ahí que ahora se hace la prueba anticipada, o sea, una declaración anticipada, como lo mencionaba el expositor otra vez, Jorge. ¿Qué tenemos este año iniciado, pero carpetas bien integradas? La estadística que nos dio Fiscalía son 27 carpetas de investigación, se han complementado 17 órdenes de aprehensión, creo que son personas vinculadas a procesos, por lo menos 13, 14 personas vinculadas a procesos hasta lo que iba en el corte del mes pasado, y eso indica que ya son pocos números, pero créanme que comparados con otros estados es mucho porque es el delito más civilizado que se puede imaginar. Hay veces que no ha habido el año pasado ni una denuncia. Se tiene que buscar también en otras fiscalías, porque a veces llevan a otras fiscalías a denunciar otro tipo de delitos, como decía el compañero, lo de búsqueda. No estoy en búsqueda, pero sí puede estar relacionado a una persona desaparecida, a dónde puede estar, siendo sujeta a una explotación sexual, a una explotación laboral. Sin embargo, pues tenemos que seguir trabajando en esto.
1: Bueno, la advertencia, esto ocurre en un contexto en que Baja California se encuentra entre los 5 estados del país con más reportes relacionados con trata de personas. Durante este año, la Fiscalía General del Estado ha recibido 27 denuncias de este delito, la mayoría de ellas en Tijuana. A partir de estos casos, autoridades pues han cumplimentado 17 órdenes de aprehensión y 13 personas han sido vinculadas a proceso. Entre las investigaciones también se encuentran casos relacionados con mujeres víctimas de explotación sexual. La trata de personas en Baja California involucra diversos esquemas ilícitos sancionados por la ley penal vigente y, bueno, puede involucrar distintas formas de explotación. De acuerdo con autoridades, también puede presentarse mediante trabajos o servicios forzados, así como a través de la utilización de personas para actividades delictivas. Por ello, hacen un llamado a la ciudadanía a reportar cualquier situación que pueda representar un riesgo, incluso cuando de alguna forma quien detecta el posible caso no sea directamente con la víctima. Mire, es que hay muchas formas de explotación, no sé si aquí esté ocurriendo, pero por ejemplo sí le puedo decir de allá de mi pueblo donde vengo, de allá de Tabasco, yo conocí varias familias que iban a, por ejemplo, a las comunidades, sobre todo de extracción indígena, y iban por muchachitas, ¿no? Para que las ayudaran con los quehaceres domésticos. Pero a la hora que el acuerdo era con la familia, incluso se llevaban menores de edad. Pues imagínese, familias con 7, 8 chamaquitos, pues obviamente cuando le quitas una boca de encima y todavía les dices que a cambio les vas a dar dinero, pues resulta bastante atractivo, ¿no? Entonces se llevaban a menores de edad o se llevaban a jovencitos que pues sin muchas posibilidades de chamba, ¿no? Y se las llevan a sus casas, las tienen trabajando pues prácticamente de sol a sol, limpieza, todas las labores domésticas, ¿no? Obviamente. Y aparte ni siquiera les dan el sueldo a ellas. O sea, el dinero que ellas ganan se lo mandan a las familias, ¿no? Entonces, pues esto pues resulta bastante atractivo. ¿Eso es una explotación? Claro que sí. Claro. ¿Eso es una trata de personas? Por supuesto que sí. Va a decir, oye, pero yo le estoy dando techo y comida. Sí, estúpida, pero no le estás pagando. Pero le estoy dando el dinero a su familia. Ese no es el acuerdo. Usted le tiene que dar el dinero a quien trabaja. Pero alégales. Y así tienen a muchachitas en un montón de casas. Casas bien, como dirían por ahí, ¿no? Bien explotadoras, por cierto. Y no sola, y es un tema del sur sureste, pero en cualquier ciudad lo encuentras, ¿no? No dudo que pueda haber algunas familias que de aquí, que de alguna forma, pues practiquen este tipo de cosas, ¿no? Que se vayan a comunidades alejadas, ¿no? Imagínense que se vayan a, no sé, a las comunidades del sur profundo que le llaman aquí, ¿no? Y se traigan a una persona totalmente descontextualizada de su entorno, la pones a trabajar, le mandas dinero a su familia y tú bien contento, ¿no? Y tú diciendo, pues es que yo le doy techo y comida, ¿no? Entonces, pues ya que como estuviera durmiendo en la tierra ahí en su casa, pues le va bastante bien, ¿no? Porque aquí le tengo una cama y hasta hubo una que hasta me dijo, pues es que hasta le puse televisión en su recámara. Para que cuando ella esté planchando, venir de la estupidez, ¿eh? Entonces, oye, pero le das día de descanso. Ah, sí, me la llevo a la iglesia los domingos. Y yo así como con cara de, así como, yo con mi cara de póker, ¿no? Así, ¿en serio? ¿En serio? Con mi cara de, ¿what? Ese es tu día de descanso. No, señorita, le tienes que dar un día de descanso. No, pues es que no tenían día de descanso, ¿no? Todos los días, los 7 días de la semana, no la dejaba ir a ver. Bueno, y ella la llevaba a su comunidad 2 días y él iba y la regresaba, ¿no? Entonces, no, pues la familia fascinada. ¿Qué terminó ocurriendo? Pues que como que en algún momento la muchachita despertó y después de como de 2 años, un día para otro, agarró sus pocas ropas y se fue. Ah, ¿y sabe todavía lo que me dijo la contratante? Pero además yo la llevo al médico, ¿no? Y la llevo al dentista. Y le pago los servicios del dentista. Pero el sueldo no se lo das a ella. Le digo, no, pues no. La tenía desde los 16 años. Cuando la chica cumplió 18, imagínese, yo creo que debe haber pensado pues que ya me siento libre, ¿no? Entonces, eso es explotación, eso es trata de personas. Así que no se crea usted tan misericordioso, ¿eh? Cuando tiene una persona así. Su obligación es pagarle a la persona. Y no es menor de edad, y no debe ser menor de edad. Le paga su sueldo, le da sus horas, debe trabajar 8 horas. Nada de que, es que como le doy techo y comida, pues entonces, y le puse televisión para que cuando ya sea su hora de descanso, le ponga el burro y le esté dando la planchada. Ah, pero pues tiene televisión, al fin que en su casa no tenía. No, no son tan misericordiosos, ¿eh? Se llama trata de personas. Y si no los han denunciado es porque no saben. Porque no están enterados. Pero si usted conoce a esas familias, jálese a la muchachita y dígale, esto que están haciendo contigo es un delito, ¿eh? Para que se les quite la maldita maña. Maldita gente explotadora. Bueno, mire, pues fíjese que vecinos de playas de Tijuana están llevando comida podrida. le llevaron comida podrida a la Comisión Federal de Electricidad, que bien merecido se lo tienen por los apagones. Y es que estar sin luz en playas de Tijuana es como se encuentran decenas de familias que están exigiendo solución urgente a la Comisión Federal de Electricidad, y vecinos de playas de Tijuana pues acudieron bien contentos ayer martes a las oficinas de la comisión en Paseo Pedregal, y el motivo fue para reclamar las fallas que los mantienen a oscuras desde hace 3 y hasta 5 días. No inventes con este mendigo calorón. Bueno, pues como medida de protesta, los inconformes llevaron comida en descomposición hasta el inmueble público. Los colonos dejaron en las instalaciones de la Comisión Federal de Electricidad alimentos que se echaron a perder por permanecer varios días sin refrigeración con esta acción. Pues, y hasta le echaron, y poquitos son, ¿eh? No, ya, allá en mi pueblo ya les hubieran, ya les hubieran apedreado los vidrios. No, y sería una turba. No, hay 20 personitas, pero bueno, pues así son aquí de decentes. Bueno, con esta acción demostraron las graves afectaciones que han sufrido por la falta de electricidad en sus hogares. La pérdida de alimentos no fue el único problema reportado por los perjudicados. Los residentes señalaron que algunos medicamentos que requieren refrigeración pues también se perdieron por completo, además de la interrupción de energía eléctrica que ocasionó fallas en los portones eléctricos de las viviendas. Pues ahora sí que a volver a los orígenes, ¿no? Con una hielera. Y la hielera, ay, ¿dónde compras el hielo? Pues tendrías que andar rastreando por todo Tijuana a ver quién sí tiene luz y dónde venden hielos, ¿no? A ver, escuchamos una de las afectadas.
16: Quedó el portón de mi casa es eléctrico, entonces pues no pudimos, varios carros se quedaron afuera por lo mismo. Y de todos, la mía fue la que se robaron.
17: ¿Y fue en el primer, segundo día que se quedó sin luz? ¿Cuántas noches?
16: Ese día en la noche.
17: ¿En la noche?
16: En la noche, exactamente.
17: ¿Y cuál el sentimiento el otro día de...?
16: Pues se me hizo hasta raro porque salimos, los carros estaban ahí, sí estaban algunos carros. Todos, pues estaban todos los carros, pero el mío fue como... Estaba la calle muy ocupada, el carro de hasta atrás, lo parqué hasta atrás, perdón. Y yo creo que fue el más fácil de ver.
17: ¿Qué carro es el de usted?
16: Es una Kia Sorento 2020.
17: Bien, y bueno, ya vivió lo más difícil, ¿no? De quedar.
16: Sí, me levanté y pues iba a llevar a mi hijo a sus clases de inglés en la mañana y ya no estaba mi camioneta.
17: ¿Y al día de hoy ya tiene por lo menos luz o no? ¿Ni agua?
16: No hay luz, no hay agua, no hay servicio, nada. Tengo a mi mamá de edad en la casa. Pues bebés no tengo, niños chiquitos no tengo, pero sí.
17: Oiga, ¿y cuál es la situación que vienen aquí a CFE a manifestarse?
16: Pues por lo mismo de que ya llevamos más de 3 días sin luz y nada más no la conectan. Les ha valido, tenemos comida podrida ya tirada, reventó gusano, todo, la verdad, sí es algo como que muy estresante. De hecho, algunos vecinos hasta vinieron a tirar la comida aquí a la comisión por lo mismo.
17: Pues ahí está. ¿Algo más que quiera usted decir? ¿El mensaje a la CFE?
16: Pues que hagan algo, por favor, porque ya 3 días y la verdad, no, dicen que no hemos levantado queja ni nada. ¿Y cómo de que no? Si aquí estamos, se fueron, se escondieron, no nos dieron atención, se metieron luego y cerraron las ventanillas. Eso. Pero ellos están con aire acondicionado, están con agua fría, con café y todo. Aquí tienen todos los servicios. Muy a gusto.
17: Muy bien, muchas gracias, señora.
1: Le voy a decir lo que hicieron unos en Tabasco, que también se les fue así la luz. Bueno, que los mantuvieron varios días sin luz. Se les fueron a meter a las oficinas. No, o sea, iba a decir, bueno, pero no más un ratito, no, allá llevaron su hamaca. Bueno, no podían llevar la hamaca porque no, pero allá dijeron, y no nos vamos a salir porque aquí sí hay clima, ¿no? O aire acondicionado. Y no lo sacaron. Entonces, ahí para que le pasen los tips de la cuna de la 4T, porque la cuna de la 4T es allá en Tabasco. Entonces, para que vea cómo hay gente que se vuelve, ¿cómo se llama? Creativa para hacerle ver a las dependencias, cuando son una bola de inútiles que no pueden resolver el problema, ¿no? Mire, el panorama empeoró para la comunidad debido a la suspensión de otros servicios básicos esenciales. Los quejosos agregaron que también amanecieron sin agua en sus hogares. Las altas temperaturas pues han complicado la situación al no poder encender ventiladores ni aire acondicionado. Ante esto, ante este adverso escenario ambiental y doméstico, las familias demandan pues una intervención inmediata en la zona y exigieron a la Comisión Federal de Electricidad pues el restablecimiento del servicio en toda la zona costa. Y bueno, también le comento que pues han habido una serie de incendios aparte de todo, ¿no? Por ejemplo, mire, en la noche hubo, o en la madrugada hubo uno en Mineral de Santa Fe, afectó una vivienda ubicada en la calle Real del Oro. Ahí el jefe de sector de bomberos, Héctor Manuel Díaz, informó que recibieron el reporte de un incendio en una vivienda. Explicó que el acceso al lugar fue complicado debido a las condiciones de la zona, por lo que bomberos tuvieron que utilizar aproximadamente 2 cuadras de mangueras. ¿A poco tanta manguera traen? 2 cuadras de mangueras para poder llegar al punto donde estaba el fuego. En las labores participaron 16 elementos del cuerpo de bomberos. 2 hombres resultaron intoxicados por inhalación de humo y fueron atendidos en el lugar por paramédicos. Y bueno, pues todo el mundo salió de sus viviendas, ¿no? Y esto en la madrugada. ¿Por qué será que se están quemando ahorita si hay problema de luz? ¿Qué estarán...? Ah, pues a lo mejor están poniendo... Bueno, ahí no se ve que haya un problema de luz porque se ve luz en los entornos. Solo que la gente esté usando velas y se esté distrayendo, no tengo idea. O volvemos a lo mismo, pues luego cuelgan los diablitos y pues se sale de control el asunto, ¿no? También hubo un fuerte accidente que dejó una pareja lesionada. Esta cayó en la canalización. Este accidente se registró también la noche del martes sobre la vía rápida a la mar. ¡Ay, qué novedad! La vía rápida a la mar, la que siempre está a oscuras. Bueno, puesto en dirección a la zona este, más bien de la zona este hacia el centro, a la altura del centro de distribución Amazon, donde un automóvil Ford Mustang terminó dentro de la canalización. De acuerdo a información preliminar, el vehículo viajaba una mujer y un hombre, quienes por causas que se desconocen perdieron el control, se impactaron contra un muro de contención de la vialidad para posteriormente caer al interior de la canalización. ¿Qué es lo que pasa ahí? Pues como está oscuro y luego, a ver, la vía a la mar tiene 2 carriles, ¿eh? No tiene 3, 2, punto. Pero hay gente que empieza a rebasar por el tercer carril y piensa que es un carril. No, es un acotamiento que está precisamente al margen de la estructura de la canalización. Y de día, pues te das cuenta cuando el acotamiento se te acaba y empieza el muro donde vas a dar a la canalización, ¿no? Entonces, pero pues si haces esos rebasamientos por el tercer carril que tú asumes que es un tercer carril, que en realidad es el acotamiento, pues terminas estampándote con el muro que divide este acotamiento y te manda a la canalización. Así que, pues yo supongo que esto fue lo que pasó. Bueno, pues la fuerza del impacto provocó que el automóvil quedara prácticamente destrozado, el motor se desprendió de la unidad, algunas llantas y otras partes, pues ahora sí que se distribuyeron por varios metros y al lugar acudieron paramédicos y cuerpo de bomberos que localizaron a los 2 ocupantes con lesiones de consideración. Ambos fueron extraídos del interior del vehículo y posteriormente trasladados a un hospital, y la zona pues donde ocurrió el accidente permanece como punto de riesgo debido a la poca iluminación. Y sin iluminación, sin pintura en la vialidad. Por eso pasan un montón de accidentes en esa zona. Y también le comento que hubo otro incendio, esto en la zona del centro, en la avenida Melchor Ocampo, entre la 6ª y la 7ª. Esto fue ya esta mañana. Y bueno, pues parece ser que estuvo bastante durito, ¿eh? Nomás. Como que es una tapicería, ¿no? Algo así me da la impresión. Pero se ven unas verdaderas llamaradas, sí, es una tapicería, ¿no? Pues Me imagino que el tema ahí es lo que tienen en el interior, pues que agarró fuego de lo lindo. Así que téngalo usted en cuenta, pues tenga usted mucho cuidado con sus propiedades. Si usted está colgado de los diablitos, bueno, pues nada más ahí analícelo, el nivel de riesgo, ¿no? De lo que te estás queriendo ahorrar en luz, en una de esas lo pierdes todo. Vámonos a la siguiente cápsula.
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1: Federación Noruega denuncia ante comités de la FIFA premio y venta de participaciones del Mundial. Rafa Márquez dice que no ha escuchado nada y está enfocado en su proyecto. FIA Fórmula 2 agenda a México para 2027. Márquez actuará con cautela ante Chile por bajas en México. México y Chile enfrentaron por última vez el 8 de diciembre del 2021 durante un encuentro amistoso en el Q2 Stadium de Austin, Texas, el cual finalizó en empate. Zidane y Francia golean 4-1 a Bélgica en la Liga de Naciones. 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Gracias por continuar con nosotros. Oiga, tengo en la línea telefónica al tosijoso de Heriberto Reyes, que está en Mexicali. Heriberto, buenas tardes. ¿Qué dice?
28: Muy buenas tardes. Muy buenas tardes, Sonia. Muy buenas tardes a todo el amable auditorio. Pues aquí, mira, con un clima muy caluroso, pero con energía eléctrica, aquí en la capital del estado, curiosamente, Sonia. Todo tranquilo. Hoy, por ejemplo, en el gobierno del estado quisieron llegar a las oficinas de la Secretaría General de Gobierno y se toparon con que estaban tomadas, Sonia. ¿Y por qué estaban tomadas y por quién estaban tomadas? Bueno, por las integrantes del colectivo Madres Unidas y Fuertes. ¿Por qué? Porque están enfrentando serias dificultades en las jornadas de búsqueda y pese a que hace más de una semana acudieron a la Secretaría General de Gobierno para hablar con Melissa Marín, que ella es la subsecretaria de Derechos Humanos de la dependencia, para plantearle toda la problemática que incluye que no pueden usar una retroexcavadora porque la rampa no sirve, que tampoco las apoyan con el traslado, muchas de ellas son adultas mayores. ¿Por qué? Porque uno de los carros o el único carro que les proporcionan para las jornadas de búsqueda pues no tiene frenos. y ya tienen rato con ese problema, y nos comentaba Irma Leiva, que ya estaban pues cansadas de hacer las solicitudes. Esta vez lo hicieron a través de los medios formales. Normalmente cuando enfrentan una situación que pueden resolver, ellas lo hacen, pero pues la rampa de una retroexcavadora no está dentro de sus posibilidades, y acudieron a la dependencia a hacer la solicitud pertinente hace más de una semana. No les respondieron. La misma subsecretaria en su momento le dijo que atendería personalmente a Irma. No fue, no le dio la cara, y por eso hoy, pues desde muy temprano, todas las señoras fueron y tomaron las puertas, bloquearon el acceso a la Secretaría General de Gobierno hasta que se fueran atendidos por la subsecretaria para decirles qué es lo que está pasando con esta situación. En esta protesta, en esta exigencia que hacen Madres Unidas y Fuertes, pues aprovechó para recriminarle a la fiscal general del estado, María Elena Andrade, por lo que ella aseguró, Irma Leiva, son las mentiras que ha dicho con respecto a los desaparecidos. ¿Por qué? Porque está haciendo referencia a la comparecencia reciente que tuvo en el Congreso, donde pues dio a entender que no ha habido más desapariciones en Baja California, cuando la realidad es otra. Entonces, además de cuestionar el trabajo de la fiscalía, también pues despotricó en contra del nuevo comisionado, bueno, ya no ni tan nuevo comisionado estatal de búsqueda, porque todas estas exigencias ya tienen tiempo, sobre todo ellas prácticamente salen todas las semanas, todo, dos o tres días a la semana, a las jornadas de búsqueda, mientras que la fiscalía y la misma Comisión Estatal de Búsqueda pues lo hacen quizás si acaso una vez a la semana, y en el caso de la comisión pues ni una vez a la semana, porque no tienen los equipos y no les proporcionan el apoyo el que se comprometieron a darles. Ese es el detalle. Hoy tomaron las instalaciones, fueron aproximadamente 2 horas. La subsecretaria estaba en camino a una ciudad de la zona costa, pues la regresaron para atenderlos. Atendió justo antes de entrar, tuvimos la oportunidad de hacerle un par de preguntas nada más a la subsecretaria, y nos dijo: sí, no se preocupen, para el viernes ya solucionado todo el tema de la rampa de la retroexcavadora, solucionado lo de los frenos del carro. Lo que llama la atención, Sonia, es por qué tiene que llegar hasta este grado, ¿no? Cuando las autoridades saben que hay necesidades.
0: De hecho, nos acaban de mandar un boletín así bien, bien bonito. Sí. Donde dice que articula Secretaría General de Gobierno de Acciones en materia de búsqueda. Ok, qué bueno que lo estás articulando. Claro, después es que te bloquearon las instalaciones. Lo hubiera usted agregado ahí en el boletín, ¿no? Tras bloqueo, articulamos una estrategia. Pero bueno, dice el seguimiento. Ay, Dios, pero mira, lo bueno es que están ya todos bien acomodaditos ahí. Ahí están las fotos, pero dice, ay, ya se me movió esto, pero aquí la compañera Daniela me está mandando un montón de notas y me está moviendo todo. Ok, dice que en seguimiento a la instrucción del secretario general de gobierno Juan José Pon Méndez, la subsecretaria de Derechos Humanos, Alma Melisa Marín Cepeda, encabezó una reunión con el colectivo de búsqueda Madres Unidas y Fuertes, donde sus inquietudes fueron escuchadas, generando un acuerdo para la optimización de las jornadas en campo, en puntos de interés y la gestión de recursos. Y habla de que para esta administración es prioridad escuchar con profunda empatía y respeto a cada una de sus inquietudes, manteniendo las puertas abiertas para atender sus necesidades con la sensibilidad que se requiere y fortalecer el servicio público en un tema de máxima trascendencia e importancia de las familias, señaló la funcionaria, después de que les bloquearon las oficinas, por cierto.
28: Durante dos horas. Y les advirtieron que si no llegaba la subsecretaria, que se iban directamente a la oficina de la gobernadora, y te digo, también le iban a bloquearla, pero sí llegó. La regresaron, como te digo, iba en el viaje, en esta reunión obviamente programada para la atención a este tema prioritario para Baja California, ¿no? Como dice el boletín.
0: Vale, okay. Bueno, pues entonces vamos a esperar tu nota para colgarle más al boletín, porque eso de poner el boletín así como que así todo descontextualizado, ¿no? Hay que poner que primero les bloquearon y luego las atendieron con mucha empatía y con mucha atención. Vale, pues, ¿qué más?
28: Así es. Bueno, Sonia, como Bueno, aquí en Mexicali ya tenemos rato con las fiestas del sol. No me ha tocado la oportunidad de cubrirlas porque pues, se pusieron muy espectaculares acá con los requisitos, a ver cuántos seguidores tenía, etcétera, etcétera. Pero bueno, el asunto es que ya desde hace unos días están preocupados por la poca afluencia de asistentes a esta feria. Incluso la presidenta municipal la semana pasada advirtió y dijo que para este martes se tomaría una decisión con respecto a los comerciantes, aquellos que pagaron muy buen dinero para tener su puesto, pues no están viendo que sea redituable precisamente por la falta de personas. Entonces había anunciado Norma Bustamante que estaban considerando un descuento espectacular para los comerciantes. Hoy nos dijo, ¿saben qué? Lo del descuento lo vamos a dejar para después, ya que se terminen las fiestas del sol, veremos si le sale o no le salió a los comerciantes y decidiremos qué hacer. Pero por lo pronto no hay descuento para los comerciantes, para aquellos que compraron sus puestos, pero no se preocupen, quedan 4 días de las fiestas del sol y para el sábado vamos a tener 15 camiones para llevar gente a las fiestas del sol, Sonia, para que haya gente y así ya no tengan este problema de que nadie consume y no va nadie a las fiestas del sol. Esto lo va a solucionar el ayuntamiento.
0: Pregunta, cuando dicen fiestas del sol, ¿es así a la intemperie o hay aire acondicionado? Explícame eso, porque cuando me dicen sol, me da la impresión de que que estás debajo del sol.
28: No sé. Bueno, Sonia, las fiestas del sol cumplen 50 años. Hace 50 años estaba fresco, Sonia. Hace 30 años todavía estaba fresco. En octubre, sí, son al aire libre, son en el CEX, en el Centro de Ferias y Exposiciones. Es la fiesta más grande que tiene Mexicali y pues obviamente también el tema del calor impactó un poquito porque en octubre pues no estamos acostumbrados o cuando menos con
0: esas temperaturas,
28: a este clima no es reciente, ¿no?
0: Ahora pero, sí van a ser efecto, fiestas del sol.
28: Del
0: sol y del calorón gacho.
28: El asunto es que no se preocupen porque no va a haber gente, va a haber camiones para llevarlos el fin de semana, niños, adultos mayores, etcétera, etcétera, las fiestas del sol, no. Y así ya no le van a tener que dar ningún descuento a los comerciantes que durante 3 semanas no tuvieron nada de gente, ¿no? Los últimos 4 días se van a recuperar.
0: Tengo la ligera sospecha que ni a empujones les van a subir a los camiones. Pero bueno, no sé por qué tengo esa sospecha, pero bueno, vale, ¿qué más de Heriberto? Ay, no, ya no, ya son 2:30, ya se volaría aquel chavo que no hace señas. Bueno, pues muchas gracias, Heriberto, acá por sacarnos del coraje y la risa también. Gracias por habernos acompañado y pues nos despedimos con esta información. Recuerde que hoy es miércoles y hoy toca con Roberta a las 3 de la tarde. Tenga usted excelente tarde.
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1: Muy buenas tardes, bienvenidos, estamos en Inexpertos en esta tarde. Aquí nos movieron la consola y tenemos una pachanga que me dejó medio sordo. Ay, nuestro ingeniero, muchas gracias por venir a moverle. En fin, buenas tardes a todos, bienvenidos. Aquí estamos arrancando el programa del día de hoy. Perdón si les grité, pero estaba muy alto el volumen. No pasa nada, ya lo corregimos. En fin, gracias por vernos y escucharnos a través de la radio, obviamente, y a través del canal de YouTube de Esquina 32 Radio. Aquí estamos listos para arrancar, su servidor Andy Mendiolea. Y en esta tarde me acompaña en la mesa de Inexperto Jonathan Rivera. Jonathan, ¿cómo estás?
2: Muy bien, aquí iniciando este día.
1: Listo. Listo. Tienes uniformado sí, y ya. Todo, ¿no? El apoyo a los padres, obviamente.
2: Esperemos que no salarlos.
1: ¿La usaste ayer?
2: No.
1: ¿No lo usaste ayer?
2: No.
1: ¿Ganaron?
2: Así que esperamos que hoy no pierdan.
1: Esperemos, no. Híjole, si no vas a quedar marcada. Aquí tenemos a un compañero que es el joven Cerratos, Pepe. Es clasificado como el salado, ¿no? Le gusta salar equipos. Bueno, no es que le guste, pero la verdad tiene una muy buena puntería para eso. Entonces, esperemos no sea así, porque si no mañana vamos a hablar de ti.
2: No, pero incluso hasta el gorrito traigo de los padres.
1: ¿Sabes? Ah, gorrito, ¿sí? También acá tenemos nuestra gorra, nada ¿sí? más que no la traigo puesta por los audífonos, pero igual. Pero también, y la puse en el mismo lugar que ayer, para que no haya, yo sí soy de cábalas, entonces si ahí se quedó, no me la pongo durante el programa, para que obviamente puedan ganar los padres. Claro que platicar. Ah, mira, trae la gorra también, excelente, muy bien. Bueno, con todo, entonces, para arrancar el programa, obviamente platicaremos de los padres, le estamos dando seguimiento a los partidos. De hecho, hay partidos que se están jugando en este momento. De hecho, revisamos rapidísimo, están en la parte alta de la novena entrada. Cleveland ganando 7-3 a Chicago, oh. Así va ahorita. Y la serie está en favor de Chicago, 2-0, así que de concretarse, pues obviamente estaría 2-1 la serie. Lo platicaremos más adelante. Uh-huh. Y también actualizamos en la cuarta entrada, empate a una carrera entre Dodgers y los Bravos de Atlanta. Así está en este momento, repito, cuarta entrada. La serie la va ganando los Dodgers, 2-1, así que en caso de ganar Dodgers, ahí queda obviamente terminada esta serie.
2: Se le puso bravo,
1: Se pusieron bravos, sí, se puso bueno esto, pero bueno. Insisto, ya nos meteremos un poquito más adelante de lleno al tema del béisbol y claro, platicar de los padres el partido de ayer y lo que viene para el día de hoy, pero obviamente tenemos que hablar de la porquería de selección que nos presenta. Oye, ¿qué fecha FIFA, oye, de plano, ¿no?
2: Incluso es curioso porque a Rafa Márquez está a uno de empatar el récord de 5 juegos de un DT mexicano en selección de no ganar ningún juego.
1: 5 juegos sin... ¿A quién le pasó eso, oye?
2: A dos entre los 70 y 90 le pasó que 4 juegos llevaba sin ganar y el quinto ya tampoco lo ganaron. Ah, o sea, podría empatar ese récord.
1: Hombre, pues qué detalle de récord, ¿no?
2: No, y aparte, esos entrenadores tenían a Bélgica, Brasil de rival, nosotros tenemos a Chile y Perú.
1: A dos equipos que quién sabe cuándo fue la última vez que clasificaron a un mundial. O sea, el nivel claramente. Pero ese es un tema, creo, interesante. El hecho de que qué trabajo nos cuestan los equipos de Conmebol, los equipos sudamericanos en general, ¿no?
2: Pues quitando Ecuador llevábamos una mala racha como de 10 juegos en general de sin ganarle a cualquier equipo de Conmebol, incluyendo a Venezuela que en la Copa América que se jugó en Estados Unidos recientemente, ahí fue la primera derrota de México contra Venezuela.
1: Fíjate, perdí México contra Venezuela, madre mía, imagínate, no me acordaba de ese tristeza.
2: No, y que eso le costó el puesto a Jimmy.
1: Ah, es verdad. Mira, fíjate, ya lo había borrado hasta el Jimmy. Ya ni me acordaba, ya lo tenía fuera de mi disco duro.
2: Y lo curioso es que ese partido se pudo haber empatado, pero Orbelín falló el penal.
1: Ah, y otro. Bueno, oye. Pues obviamente tenemos que hablar de este tema porque, híjole, pues obviamente ayer fracasó la selección mexicana. O sea, perder contra la selección chilena, que también está intentando hacer una reconstrucción de la misma, ¿no? Les ha costado mucho trabajo. No es la mejor selección, no es la más competitiva. Uno pensaría, y esto obviamente basándonos en lo que nos dejó el Mundial, que México debe ser una mejor selección. Se supone que hay material para esto. Y se convocó, híjole, pues creo que fueron como 16, 17 jugadores que estuvieron en el Mundial. Sí. Más algunas piezas obviamente que no habían sido consideradas, o jóvenes que, repito, por lo mismo tampoco habían sido incluidos, ¿no? Entonces, la idea era, bueno, pues sí, el hecho de darle la continuidad a lo que se venía haciendo, y más tomando en cuenta que Rafa formó parte, ya lo hemos platicado muchas veces, pues del cuerpo técnico del Vasco Aguirre, ¿no?
2: Sí, el proceso, pues nunca había pasado en la selección mexicana que un auxiliar fuera, sí, directamente el DT.
1: Correcto, el relevo, pero, ¿no?
2: Hay que agregar, en el caso de Chile, el técnico que está ahorita actualmente es interino. Ni siquiera, correcto, va a ser el que se va a quedar en el puesto.
1: Capaz que la victoria con México se gane el lugar.
2: Bueno, considerando que también perdió los tres juegos, pues no creo que tanto, pero...
1: Bueno, pero...
2: Un alivio.
1: Ganaron uno, por lo menos, algo que no hizo México, ¿eh?
2: No, hay que agregar este punto. México lleva más de 180 minutos sin anotar gol, porque ninguno de los dos juegos, sí, contra Estados Unidos ni contra Chile metió gol.
1: Y ahí te estás metiendo ya al tema de las estadísticas. Tienes razón. Aquí el asunto es que, a ver, en cuatro partidos, México solo metió dos goles.
2: Sí, y de esos dos goles son de la cantera de Xolos.
1: Correcto, cierto. Gil Mora
2: y Víctor Guzmán.
1: Y Víctor Guzmán. O sea, realmente, pues ningún delantero, ¿no? Porque tampoco...
2: No,
1: Gil no es delantero.
2: Medio y defensa.
1: Correcto. Es irónico. Ninguno de los delanteros que se probaron funcionó.
2: No, ni para Hormiga, nada, ni Berterame, no, ni Chaquito.
1: Ahora, hay que ser realistas. Es difícil que un delantero pueda anotar un gol si no le ponen centros. Entonces, es decir, que el equipo no generó. A mí me llamó la atención por ahí un poquito, mirando algunos fragmentos de la conferencia de prensa de Rafa Márquez post-partido, uh-huh, donde decía que no, o sea, pregunta palabras más, palabras menos, fue qué le falta, ¿no? Ah, pues tenemos que, nos faltó contundencia en las dos áreas, es decir, en el ataque y en la defensa. Fallamos en la defensa y nos falló obviamente el anotar goles, ¿no? Pero yo me quedé así como, ¿y el medio campo? O sea, no te genera, o sea, hoy me queda claro que los delanteros no metieron gol, pero pues es que son delanteros, ¿no? O sea, Gilberto Mora acabó anotando un gol, pero porque él se lo creó. Él hizo la jugada, él se quitó un jugador, se abrió el espacio, un buen tiro y anotó. Pero él provocó toda la jugada.
2: Sí, el desequilibrio de Gil Mora es impresionante. Correcto. Pero también considerando que el segundo gol, el de Víctor Guzmán, fue un tiro de esquina.
1: Correcto, a balón parado el asunto.
2: O sea, de ahí en fuera no ha habido jugadas o algo que un medio le pasó a un delantero o algo así. En estos cuatro juegos, eso es de preocupar. Incluso agregaría de la declaración de Rafa Márquez, que dijo que ya vio quiénes sí y quiénes no.
1: Ajá.
2: La duda es quiénes van a ser sus sí y quiénes van a ser sus no para el siguiente duelo.
1: Eso va a estar muy interesante, ¿no? Ya el día de ayer platicábamos, ya se confirmó el próximo rival para México y ya partido oficial, uh-huh, es Jamaica como parte de la Nations League. Ayer lo estábamos compartiendo con el público y el tema es justo eso. A ver, ¿con qué te vas a presentar de aquí a un mes, más o menos, para esa otra fecha FIFA en el mes de
2: noviembre.
1: Para esos dos partidos? Porque es ida y vuelta con Jamaica. No, se juega allá y se cierra en Monterrey. Pero justo como tú decías, bueno, ¿quiénes sí, quiénes no? Y pues yo te preguntaría, ¿quiénes no para ti? ¿Algunos que se te ocurran?
2: Jorge Sánchez sería uno de los que no me gusta. No.
1: Bueno, te voy a decir que en esta mesa nunca nos ha gustado y ahí sigue.
2: Ah,
1: entonces, pero te lo valgo.
2: ¿Qué,
1: okay,
2: ¿qué le sabe para que...
1: Pues siga? No sé, no sé qué le sabía al Vasco y qué le sabe ahora a Rafa.
2: Luis Chávez tampoco siento que desde la lesión, o sea, sí, sigue viviendo de ese gol de tiro libre contra Arabia Saudita en el Mundial.
1: Ok, de acuerdo.
2: Y sí, porque él sigue siendo el cobrador oficial de los tiros libres.
1: Pero desde
2: ninguno llega a la portería. O siquiera para que un jugador la cabecee.
1: Claro.
2: Yo sí, a pesar de que fue un mal juego, diría que tala, pero no tanto por el nivel, sino porque no hay con qué. O sea, ¿con qué suplirlo?
1: Sí.
2: Eso sí sería un sí. Gil Mora, sin duda sería un sí.
1: Falta que esté en condiciones, porque sí. Ya ves que últimamente se nos está empezando a volver de cristal.
2: Esperemos que no sea el Crystal Palace, pero... Oh. Pero esperemos que siga en su mejor nivel, como lo demostró en Ecuador y como lo demostró en este juego contra Colombia, si no mal recuerdo. Correcto. Pero cuando el niño está, es desequilibrante.
1: Sí, el problema es que obviamente, como le pasa a Cholos, yo esperaría que la selección no dependa de él.
2: Y esperemos que...
1: Digo, es importante la aportación que él tiene, el talento, ¿no? Y esa picardía que le da la juventud, casi casi niñez, pues, pero... A ver, ¿pero de verdad? O sea, ¿la selección mexicana va a depender de un chamaco que está a punto de cumplir 18 años?
2: Bueno, incluso...
1: ¿No debería?
2: No debería. Incluso para las marcas se les está haciendo importante, considerando que ya para el siguiente miércoles ya es mayor de edad.
1: Correcto. Sí, exactamente. Estamos a una semana, ¿es verdad?
2: El 14
1: de octubre. El 14, estamos a 7 el día de hoy. El 14 cumple años. Ya a partir de ahí seguramente lo vamos a estar viendo, anunciando todo lo que se pueda.
2: Porque se está ahorita especulando que ese mismo día se va a mencionar con qué equipo de Europa se puede ir.
1: Es correcto. Son las habladurías que hay por ahí. Las versiones lo habíamos comentado. De hecho, acá el lunes lo habíamos dicho Pepe y yo. Y el día martes de repente empezó a salir. No, es que... Yo creo que el día que su cumpleaños y medios nacionales... ¿Y cuándo es su cumpleaños? No, pues ¿qué pasó, mi hermano? Ya en Inexpertos ya les habíamos ganado, la neta, esa noticia. Pero se dice, fuera de broma, que sí. Yo lo que le decía a Pepe y lo compartí acá en Inexpertos, yo no estoy seguro si justo ese día, pero me queda claro que a partir de ese día, en días cercanos a su cumpleaños, seguramente vamos a tener ya noticias.
2: No, incluso...
1: Porque seguro esto ya está palabrado.
2: Sí.
1: O sea, no es como nos vamos a sentar a platicar. O sea, esto ya debe estar más que amarrado, pero se tiene que hacer oficial por cuestiones de tiempos y legalidad y la FIFA y todo, pues hasta que él cumple 18 años.
2: Sí, incluso va a ser muy importante cuando se vea la foto de que con cualquier equipo que firme de Europa, firmando su contrato, que claro. No dudo que no tardará en hacerse viral ese momento.
1: Sí, seguramente. Y lo repetimos. Primero se filtró la posibilidad de que fuera Liverpool y después se filtra la posibilidad del Arsenal, que estarían ahí haciendo una buena negociación, según parece ser, pero bueno, ahora sí que todos los caminos apuntan aparentemente a la Premier.
2: Sí, la duda es, ok, se va con alguno de esos dos equipos, ¿lo van a utilizar o se lo van a mandar a un equipo de menor categoría a otra liga?
1: Yo creo que no habría problema que lo presten. A mí no me da ningún problema, honestamente, porque ya tendría un contrato. Si fuera el caso de que lo prestaran, no sería el primero ni el último en que los mandan, precisamente pues para que ganen minutos, ¿no? Y ganen confianza, se empiezan a adaptar, obviamente, al nuevo país, al nuevo idioma, costumbres, cultura, qué sé yo, todo lo que eso implica. Y eventualmente, si da lo que promete, pues tendrá su lugar asegurado en el equipo que lo compre, ¿no?
2: Incluso yo agregaría que estaría perfecto, puesto que el torneo de invierno-verano, que es el lapso que se podría ir a Europa, pues ya dependerán de los equipos que, si sea Liverpool o sea Arsenal, pues ya estarían...
1: O algún otro, ¿no?
2: Sí. Claro. Considerando que son uno de esos dos,
1: sí.
2: Poniendo este ejemplo, pues van a estar ya en 16avos de Champions y todo lo que conlleva.
1: Es lo más probable, claro.
2: Podría ir Gil a un equipo... medio de préstamo, y si hace un buen nivel en ese medio año y tiene un buen desempeño el siguiente año con México, no dudaría que podría ser en el primer plantel, ahora sí, en el verano del 27.
1: Correcto, o sea, más o menos en un año, según como tú lo describes, ¿crees que ya estaría año, como titular? Sí, pensando obviamente en que estamos próximos a que se afirme esta contratación al equipo al que fuera en Europa. Lo más probable es que en invierno ya lo reclamen, por decirlo de alguna manera, se haga oficialmente el traspaso, y ya sea en ese equipo o prestado, como tú lo sugerías, pues un medio añito, unos 6 mesecitos, puede suceder, ¿por qué no? Insisto, a mí no me da ningún problema. Yo era de la idea de, si se da la Premier, pues bien, bienvenido, ¿no? Qué bien. Yo era de la idea de, ¿sabes qué? Creo que lo ideal para mí era que pasara por Países Bajos, a manera de trampolín, el Ajax, el PSV. O sea, son muchos los jugadores importantes que pasaron primero por ahí y después se volvieron en el aparador y vámonos, ¿no? O sea, los vendieron bien.
2: Sí,
1: pero si se va directo, hombre, bienvenido, sin escalas.
2: Sí, como Ronaldo, Zlatan. Pero pues considerando que es una formación muy distinta a la europea con la nacional, claro. A lo mejor le sirve para mejorar, no en la cuestión de calidad, sino en la cuestión física, porque considerando que todavía Gil está en desarrollo, a pesar de que ya cumple 18, sigue en desarrollo.
1: Mi percepción es que siento que no es que vaya no va a ser de talla grande, pues, ¿no? Pero sí tiene que fortalecerse. Eso es un hecho, es muy jovencito, le falta obviamente el desarrollo y lo que le alcance del desenrollo, ¿no? A ver qué tanto se desenrolla. Pero sí, coincido contigo, lo van a tener que trabajar físicamente para fortalecerlo, porque pues lo vimos en el Mundial, ¿no? Pasó en el partido contra Inglaterra, o sea, llegó Jude Bellingham, le metió la carrocería y adiós, me lo mandó casi de regreso a Tijuana, ¿no?
2: Y llegó el segundo gol.
1: Entonces, es una realidad. O sea, el talento está en el caso de Gil, pero obviamente pues necesita tener su evolución natural y fortalecerse en base, obviamente, de asesoría, ¿no?
2: Yo lo diría más o menos. Como moldearlo al europeo, el molde, o sea, moldearlo al estilo europeo que debe de tener.
1: Puede ser, ¿por qué no? Sí, creo que debe suceder. Y repito también esto, no es el primero, no es el único. O sea, muchos jugadores que se volvieron estrellas. Ronaldo, como tú lo mencionas, llegó siendo muy delgadito, ¿no? Muy menudito, corría. Pues bueno, también tuvo que ganar fortaleza, ¿no? Después, obviamente, ya hacia su retiro, pues ya obviamente el tema de control de peso le complicó, obviamente, la carrera.
2: La tiroides.
1: Exacto. Exactamente, por ahí se le vino complicando, pero de inicio llegó muy delgadito, ¿no? También, o sea, no sé, Cristiano también empezó así, era muy flaquito, la verdad, no era tan fuerte.
2: Sí,
1: el
2: Sporting de Lisboa.
1: Exactamente, y cuando llegó al United también estaba así, pero Ronaldinho quería decir, perdón.
2: Ah, sí.
1: O sea, digo, nunca fue súper fuerte, pero también se vio una evolución física, ¿no? Entonces, creo que ese tema va a suceder eventualmente, ojalá, obviamente, para Gil Mora, y ya platicaremos más a detalle en su momento. Pero, oye, creo que también es inevitable el tema de comparar a México con la selección de Estados Unidos. O sea, la verdad es que qué bien lo hizo en esta fecha FIFA Pochettino con esta, pues podríamos decir, esta nueva generación de jugadores. Llegaron muchos jugadores jóvenes.
2: Sí, yo creo que Pochettino se puso serio después de todo lo que sucedió después de lo de Balagún, que interfirió hasta la Casa Blanca.
1: Oye, sí, es cierto, ya no me acordaba.
2: Que lo vapuleó Bélgica en 16avos, en octavos, si no mal recuerdo.
1: Ajá.
2: Y pues dijo, ya, hay que trabajar, que incluso a los jugadores top le dijo, ¿juegas la Copa Oro o ya no te considero? Uh-huh. Obviamente falta todavía el proceso de la Copa Oro, pero le dijo, ya no va a haber vacaciones, ya no va a haber
1: permisos.
2: Uh-huh. Y siento que Estados Unidos, si se pone las pilas, nos gana la Copa Oro y la Nations League, que ya no tarda mucho en volverse a jugar en el principio del siguiente año.
1: Correcto, y como ya mencionábamos hace unos minutos, o sea, ¿cómo le fue a México en esta fecha FIFA? Bueno, pues hubo 2 empates a 1 gol y 2 derrotas, un 3-0 contra Estados Unidos y un 2-0 contra Chile, que fue el que se jugó el día de ayer. Pero los Estados Unidos en estos 4 partidos le ganaron 4-1 a Perú. Le ganaron 4-2 a Chile, sí, la que nos ganó ayer 2-0, okay. Sí, a esos mismos. Después, obviamente, Estados Unidos le pega 3-0 a México y cerraron ayer jugando contra Canadá y gana Estados Unidos 1-0.
2: 12 goles en 4 juegos, un promedio de 3 goles por partido, sí. Y casi menos de un gol.
1: Tres goles recibieron en los 4 partidos. Sí, claro.
2: Que irónicamente, creo que son los últimos 2 que ya mantuvo la portería en 0.
1: Correcto. Frente a México y frente a Canadá.
2: Y Canadá sigue siendo un país en desarrollo futbolístico.
1: Permanentemente, creo.
2: Pero si nos descuidamos, ya no va a ser México-Estados Unidos las finales. Van a ser Canadá-Estados Unidos.
1: ¿Tú crees tanto así?
2: Podría ser. O sea, no de la noche a la mañana, pero hasta como los juegos de hockey. Estados Unidos-Canadá.
1: Es que fíjate que ya que mencionas a Canadá, ¿cómo le fue a Canadá en esta fecha? Canadá ganó 1-0 a Chile.
2: Ok. Pero considera que ese juego creo que le expulsaron a 2 a Chile,
1: El resultado es lo importante. Okay. Ya si nos ponemos a desmenuzarlo, pues ya es otra cosa,
2: sí,
1: ¿no?
2: Sí, sí.
1: O sea, México también le expulsaron 1 contra Estados Unidos, ¿no? Entonces, o sea, como sea, ¿no? Pero el resultado final es Canadá le ganó a Chile 1-0.
2: Ok.
1: El segundo partido que tuvieron ellos fue contra Perú y también lo ganaron 2-0. O sea, los dos rivales con los que jugó México también. Y obviamente la derrota que ya mencionábamos, ¿no? Canadá perdió con los Estados Unidos. Es decir, de 3 partidos, ganó 2 Canadá. Y si revisamos sus números, pues anotaron 3 goles y recibieron 1.
2: No, incluso creo que si esto fuera un cuadrangular, México quedaría eliminado.
1: Ah, sí, último, claro. Sí, totalmente.
2: Porque 2 puntos de 12 es preocupante. No sé si el hecho de la figura de Rafa Márquez le está manteniendo ese sentido de que, ok, lo vamos a mantener. Pero ¿qué pasaría ahora te pregunto a ti. Si pierde en cuartos de final contra Jamaica, porque es ida y vuelta.
1: Sí,
2: y
1: sí.
2: Agregaría que México no le ha ganado a Jamaica. O sea, ya no va a ser en la Azteca, pero México no le ha ganado en eliminatoria a Jamaica. Se jugó desde 2014, 2018, 2022. Y el 26 no. Pero siempre empataban. Lleva desde Sudáfrica, si no mal recuerdo, la eliminatoria de Sudáfrica, que no le ganan a Jamaica en casa.
1: Híjole, ese dato no lo tenía tan fresco o a la mano, y está interesante eso. Ahora, hay que ser realistas también en el tema de Centroamérica y Caribe. Los que se clasificaron, las islas, la verdad crecieron mucho y Centroamérica se nos viene cayendo a pedazos. Pero dentro de eso, mencionar las islas, y con todo respeto, ¿no? Los tradicionales, Jamaica, Trinidad y Tobago, les costó mucho trabajo. Frente a Haití, frente a Curazao, ¿no? Sí se califica Jamaica y es el rival, próximo rival de México, pero creo que tampoco es el mejor momento de Jamaica. Ojalá se combinen las cosas y en noviembre, mágicamente, la selección mexicana tenga un buen momento.
2: Sí, claro.
1: Y lo elimine, ¿me explico?
2: Sí, claro, porque la ida va a ser en Kingston y la vuelta aquí en Monterrey. Pero es curioso porque como tal creo que nada más de Centroamérica sería uno. Guatemala es la que jugaría contra Canadá, pero las otras tres son islas. Jamaica, Haití y Curazao. Que es curioso estas dos islas porque Haití y Curazao están demostrando que por qué clasificaron el Mundial pasado.
1: Sí.
2: A pesar de que Haití no tuvo un buen desempeño. Yo creo que contra Escocia.
1: Pero fue parte de.
2: Yo creo que contra Escocia sí merecía el empate o ganar. Ajá. Y Curazao sacando un empate sorprendente contra Ecuador.
1: Totalmente. O sea, es claro que estos equipos, o sea, no van a ser campeones del mundo, no son aspirantes, ¿no? Pero ya estuvieron en una Copa del Mundo. Hay países que nunca han ido, pues, para acabar pronto.
2: Guatemala.
1: Bueno, por ejemplo, ¿no? Y se ve difícil que puedan llegar. Con todo y que está ahí el flaco Tena,
2: es lo
1: ¿no?
2: Que iba a decir.
1: Que la verdad a mí en lo personal me dio gusto que calificara por lo menos a la siguiente ronda de la Nations League, porque también estuvo peleando la posibilidad de calificar al Mundial, no lo armó obviamente, no se pudo, pero sí, o sea, han cambiado mucho las cosas. En otras ocasiones hemos platicado de Costa Rica, cómo también fue ese protagonista, ese tercero en discordia, ¿no? Se cayó Costa Rica, llegó Canadá, de repente Canadá se ha caído, Panamá de repente levanta la mano, ¿no? Y sí, seguimos viendo a México y Estados Unidos ahí, uno arriba, otro abajo, uno, dos, se cambian los lugares, pero volteas para abajo y dices, ay caray, el escenario está cambiando muchísimo. ¿Qué va a suceder? Que estos que vienen de abajo están creciendo. México y Estados Unidos ya su techo ya no llega tan alto. Entonces el asunto es, los que vienen abajo, ¿te van a voltear la tabla en algún momento? Puede pasar.
2: Y si se descuida México, no me sorprendería. La ventaja para la CONCACAF y para México es que ahorita son 6 lugares.
1: Sí, está muy difícil que en 6 lugares no quepas, ¿no?
2: Porque, por ejemplo, en este caso, ni a Canadá ni a Estados Unidos lo vas a enfrentar porque los tres son los que están siempre arriba contigo en el ranking FIFA. Pero qué tal si te tocan dos centroamericanos, un caribeño y un centroamericano interesante... Sí, un Panamá y un Curazao.
1: Un susto, un tropiezo te lo pueden dar. Oye, perdón, Jonathan, vamos a detenernos tantito porque está buena la plática, pero tenemos que ir a pausa comercial y ahorita regresamos. Seguimos aquí en Inexpertos.
0: 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Hacemos una pausa y seguimos. Vamos brevemente a un corte comercial. 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
1: Ya estamos de regreso en Inexpertos. Buena tarde para todos. Gracias por vernos y escucharnos a través de Esquina 32 Radio. Y como decía justamente, pueden escribirnos a través del WhatsApp de la cabina. El 664-599-9446 o también hacer sus comentarios en nuestra transmisión de YouTube, ahí en el chat en vivo, ahí nos pueden dejar sus comentarios. De hecho, tenemos ahí varios mensajes, vamos a leerlos antes de continuar porque nos enganchamos mucho con lo de la selección. Por ahí hay varios datos que también nos trae por acá Jonathan. Así es. Y dice por acá David, dice buenas tardes a los inexpertos, ¿dónde está Corina? La traemos ocupada chambeando. Anda chambeando. Es que lo que pasa es que los tres que normalmente participamos en Inexpertos tenemos otras ocupaciones dentro de la misma empresa, ¿no? Entonces, pues de repente por eso se ausenta uno, se ausenta el otro. Eventualmente en algún punto también me ausento yo, ¿no? Y están algunos de los compañeros. Entonces, por eso andamos de repente haciendo una mesa rotativa.
2: Como las que les gusta Osorio.
1: Ándale, las eternas rotaciones de Osorio, ¿verdad? Sí, tienes claro. Razón. David dice, seas quien seas, estás usando algo muy elegante, te dicen.
2: Ah, perfecto.
1: Se llama sí. Jonathan Rivera. Sí, Jonathan Rivera es nuestro compañero. Mucho acá gusto. Que nos va a estar visitando acá de repente en Inexpertos. Sí, la verdad está muy bonita tu playera y ese logotipo es súper nostálgico, tradicional de los Padres. Sí está muy bonito, la verdad.
2: Sí, lo conseguí en el Fat Fest de este año, justamente.
1: Ah, mira, excelente. ¿Qué más nos dicen por acá? David también dice, este México de Rafa Márquez está irreconocible. Ay, yo lo que me preguntaba, ¿qué pasó con lo que vimos en el Mundial, oye? ¿Dónde quedó? O sea, insisto, mencionábamos más o menos, creo que por ahí 15, 17 jugadores son los mismos que participaron en el Mundial. ¿Dónde quedó esa intensidad, esa emoción, esas ganas que lo hemos repetido varias veces? O sea, que nos hizo reconectarnos como afición a la selección mexicana. O sea, yo no lo vi en estos cuatro partidos.
2: No, y es curioso. Yo siento que si hubo reconexión en el Mundial, aquí se desconectaron todos.
1: Ya empezó, ¿eh? Sí. Sí, bueno, hay una realidad. O sea, durante el Mundial, muchísima gente que habitualmente no sigue a la selección, la estuvo apoyando. Ya terminó el Mundial, los que habitualmente sí seguimos el fútbol y la selección, pues estamos ahí. Pero sí, híjole, o sea, Rafa y compañía están buscando, ¿dónde están los cables de la reconexión? Ay, córtale ahí para que no... Ya. O sea, la verdad en general, ¿eh? Yo voy a usar un ejemplo. Lira no se parece para nada al que vimos en el Mundial.
2: Es que yo creo que se quedó con la idea de lo de Mónaco. Y
1: hombre, pero que ya se ponga una sacudida. Porque
2: todavía sigue con ese chip de ¿por qué no me fui a Europa? Siento yo, a mi parecer. Y ese hecho pues afectó en general porque cada quien está en su rollo y siento que hasta algo de falta de confianza. O más bien sobreconfianza que hubo estos jugadores porque La más de la mitad estuvieron en el Mundial.
1: Sí, totalmente de acuerdo. Totalmente de acuerdo, coincidimos con eso. A ver, más mensajes por acá. Dice, México jugó el Mundial y no regresaron. Pues el asunto es que fue en casa, ¿no?
2: ¿Cómo no iba a regresar?
1: Exactamente, pero pues sí, desaparecieron más bien. Dice, Gilberto Mora le dará competencia a Pedri en donde sea que vaya. Uy. Es que David tiene ahí una obsesión con Pedri.
2: Pero bueno, es que Pedri tiene formación europea. Gil Mora tiene un desequilibrio, pero... Incluso hasta Pedri se lesionó porque jugó Juegos Olímpicos y Eurocopas y un momento que se quebró.
1: También.
2: O sea, hasta el cuerpo humano te pide descanso.
1: No, por supuesto. El mejor jugador necesita en algún punto descansar, ¿no? Por acá nos dice Tigre Hermano. Dice, buena tarde, señor Andy. ¿Es su hijo? No, ¿cómo va a ser mi hijo? Es Jonathan. Acá te andan echando por eso. Se ven las mismas ideas genéticas. Oh. Bueno, es cachetón como yo, pues, pero no. No, nada que ver. O sea,
2: no, Rivera creo que no.
1: No, definitivamente. Yo leo a Rivera, no amarra por ahí. Pero te dice, éxito, hermanito.
2: Gracias.
1: Bueno, por lo que me toques, tu papá es un crack. Tigre Hermano, no manches. Pero bueno, está bien, gracias. Luego dice, es que es Tigre Hermano, obviamente.
2: Ok, ok.
1: Dice, inexpertos, clasificación A. Anti-Tigres, 100%.
2: Oh, ¿cómo?
1: No, así? La verdad no son tan importantes los Tigres como para ser anti-Tigres. Es carrillo, obviamente. Dice, yo vi más de lo mismo en el Mundial, pero entiendo el hype. No, yo creo que sí hubo diferencia en lo que vimos en el Mundial. O sea, hay una, para mí, o sea, esto se parece más a la previa del Mundial.
2: No, incluso...
1: Perdón, Jonathan, no, o sea, el tema a lo mejor durante el Mundial, el tema de ser en casa, del ambiente, de la afición, del Estadio Azteca, el Mundial, lo que representa... A lo mejor eso les dio el hype a los jugadores, pero esto que vimos en estos cuatro partidos se parece mucho a lo que estaba antes del Mundial, ¿no?
2: Yo recalcaría, no tanto como previo al Mundial, porque previo al Mundial jugaron horrible. A mí me recordó, casi me tocó sí vivirlo y verlo, la época de el Chepo cuando ya estaba yéndose. O sea, en el sentido de que...
1: Ok, que no había ni idea, ¿no?
2: No había ni idea de juego, no había cómo salvarlo, iba Bucetich, iba Tena, y no.
1: Y ninguno lo armaba.
2: Pero aquí sigo reiterando, ¿qué pasaría si Rafa Márquez pierde en cuartos de final en Kingston? La cuestión es que siempre tiene que estar México en el Final Four.
1: Sí.
2: Porque si no, Jamaica no te
1: se
2: va a vender.
1: Se nos cae el torneo.
2: Jamaica no te va a vender los boletos que te puede vender la selección mexicana.
1: No, para nada. No hay manera. Pero es muy buena pregunta la que dices. A ver, en un escenario normal, quitemos el nombre Rafa Márquez.
2: Okay.
1: Por el momento, en este juego de imaginación.
2: Sí.
1: Quitemos el nombre de Rafa Márquez, vamos a denominarlo el técnico de la selección.
2: ¿Sale? Perfecto.
1: En un escenario normal, el técnico de la selección, en ese escenario que tú mencionas, lo corren.
2: Sí.
1: O sea, vamos imaginando que Jamaica nos eliminara en noviembre, uh-huh. ¿no? Lo que sucedería es que le cortan la cabeza al director técnico de la selección mexicana.
2: No, incluso...
1: Eso sería lo normal, no digo que esté bien, pero es lo que ha sucedido habitualmente cuando ha habido ese tipo de tropiezos, fracasos, ¿no?
2: No nos vayamos muy lejos. El proceso pasado que inició, ¿quién estuvo? ¿Coca?
1: Correcto. Y duró como tres partidos también.
2: Tres, no, cuatro juegos.
1: Ya ni me acuerdo cuántos, pero sí es cierto.
2: Y no duró nada, que incluso, hablando de los Tigres, para aclarar, dejó botado a Tigres para irse a la selección.
1: Cierto. Y aparentemente estaba arrancando un buen proyecto con Tigres, ¿no?
2: Llegaba
1: y
2: dos jornadas.
1: Llegaba, nada. Sí, pero lo que voy es, llegaba como el técnico bicampeón con Atlas, ¿no? Diego Coca, pero bueno. Pero insisto, en ese escenario que sería lo normal, tradicional en la Federación Mexicana, pues sí, lo más seguro es que correrían al director técnico. Ahora traigo de regreso el nombre de Rafa Márquez como director técnico. Yo creo, y no por ser Rafa Márquez, pero yo creo es que si estás haciendo... Nunca había pasado que se diera este tipo de relevo, ¿no? Que alguien del cuerpo técnico, y desde que lo contrataron, estaba ya apalabrado el hecho de, terminando Aguirre, le entregamos las llaves a Rafa, ¿no? Entonces yo creo que así lo eliminaran, lo tienen que aguantar.
2: ¿Y
1: eso es lo que yo creo que deberían de hacer? No sé, ¿tú qué opinas?
2: Yo siento que sí se lo van a dar, pero ya con un ultimátum, porque la selección mexicana es de resultados, ¿no? O sea, puede ser Pepito, Juan, uh-huh. pero no nos vayamos tan lejos. Uh-huh. ¿Qué pasó con Hugo Sánchez? Que incluso era figura internacional y relevante, como en su momento también es Rafa.
1: Sí, o sea, recordemos que en el caso de Hugo Sánchez no le fue tan mal con la selección.
2: Perfecto.
1: Pero con la preolímpica, que fue donde no calificó a los Olímpicos, a los Juegos Olímpicos, valga la redundancia, ahí es donde obviamente le costó la chamba.
2: Y algo que quería destacar.
1: Contra Haití, ¿no?
2: Sí, contra Haití.
1: El único haitiano. Saludos a Martinoli.
2: Sí, justamente hablando de Haití, hay que aclarar un dato curioso. Uh-huh. En el Mundial de México 70, México no clasificó al siguiente en el 74, que la
1: el de Alemania, en 74.
2: Se hizo en Haití.
1: Cierto.
2: Que decían los jugadores que le hicieron vodú para que no clasificaran.
1: Correcto. Y hay que explicar ahí un poquito esto, porque obviamente se dejó de hacer. Uh-huh. En ese entonces, las eliminatorias se hacían en una sola sede. Es decir, los países participantes, ya el Final Four o los equipos que quedaban ya para eliminarse, jugaron todos en Haití, ¿no? Entonces, de esa manera se hizo. Y hay esa creencia, ¿no? O esos dichos de... O justificante, ¿no? De por qué acabaron perdiendo frente a Haití y quedaron fuera del Mundial del 74 en Alemania.
2: Y que es curioso, porque la única selección que clasificó fue Haití, justamente.
1: Correcto.
2: Y ya luego, en el Mundial del 86, México llegó a cuartos de final.
1: Correcto, en el Mundial en casa.
2: En el 90, por el cuestión de los cachirules,
1: cierto,
2: no clasificó.
1: Por mañosos.
2: México, en los al siguiente Mundial que realiza él es local... El siguiente que realizan, ya no va. ¿Pasará esto en el 30?
1: Uy, mira, yo creo que ya en los escenarios de la actualidad, no creo que pase. O sea, no creo que sea, es un hecho, México va a estar. Y voy a explicar por qué.
2: A ver.
1: Porque para empezar, ¿cuántos califican de CONCACAF?
2: Seis.
1: ¿En serio? ¿Que México no sea ni siquiera parte de esos seis?
2: Y si fuera el...
1: Ese es el primer paso, okay. ¿Ok?
2: Sí.
1: Yo lo veo imposible que México no sea parte de esos seis. No hay manera. Y luego súmale que en teoría a partir del siguiente mundial va a haber más selecciones. Entonces, prácticamente ya es imposible que México quede fuera del mundial. Según las matemáticas, pues, tendría que ser de verdad un desastre increíble. No lo que estamos viendo ahorita, no. De verdad un desastre para que México llegara a quedar fuera de un mundial en el futuro.
2: Bueno, yo
1: agregaría... No va a pasar.
2: Yo agregaría que el de 64 países, que es lo que estás detallando, va a depender más que nada si Infantino gana en marzo las elecciones de la FIFA.
1: Porque de acuerdo.
2: Si no gana él, se quedarían en 48.
1: Aquí el asunto es ver quién se puede hacer ese candidato que le gane.
2: Es lo complicado.
1: Ahí está lo complicado, exacto. O sea, porque decir, sí pierde. Pues sí, pero ¿quién le va a ganar? O sea, ¿quién va a ser el gallo que se va a poner enfrente para de verdad tumbarlo? Porque normalmente los que han sido presidentes de FIFA se han eternizado muchos años.
2: Blatter.
1: Joao Belanche en su momento, Blatter después. Y realmente Infantino llega por la situación que se dio de corrupción y diferentes situaciones en la administración de Blatter, ¿no? Ahora, no digo que sea un angelito Infantino, pero el asunto es quién va a ser el gallo que le va a competir. Y que tenga posibilidades realmente, ¿no?
2: Es que es lo curioso, porque ambos antecesores de Infantino lo que hicieron para ganar las elecciones y que luego se perpetuaron fue decir, vamos a incrementar los cupos del Mundial.
1: Sí.
2: Con Blatter llegaron hasta los 32, si no mal recuerdo, con el francés fueron 24, porque anteriormente eran 16. Pero no sé en qué momento ya no va a haber ni siquiera eliminatorias.
1: Pues este ritmo va a ser así, ¿no? Ya dices bien, a lo mejor se acaban desapareciendo las eliminatorias. Ya nomás hagamos una fiesta y vengan todos, ¿no? Ya nomás los organizamos dónde van a jugar cada uno, quién contra quién y ya, a ver qué pasa, ¿no? En el futuro podría pasar algo así. Por acá también tenemos mensajes. Carlos dice, saludos inexpertos. Gracias, Carlos, saludos. Tigre Hermano dice, sí le sabe el Jonathan. Sí le sabe, ¿por qué cree que lo invitamos acá inexpertos? Sí, es más experto, la neta.
2: No tanto, la verdad.
1: Pero bueno. Oye, vamos a pausar tantito el tema del fútbol, porque se nos va el tiempo y hay que hablar del béisbol. Obviamente los Padres ganaron el día de ayer. Qué partido también el día de ayer, ¿no? La verdad es que toda la serie ha estado bien, bien apretada.
2: No, y cardíaca. Yo siento que sería de película si llega a haber un quinto juego y ahora sí los Padres, ni siquiera la luz, le detengan esa bola. Porque el primer juego... Por un foco que pegó...
1: Claro.
2: Ahí fue el out. Porque incluso si hubieran conectado ese, el juego acababa ganando los Padres. Porque ya tenían uno en base y el bateador estaba ahí.
1: Correcto.
2: En el segundo, su mejor jugador, King, fallan en la hora cero.
1: Correcto.
2: Que incluso dijo King, yo sé que tengo que descansar, pero voy a jugar el tercero y el quinto, si así me lo permiten. Dijeron adelante. Y él fue clave para que el tercer juego quedara... A favor de los Padres.
1: De los Padres, el día de ayer, justamente, ¿no? En el partido del día de ayer que ganaron los Padres, 4-3. Obviamente, hoy hay partido para los Padres. Juegan este cuarto partido a las 7 de la noche, está programado acá en Petco Park. Obviamente, ayer lo decíamos y se repite. O sea, es una final como tal el partido del día de hoy, al igual que el de ayer. Si ganan los Padres, obligan al quinto partido y este quinto partido se jugaría el día viernes en Milwaukee. Regresarían de nueva cuenta a la ciudad de Milwaukee. En caso de perder los Padres el día de hoy, se acabó la temporada.
2: Y nos vemos hasta marzo.
1: Nos vemos hasta marzo. Entonces, por eso yo lo utilizaba el día de ayer y lo repito hoy, a ver si sirve como cábala. Hoy es una final que tiene que ganar los Padres. Como si se tratara un juego único, pues, ¿no? Es el juego de la Champions, o sea, algo así por el estilo. Entonces, digo, creo que por lo mostrado a lo largo de la serie, sí, como tú decías, ha habido detalles o errores que han provocado las primeras derrotas y en consecuencia ayer que ganaron, ¿no? Pero yo he visto una serie muy pareja, tú lo mencionabas, muy cardíaca. Entonces, no espero menos para el día de hoy, lo veo igual, que sea muy apretado. Y además, hay que tomar en cuenta, Milwaukee fue uno de los mejores equipos de la temporada de todas las grandes ligas. Sí, o sea, están jugando muy bien los Padres contra uno de los mejores del año.
2: Incluso Milwaukee llegó a las más de 100 victorias en una temporada de casi 162 juegos, si no mal recuerdo. Es impresionante que incluso el que gane avanzaría contra Braves o Dodgers,
1: o los Dodgers,
2: si no mal recuerdo.
1: Correcto.
2: Pero también hay tres de los cinco equipos que nunca han ganado la Serie Mundial, que sí. Es Milwaukee, ajá, San Diego y Tampa Bay,
1: del otro lado de la americana.
2: De Jonathan Aranda.
1: Uh-huh. Pues mira, ahí está el tema y ya hay resultados del día de hoy. Ganó Cleveland. Wow. Cleveland ganó 9-3 frente a Chicago. Eso pone la serie 2-1. No había ganado, obviamente, Cleveland. Iba arriba Chicago en la serie. En la otra serie que tú ya mencionabas, justamente de los Dodgers, está jugando en este momento. Va terminando la quinta entrada, si estoy viendo bien. Sí, está por arrancar la sexta entrada. Siguen empatados a una carrera. La serie está en favor del equipo de Los Ángeles, 2-1. Si gana Dodgers, se acaba la serie. Si gana Braves, hay otro partido para ellos también, ¿no? Similar al caso con los Padres de San Diego. También en un rato más, en unos 15 minutos, estará arrancando el tercer partido de la serie entre Tampa y los Yankees. Tampa lleva ventaja 2-0. O sea, los Yankees estarían eliminándose si pierden el día de hoy. Podría pasar.
2: Solamente que ahora sí, Yankees va a ser local.
1: Sí. Ahí cambia el escenario, ¿no? Similar a lo que le pasó a Padres, ¿no?
2: Y lo que les pasó ahorita a Cleveland.
1: Correcto, porque... también. Sí, tienes toda la razón. O sea, tomaron ventaja en sus casas y ahora le toca visitar. Entonces, ahora podría representar ahí una remontada, un levantón por lo menos de Yankees. O de plano se acabó, ¿no? Obviamente para ellos. Y ya decíamos, 7:00 p.m, Milwaukee contra los Padres. Esperemos, obviamente, tenemos así deditos cruzados, la playerita, gorra, las gorritas, sí, también acá la gorra, no, la buena vibra de Padres, vamos por ese juego para que empatarla y llevarla al quinto partido, ¿no? El día viernes, así que ojalá tengamos plan el viernes, ¿no? ¿De qué vas a hacer? Pues ver a los Padres, obviamente, ¿no? Olvidarnos del viernes botanero para ver en todo caso, porque sí, regresa la Liga Muy X,
2: el viernes.
1: El viernes, ya lo platicaremos acá en el programa. Pero bueno, así está el escenario, insisto, de

0: último tango de Messi, ¿no? El último partido de este extraordinario jugador con la selección argentina, lo anunció, se organizó de esta manera. Yo ayer lo comentaba y les decía, oye, ¿en serio el último partido de Messi contra Benín? O sea, yo siento que pudieron haber conseguido un mejor equipo, un equipo de mejor nivel, no digo Brasil, Alemania, no, mejor nivel, punto. Es más, hasta México, pues, en una de esas. Pero neta, Benín, o sea, yo decía ayer que de plano a lo mejor Messi los agarró con los dedos en la puerta de la Federación Argentina, como ya teníamos esto agendado y tú avisas que ya es tu último partido, pues ya no tengo para dónde moverme, ¿no? Podría ser un escenario.
1: Sí, incluso es curioso porque en Argentina este fecha FIFA jugó contra puro equipo con B. Bolivia, Burkina Faso y Benin.
0: Oye, es cierto.
1: No jugó un cuarto juego, solamente tres juegos.
0: Jugaron tres, correcto.
1: Incluso yo siento que dije, no, pues ya el mejorcito que te podía haber jugado Bolivia, porque los otros dos países africanos solamente fueron para jugar ese juego.
0: Y si hubiera sido en Bolivia, pues entonces el escenario hubiera sido distinto, ¿verdad? Porque sí, en algún momento Bolivia ha goleado a Argentina jugando en La Paz.
1: Y es curioso porque la goleada máxima que ha tenido Argentina es justamente un 6-0 de Bolivia contra Argentina.
0: Sí. Correcto, tiene razón.
1: Pero el último tango quedó excelente, de alguna forma con los datos.
0: Oye, pero sí es eso como una pachanga, ¿no? O sea, está bien, hicieron fiesta previa, hubo artistas del juego, otros artistas, los drones, ¿no? Que por ahí se manchó una marca de seguros local allá en Argentina. O sea, ¿en serio, neta? Tenían que poner su marca ahí, a lo mejor ellos lo pagaron. Pues
1: fue
0: ¿no?
1: el presidente del AFA, o sea, que quiso.
0: Sí, pon tú, pero... No, la verdad sí estuvo muy, muy chafa esa parte. O sea, con todo respeto, pero ya acabó como en sobre ruedas esto, ¿no? Sí. O sea, ya era una pachanga de pásale y cómprale la pizza de aquel lado, ¿no? Una cosa así. Medio flojón, honestamente, sí. Para el nivel
1: y de lo que jugador, representa.
0: Lo que representa, lo que ganó, lo que ha ganado, obviamente, con su selección. Yo siento que acabó quedando flojo.
1: Sí, aunque las estadísticas individuales por parte de Messi en este juego.
0: Es otro boleto.
1: Dos asistencias y un gol de penal.
0: Correcto. Normal también para Messi, ¿no? Un penalito ahí.
1: Sí. Pero incluso es curioso porque ahora Pastorella se va a tener la pregunta: es ¿me quedo o me voy con Messi? Técnico campeón. Digo, Pastorella no.
0: Scaloni.
1: Scaloni.
0: Yo pienso honestamente, yo me iría.
1: Sí, igual.
0: Yo me iría porque creo que la simple ausencia de Messi va a implicar una revolución dentro de la selección argentina. Así lo veo yo.
1: Sí.
0: Porque obviamente por muchos años se ha jugado alrededor de Messi y para Messi. Entonces ahora quitas esa pieza que era como un eje. Entonces ahora es cómo vamos a jugar. Y las piezas que tenemos, bueno, tenemos entre comillas, sí. ¿No? O sea, que tiene la selección argentina, ¿cómo las van a acomodar? ¿No? Entonces... Yo, si yo fuese Scaloni, yo sí aprovechara este gran momento de busco otra opción por él, ¿no? No sé si a lo mejor a un equipo, no sé si a lo mejor a otra selección, se tome un descanso, lo que sea. Yo haría eso. Por ahí va el tema, ¿no? Pero sí. Sí siento que se quedó flojón. Las estadísticas, pues tú ya lo mencionabas, dos asistencias, un gol. 85,000 personas entraron al Monumental.
1: El Monumental de River Plate.
0: Por eso es el Monumental, obviamente. Es un estadio muy, muy grande. Y obviamente, pues Messi seguirá jugando en la MLS, ¿no? Ahí seguirá. Simplemente, pues también ya se acabaron las convocatorias. De parte de la próxima convocatoria, la próxima eliminatoria, pues va a estar media rara porque ya está calificado Argentina.
1: Y que van a jugar ellos de todas formas.
0: Correcto, ¿no? Entonces simplemente, pues ya no se va a subir al barco. En este caso, Messi.
1: Que en este caso, Argentina, Uruguay y Paraguay no van a sumar. Puntos, van a quitar puntos a las otras selecciones.
0: Fíjate, es cierto, tienes toda la razón. Nada más van a servir para estorbar.
1: Sí.
0: Pero son tan poquitos, obviamente, en la Conmebol que pues tienes que ponerlos a jugar, porque si, ¿qué son? 10 equipos, si no me equivoco.
1: Son 10 selecciones.
0: Son 10, le quitas 3, pues entre 7.
1: Y todavía hay 3 cupos, que se van a dar.
0: Correcto. Pero bueno, hoy acá, Tigre Hermano dice, hablado relacionado con lo de Messi. Despedida chiquita para un jugador chiquito, dice él.
1: ¿Cómo así?
0: Un mito chiquito. Ay, no tampoco.
1: Manchado,
0: manchado. No, Tigre Hermano. ¿Sí?
1: Manchado.
0: Sí, estuvo manchado. ¿No?
1: Estuvo muy rayado.
0: Rayado siendo tigre, imagínate eso. Ay, Dios mío. En fin, oye, pues ya nos vamos, mi buen Jonathan.
1: Bueno,
0: gracias por acompañarnos. Por acá te veremos en alguna otra visita en la mesa de expertos. Bienvenido cuando gustes. Aquí gracias. Estamos a la hora.

0: gusten, se pone buena la plática, así que acá te veremos más seguido seguramente.
1: Sin duda.
0: Perfecto, pues muchísimas gracias. Gracias a todos por vernos y escucharnos a través de Esquina 32 Radio. Esto fue Inexpertos.
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8: ¿Bueno?
9: Sí, sí, Talía, ¿hablas tú?
8: Sí, ¿quién habla?
9: Eric, ¿cómo estás?
8: Bien, ¿y tú?
9: Oye, pues hoy hay una función muy buena. Quería ver si querías ir al cine.
8: ¿Ahorita?
9: Pues, es a las 8.
8: Es que me da pena.
9: ¿Pero por qué?
8: Pues porque hace mucho no te veo.
9: Yo tampoco, pero vamos, ¿no?
8: No sé, déjame ver.
9: ¿Qué tienes que ver?
8: Tengo que ver, pues, pedir permiso.
9: ¿Y a quién pídele permiso?
8: Es que ahorita no está mi mamá.
9: Entonces, ¿me hablas o te hablo al rato?
8: No, háblame al rato.
9: Okay.